0: piernas. También hay que poner atención si tú pierdes constantemente la señal de tu teléfono celular, aunque estés en un lugar donde normalmente tienes muy buena cobertura, puede ser alguna señal de alarma. Por ejemplo, si Google, tu banco o tus redes sociales te enviaron notificaciones de acceso desde dispositivos que no conoces, no los ignores. Eso también es bien importante porque probablemente nos llegan alertas. Una señal que a mí me pasó y que se los comparto es, me empezaron a llegar muchísimas solicitudes de amistad en redes sociales. Muchas. Y gente con rostros extraños, con nombres raros. Entonces, ahorita platicando con un experto en ciberseguridad, me está diciendo, cambia tus contraseñas de redes ahorita, porque por ahí pudieron haber entrado y es por eso que te están hackeando, que todavía no lo han logrado.
1: O sea, en Facebook te llegan solicitudes de amistad.
0: A las personas que nos están escuchando en el Facebook personal, que normalmente yo no lo uso, pero me empezaron a llegar notificaciones de fulana de tal te agregó, nombres raros te agregó. Tengo una semana que me están llegando muchas solicitudes y dije, pues, ¿qué hice? ¿Qué pasó?
1: ¿Qué enseñé?
0: ¿Qué enseñé? ¿Qué quieren saber de mí? No las acepto, obviamente, pero por ahí pueden entrar las personas que te quieren hackear, así que cambien sus contraseñas de redes sociales.
1: Ya tenía un año. ¿Te acuerdas que Jazz Contra nos dijo que lo ideal sería cambiarla?
0: Con ella inmediatamente.
1: Es la con que la que hablaste. Jazz Contra, búsquenla en redes sociales, sí. Amiga de un servidor y es experta en ciberseguridad. Y también nuestra amiga de
0: Rebeca
1: aquí,
0: Garza.
1: Rebeca Garza Buerón, experta en ciberseguridad. Escríbanle y díganle que la escucharon aquí en el programa, que la recomendamos nosotros. Me dice que cambie la contraseña cada mes.
0: ¡Qué bueno!
1: ¡Ay, no, se me olvida!
0: Es muy desgastante,
1: ahorita
0: pero
1: la
0: qué
1: acabo
0: bueno.
1: De cambiar, ya la volví a cambiar.
0: Yo tenía
1: no,
0: un año no cambiar.
1: ¡No, que den con mi contraseña!
0: ¡No! ¡No! La que acabo de poner yo ahorita.
1: ¡No, hombre! No. Gato, asterisco, gato, claro, gato, asterisco, tal.
0: Claro,
1: y ponle cosas
0: de
1: así.
0: Números grandes.
1: Pues no, número grande, no, no, número grande, letra sino, grande, letra pequeña. Grande,
0: sí, claro.
1: Se hacía grandota.
0: Se hacía chiquita.
1: El chorrito. Vamos a una pausa. Sí. Ahorita volvemos. Te eres dramático.
0: Mande.
1: O aparentas que no eres. De mí no van a estar hablando. Ahorita venimos.
2: A mí sí me gusta.
1: Estás escuchando el podcast de Por el Placer de Vivir. Por el Placer de Vivir. ¿Cómo detectas a la gente que le encanta hacer drama? Pues tú le cuentas cualquier cosa, como por ejemplo, oye, ¿qué calor hizo ayer? No, hombre, ¿leíste lo que pasó en Uganda? Pues no, se murieron dos gorilas por el calor. ¿Cuándo había pasado esto? A mí esto del cambio climático me tiene muy sorprendido. Y yo le digo a mi familia, por favor, por lo que más quieran, no tomen agua, tomen suero. Ha sido más drama. Estoy de acuerdo, hay formas de platicar. Oye, fíjate que se me ponchó la llanta. ¿Cuándo se te ponchó la llanta? Por favor, Jesucristo, te suplico, me des fuerza para aguantar esto. ¿Dónde estás? En la vulcanizadora, la están cambiando. Dios mío, se pudo haber salido esa llanta. No, fue la de atrás. Ay, Dios mío, se pudo haber... Ya, inventándole, a ver qué. Qué difícil es estar trabajando con alguien dramático. Yo sí, hay que poner duro el abdomen cuando tengas a alguien que se está quejando mucho contigo. La persona dramática necesita ser el centro de atención de las miradas, de las conversaciones. Si no recibe la atención, suele escalar el conflicto. Una persona dramática, contrario a lo que es la auténtica, que no necesita exagerar. La auténtica habla y describe hechos. La dramática le agrega de su cosecha. Ahorita te doy más tips sobre ello, ¿sí? Porque tengo en la línea desde Uruguay a mi amigo Fernando. Fernando, te saludo con gusto. Amamos Uruguay.
3: ¿Cómo están? ¿Cómo están por ahí? Bueno, muchísimas gracias por recibirme.
4: Está tan machista.
1: Oye, pues, ¿qué le dijiste?
0: No, perdón.
1: ¿Qué le pusiste? Regaña.
4: Está tan machista, tienes.
1: Hoy nomás esto. Regaña a Joel, por favor. No. Por esos sonidos que pone. Oye, casados, soltero, viudo, divorciado, ¿qué eres? ¿Casado, soltero?
3: Soy casado hace 2 meses.
1: Apenas el bebé casado. ¿Qué edad tiene Fernando, el uruguayo?
3: Yo tengo 46.
1: 46, no, mi rey, la experiencia. Ponme la música, está bien. La experiencia, esa mujer es afortunada, Fernando, porque, fíjate, ya con experiencia, el muñeco ya está usado, ¿sí?
3: Sí, bueno, pero los dos muñecos estaban usados, no te preocupes.
1: La muñeca también. Los dos muñecos estaban usados, o sea...
3: ¿Para qué vamos a hacer un drama?
1: Oye, ¿no eres celoso que de repente le salgas con la novedad de que es que yo vi una foto tuya cuando andabas con... No le haces drama. Dime la verdad.
3: No le hago drama. Quizás en un principio, capaz que sí, ella tiene buena relación con su expareja y incluso mi hija va a la casa de su ex suegra y en un principio yo hacía el intento del drama, pero ahora me acostumbré.
1: Oye, qué maduro eres, Fernando. ¿No es fácil eso, de que tu hija vaya a la casa de la ex suegra?
3: No, me lo he trabajado mucho en mí, ¿viste?
1: En ti.
3: Yo era bastante dramático.
1: A ver, dime cómo era el Fernando de hace varios años. Dime un ejemplo. ¿Cómo hacías drama? Nos interesa.
3: Un ejemplo, y si no me gustaba algo que estaba en desacuerdo con lo que yo pensaba, hacía drama, me peleaba con la gente, me discutía en mi trabajo, me discutía con mi pareja. Y en un momento me di cuenta que no era necesario hacer todo eso. No llegaba a ningún lado.
1: Sí. O sea, a veces nos damos cuenta tarde, ¿eh? Cuando ya destruimos relaciones. ¿Estás de acuerdo?
3: Sí, estoy de acuerdo. Pero yo por suerte me di cuenta antes. Incluso fue ese darme cuenta que me ayudó a salir de otra relación con la madre de mis hijos más grandes, que bueno, era todo un drama hasta que yo me di cuenta de que no podía ser así. Sí. Y logré salir.
1: Oye, fíjate, de eso quería tratar, ya lo viviste, pero casarte con una persona que al principio te vende la idea de que todo es muy bonito, crees que siempre va a ser así y de repente el matrimonio se convierte en un infierno.
3: Sí, claro. Claro, porque aparte la persona estamos cambiando constantemente.
1: Todos.
3: Y cuando uno está en una relación, al principio es una cosa y siempre después de un tiempo va a ser otra. Y yo creo que hay que ir adaptándose al paso del tiempo y de cómo va cambiando cada persona.
1: Fíjate que me llegó una reflexión de lo que estás hablando, Fernando. Me llegó una reflexión que las buenas relaciones y las relaciones duraderas son aquellos en los que ambos somos capaces de estarnos adaptando a los cambios naturales que todos vamos teniendo. Pero hay de cambios a cambios, Fernando, porque si de repente la señora o el marido te sale con una bola de cambios de que ahora es agresivo y antes no lo era, de que ahora es una persona con rasgos narcisistas que ocultó por mucho tiempo, oye, pues ahí es a según, me adapto a según, ¿estás de acuerdo?
3: No, claro, sí, adaptarse siempre en el bien, ¿no? En el bien de la persona.
1: Sí.
3: En un cambio así, lo mejor es ir.
1: ¿Y eso hiciste? ¿Huiste?
3: Huí. No, yo realmente huí.
1: Ahora eres felizmente casado a tus 46 años, 2 meses de casado.
3: Soy felizmente casado, a 2 meses de casado, con una hijita de 4 años, o sea que estoy muy feliz.
1: ¿Y ella también tiene sus hijos?
3: No, ella no tenía hijos.
1: Muy bien, felicidades por esta nueva relación que tienes, Fernando, que sea para siempre.
3: Muchas gracias.
1: Oye, gracias por estarnos escuchando. ¿A través de qué plataforma nos escuchas? ¿Nos ves en YouTube o estás en Spotify?
3: En Spotify.
1: Oye, Fernando, te mando un abrazo. Voy a ir a Uruguay a finales de año. Sí. Ojalá y te pueda saludar porque allá es verano. Bueno. Es verano en Uruguay, allá en Piriápolis. Piriápolis y en la ¿cómo se llama la playa? Punta del Este.
3: Punta del Este, yo vivo en otro lugar que es playa también, que se llama La Paloma. Y bueno, así que te recibiremos por acá con gusto.
1: Me dará mucho gusto saludarte, Fer. Te mando un abrazo y gracias por escuchar el programa. Gracias.
3: Otro para ustedes y toda la audiencia. Un abrazo grande.
1: Abrazote. Arriba chau, Uruguay. Chau. Vamos una breve pausa, no te vayas. Esto es El Placer de Vivir Internacional.
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1: Y recuerda que puedes escucharme en la app de Euforia, Spotify, Apple Podcasts o donde sea que escuches para no perderte ningún episodio de Por el Placer de Vivir con tu amigo César Lozano. ¿Cómo puedes identificar a una persona que es dramática? Ay, perdón, no vaya a ser que seas tú el dramático, ¿verdad? Porque a lo mejor eres tú la dramática y no lo quieres aceptar. Aparentas que no eres dramática y cállate. Mira, la gente dramática utiliza palabras absolutistas como todo, nada, tú siempre, tú nunca. ¿Te suena eso? O sea, tiende a victimizarse o a exagerar las situaciones como si fueran catástrofes y ella es la pobre víctima de la película de su vida. Aunque pueda enojarse o entristecerse por cosas que verdaderamente valen la pena. No, ella por cualquier cosa, él por cualquier cosa se entristece. Una persona dramática, sus estados de ánimo cambian rápidamente y puede parecer hasta cierto grado teatral. Yo me acuerdo de una amiga que conocí. Es que me estoy acordando de personas que...
6: Es que me imaginé gente, doctor.
1: Por eso. Y yo lo dije, mira, sin ponernos de acuerdo, Joel, ¿eh? Ya me aventabas el jugo que te estás tomando. Pero es que son teatrales.
6: Claro.
1: Yo... ¿Cuándo? Pero siente, creen que está la cámara frente.
6: Oiga,
1: a ellos.
6: La, hasta la cara. Este, la,
1: tengo encendida.
6: Claro,
1: cámara,
6: doctor. Bueno, está.
1: Yo en ningún momento hice un comentario sobre tu persona. Tú sabes que soy incapaz. Y luego voltean a la siguiente cámara. Porque toda la vida te he demostrado que soy amiga sincera.
6: Y luego a la otra cámara, doctor.
1: Y luego a la otra. Y por eso podría, tú podrías poner las manos en el fuego por mí y tiemblan así, mira. Y les tiembla el dedo y les tiembla la maxilar inferior así. Bájenle un poquito al drama.
7: César, espérate.
1: Pues sí, espérate tú. Ya tengo la línea Alejandra desde Minnesota. Te
6: ella
1: saludo
6: con. No, no,
1: Alejandra no es dramática, qué esperanzas.
6: Sí, no, no.
1: Soltera de 35 años en edad de merecer. Alejandra, di la verdad, eres dramática.
7: Querido doctor César Lozano.
1: Querida Alejandra de Minnesota.
7: Yo sí soy dramática, doctor, la verdad. Un poquito dramática. ¿Para qué le miento? ¿Para qué le miento? ¿Soy sí. mujer? Soy mujer, ni modo que no seamos un poquito.
1: Estás haciendo absolutismos, pues no acabo de decir. O sea, ¿todas las mujeres son dramáticas?
7: Pues hay niveles, un poquito, hay algunas poquito, otras medio y otras mucho. Yo me considero medio, doctor.
1: O sea, medio dramática. Ponme un ejemplo del último, de un drama que te acuerdes de reciente que hayas hecho por algo o por algo, con alguien. Uno, dime uno.
7: Ay, pues es que a veces en la casa, por ejemplo, que se me olvida dónde dejo las cosas y ahí me pongo a arañar a mi hija y decirle, ¿dónde dejé eso? Es que yo lo dejé aquí. No, mami, no lo dejaste aquí. Y yo me aferro a que sí lo dejé aquí y a la última hora no lo había dejado ahí, doctor.
1: No, lo traías en la mano y ni cuenta te habías dado, ¿verdad?
7: Exactamente.
1: ¿Dónde están las llaves? Yo traía las llaves en las... ¿Dónde están? Las llaves, tú las agarraste. Y nada, las traías en las manos.
7: A veces hacemos drama. A veces hacemos drama por eso. Entonces, pues sí, doctor. Sí,
1: oye,
7: soy dramática.
1: Una pregunta matona. ¿No será que por eso sigue soltera? Dime la verdad.
7: Doctor, yo creo que sí, ¿verdad? A lo mejor dije, no, esta dieta es muy dramática. Mejor ni le muevo.
1: Imagínate en la primera cita, aquel bien romántico.
7: Ah, no, no, no. En la primera cita nunca se hace un
1: drama. No,
7: doctor,
1: no. Ahí sale Alejandra.
6: ¿Cómo
1: habla? Hoy mira, con esa música, ¿cómo habla Alejandra en la primera cita? A ver, hola Alejandra, ¿cómo estás? Qué gusto conocerte.
7: Hola, qué gusto, muy bien, ¿y tú cómo estás?
1: Muy bien.
7: Un gusto, o sea, bien bonito, con una delicadeza.
1: Nos siguemos actuando, Alejandra, sigamos actuando. Oye, qué bonita tu niña, vi en la foto que sales con una niña bien bonita, ¿es tu hija?
7: Sí, es mi hija, es bien portada, es un amor de niña, la verdad.
1: Oye, ¿y tú nunca te enojas, verdad?
7: Ay, no, ¿cómo crees? Luego me arrugo.
1: ¿Verdad? Es que te ves tan angelical.
7: Sí, así soy angelical.
1: Ya cuando pasan unos meses. ¿Por qué tardaste tanto?
7: Que trae adentro.
1: Sí, claro.
8: ¿Cómo me dijiste?
1: No, ¿cómo me dijiste?
7: ¿Cómo? Esto no lo... Correcto, doctor. Así.
1: Pero pues es que correcto, yo creo que todos correcto. En la primera cita, pues como que actuamos. ¿Estás de acuerdo?
7: Sí, claro. En la primera cita, pues que todo es amor y color de rosa y todo. Ya poco a poco vas conociendo a la persona.
1: A la mera hora ya estás dándote cuenta de que pata cojea, ¿no? Si es fácil.
7: Exactamente.
1: Pero vamos a bajarle un poquito al drama. Mira, cada mañana te voy a dar una estrategia que yo uso. Cada mañana programo mi día. Yo programo mi día para que si las cosas no salen como yo lo espero, si alguien no reacciona como yo quería, yo ya lo programé de que iba a tener paciencia, prudencia y entendimiento. Son tres palabras que me ayudan a evitar el drama. Paciencia, prudencia y entendimiento. Y así que cuando pasa algo que de repente te saca de quicio, aunque no lo creas, tu subconsciente te lo recuerda. Hey, Alejandra, dijiste que ibas a ser prudente. No digas todo lo que sabes ni todo lo que sientes. ¿Te sirve la estrategia que te acabo de recomendar, Ale?
7: Sí, sí, doctor, así lo voy a tomar en cuenta y así lo voy a empezar a hacer, doctor, para bajarle el
1: Gracias. Drama. Ale, ¿ya leíste mi nuevo libro, Más hábitos, menos dramas?
7: Claro, doctor, aquí lo tengo precisamente. Muy, muy bueno, doctor, muy bueno, muy recomendado para todos los que nos están escuchando.
6: A ver, ¿de qué trata el capítulo 2?
1: No le digas, no, déjala.
6: Que
1: no
6: diga.
1: Yo la defiendo. No hagas drama con Alejandra.
7: Voy en el 1.
1: Ya voy en el 1, aprender a... Dile, uno, dile que es aprender a desaprender el 1, díselo.
7: Exactamente, no, correcto. Aprender a soltar y todo eso.
1: Hoy lo que te pone, Joel. Estás oyendo lo que te puso.
7: Ay, Joel, tanto que te quiero.
6: Yo te quiero más, yo te quiero más. Tienes segundo nombre, ¿eh?
1: Alejandra, que sí tiene segundo
7: nombre. Alejandra Elizabeth. Tengo dos nombres.
1: Ay, Dios.
6: Soltera,
1: mi reina. Hola, soltera, 35 años de edad. Va a la pista número 3 desde Minnesota. Minnesota. De muy buen ver. Alejandra de Minnesota.
8: ¿Cómo me dijiste esto?
1: Te queremos, Ale.
7: Igualmente, doctor, un abrazo a todos equipos. Gracias.
1: Te queremos. Vamos a una pausa. No sé qué es ese ruido tan feo que haces. Una pausa, ahorita volvemos. Esto es el placer de vivir. Nos encanta compartir contigo este espacio. Ahorita volvemos. No olvides darnos follow en el app de Euforia, Spotify, Apple Podcast o donde sea que me escuches, donde podrás escuchar más episodios de Por el Placer de Vivir conmigo, tu amigo César Lozano.
9: Mi nombre es Yasmín Gobea, desde Norte Carolina, pero mexicana. Escucho todos los días el programa del Placer de Vivir. Me encanta. He tomado excelentes consejos. Saludos al doctor César Lozano y a todo su equipo. Gracias.
10: Hola, soy Tati, desde Houston. Un gran abrazo y lluvia de bendiciones para el doctor César Lozano, que para nosotros es un pescador de almas que resucita. Gracias, doctor, le amamos.
11: Juan Medina, desde la ciudad de New Braunfels, Texas. Saludos al doctor César Lozano y a toda su compañía allí.
1: Gracias a ti, Yasmín, que me escuchas en North Carolina. North Carolina. Que nos escuchas todos los días allá en North Carolina. Gracias, en Norte Carolina. Carolina del Norte para la raza, hombre. En Houston, Taddy, te mando un abrazo también a ti hasta Houston, Texas. Y en New Braunfels está Juan Medina. También te mando un abrazo, amigo. Vamos con el abogado de migración, el abogado que tiene las mejores recomendaciones, Armando Olmedo. Oye, si me cambio de dirección aquí en los Estados Unidos, ¿en serio tengo que notificarlo al gobierno que me cambié de dirección por alguna razón? ¿Tengo que hacer alguna notificación en algún lado del cambio de dirección? Vamos a ver qué es lo que dice nuestro abogado de migración.
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13: Gracias, doctor. Y les mando un saludo a todos ustedes, amigos de Por el Placer de Vivir. Yo soy Armando Olmedo. Y hoy vamos a hablar sobre un criterio, un requisito que es muy importante dentro del sistema migratorio estadounidense. Y ese es el de la obligación legal que existe para notificar al gobierno de cualquier cambio de dirección. Y esto aplica a toda persona que sea residente o esté con visa, incluso a personas que estén aquí de manera indocumentada. Es una obligación que está regulada por el Servicio de Inmigración y en algunos casos por el Executive Office of Immigration Review. O sea, es el oficina responsable de los tribunales de inmigración. La ley requiere que todo extranjero en Estados Unidos, incluyendo residentes, notifiquen al gobierno dentro de los 10 días posteriores a una mudanza. Esto se hace mediante el formulario AR-11 que se puede completar en línea o por correo, preferiblemente en línea. Y es una obligación que existe aun si la persona no tiene un caso activo. Es un requisito independiente bajo la ley de inmigración. Por otro lado, si la persona está en un proceso frente a un tribunal de inmigración, la obligación es distinta y mucho más estricta. Recuerden esto, la ley requiere que el tribunal sea informado del cambio de dirección a través del formulario EOIR-33 a los 5 días de mudanza. El no hacerlo puede tener consecuencias graves, ya que si el tribunal envía notificaciones a una dirección vieja y la persona no recibe esa notificación y no se presenta a un tribunal en la fecha indicada, pues le pueden emitir una orden de deportación en ausencia y ahí se le acaba el proceso, el debido proceso a la persona frente a un tribunal. Desde el punto de vista de cumplimiento, el no reportar el cambio, recuerden que puede también acarrear multas, incluso consecuencias penales menores, aunque esto en teoría rara vez se aplica. También puede tener un impacto negativo en un futuro beneficio migratorio si es que la persona está buscando un periodo de permanencia en los Estados Unidos. Por lo tanto, esta es una obligación fundamental que le protege el debido proceso al inmigrante. No deje de cumplir. Si tiene más preguntas, por favor, comuníquese con abogado de migración. Yo soy Armando Olmedo. Hasta la próxima.
1: Interesantísimos tips. Gracias, Armando Olmedo. Esto fue Por el Placer de Vivir, transmitiéndose de costa a costa en los Estados Unidos. A nombre de todos los que hacen posible este programa, te decimos gracias. Que mi Dios bendiga cada paso, cada decisión que tomas. Recuerda, el problema no es lo que te pasa. El problema es cómo reaccionas a lo que te pasa. ¡Ánimo! Hasta la próxima. Así termina el episodio de hoy de Por el Placer de Vivir con tu amigo César Lozano. Como siempre, gracias por escucharnos. 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
15: Buenas tardes, doctor César Lozano. Lo felicito por su bonito programa. Mi nombre es Fernando Reyes y lo escucho en Houston, Texas. Esperamos verlo pronto.
16: Buenos días, doctor César Lozano. Gracias por estar siempre ahí con nosotros, ahí al pendiente en esos programas, dándonos buenos tips y invitando a esa gente tan maravillosa. Saludos desde Painesville, Ohio. A mí me encanta cuidarme la piel. Atentamente, Mari, los amo.
17: Buenas noches, doctor. Espero que esté muy bien ahí en cabina. Me llamo Ever, soy del estado de Hidalgo, pero estoy viviendo aquí en San José, California. Tengo 9 meses que llegué por acá. Me gusta mucho escuchar su programa, sobre todo me motiva bastante.
1: Saludos a Houston, allá está Fernando, abrazos para ti en Ohio. Allá está Mari. Ever, qué bueno que me escuchas desde California. ¿La Maruja anda por ahí? ¿Anda suelta la Maruja?
6: ¿Y a cosa que ya trae novio?
1: Sí, Sacramento también estamos.
12: En las redes con la Maruja. La Maruja es Por el Placer de Vivir.
18: ¡Gracias, mi querido y guapo, ocurrente, macizo! listo, astuto, doctor César Lozano, inteligente. Soy la maruja, doctor. Miren, cuando usted dijo, vámonos con la maruja, yo siento que me gorgorea, yo hasta siento que... O sea, sí, las trompas se me mueven para un lado y para otro, doctora. Ay, no, me quiere salir la emoción. Doctor, gracias, gracias por perdimos. Darme este espacio.
1: Ya la emoción. Perdimos a
18: yo
1: la señora.
18: Yo como directora, coordinadora internacional de las redes sociales del doctor, de los mensajes, los saludos, eso me hace sentir muy bien, doctor. Yo no soy como Joel, que nomás está aplastado allá enfrente. Ay, ahí grosera. Nomás, dice que moviendo la computadora.
6: Te voy a mojar, te voy a quitar el micrófono.
18: Ha de estar en el Facebook o viendo jamás, videos, no sé.
6: Jamás.
18: No, doctor. No, yo haría un trabajo profesional como productora. Piénselo, doctor.
6: Cuéntanos.
18: Analícelo. Clínicamente él no está preparado, el Joel. Ese.
6: Clínicamente.
18: Pero bueno, doctor.
6: Cínica.
18: Yo lo que estoy preparada es para decirle que de Palm Springs está Palm Victoria Spring. Jiménez.
1: Palm Springs.
18: Que dice, doctor César Lozano, soy su admiradora. Pero yo quiero que me diga cómo no estar extremadamente obsesionada por bajar de peso. Perdón que me meta, doctor. Perdón que me meta. Yo déjeme decirle algo, ¿verdad? O sea, todo mundo queremos vernos mejor. Pero ahorita ya las cosas ya no son como antes, doctor. Mira, Victoria, relájate, ¿verdad? Yo de verdad, mira, hay una cosa que sí. Lo que a veces comes cosas, por ejemplo, yo como chocolate, doctor, y hamburguesas. Y esto hace que la ropa se encoja. O sea, dígate cómo el daño de veras es irreversible, viene de otro lado, ¿verdad? Ahorita yo, doctor, estoy en una etapa de alegría. Usted nos enseña a disfrutar la vida. Victoria, relájate. Ahorita debes de estar en una etapa de que, mira, mija, yo, haz de cuenta, hago ejercicio. Bajo 2 kilos y subo 7 de emoción. ¡Ah! ¡Qué alegría!
6: Dios santo, soy yo.
18: Mucho, doctor. Doctor, ¿verdad que tenemos que disfrutar, cuidarnos con salud y sobre todo aceptarnos, ¿verdad, doctor? Que sí.
1: Aceptarnos y cambiar lo que podamos cambiar. Esa es la clave. Maruja, ¿desde cuándo está a dieta y no baja nada? ¿Desde cuándo dices que estás a dieta, Maruja? Desde que te conozco. Vamos con Pregúntale a César, una segunda opinión ayuda mucho y más cuando te toca un tío que te pide un favor y tú por algún motivo no puedes y tú aprecias mucho a tu tío y ahora se hace el enojado.
6: ¿Pero por qué?
1: A ver, pues escucha esto.
19: Sí, doctor. Yo quería preguntarle, bueno, le cuento en corto. Yo tengo un tío que yo aprecio mucho, me ha ayudado mucho y también lo aprecio. Pero hace un tiempo él me pidió un favor y yo pues le dije que no podía en ese instante, pero podía después, ¿no? Mañana o pasado. Entonces él me dijo que pues que no se preocupara, que ya no necesitaba el favor. Pasó eso, después de eso él se enojó conmigo. Bueno, el hecho es de que yo no sabía por qué se enojó, se distanció conmigo, hasta apenas me enteré que fue por ese motivo que él se enojó. Lo que pasa es que yo siento muy feo estar peleado con él, la indiferencia con mi tío. Yo le mandé mensaje porque quería empezar el año con una actitud positiva, sin rencores. Y llamé para hablar, ¿no? Para saber qué pasa, pero nunca me contestó. So, ¿qué me sugiere? ¿Lo dejo ahí por la paz o qué puedo hacer, doctor? Gracias, muy amable. Que tenga buen día.
1: Primero, a mí no me aclaras qué tipo de favor te pidió tu tío. Segundo, no siempre estamos disponibles para la gente. Tercero, si se enojó, el problema es de él, no tuyo. Cuarto. A ver, de veras, ¿merece una persona que se enoja porque no le ayudaste? ¿Merece tanto cariño de tu parte? ¿Que no sabe que tú también tienes una vida? Quinto, que se compre una vida a tu tío. Ahí te lo dejo. Tú decides si te enganchas, te atoras con comentarios así. Dile a tu tío, muchas gracias, tío. No pude, lo siento mucho, estás enojado. Pues ya, ahí me avisas cuando se te quite el enojo, tío, ¿eh? Yo no le dedico tiempo a esa gente, ¿eh? Joder, eso es que, ay, no, como no me hablaste, como... Oye, cómprense una vida.
6: Víctima.
1: Tenemos drama. Tiempo. Estuviéramos rascándonos las...
6: No, hombre, pónganse a trabajar.
1: Talones todo el día. Pues a mí se me olvidan de repente las cosas y...
6: Es normal.
1: Y quedas mal. Bienvenido a la vida, somos humanos. Nada, viene emperrado un amigo mío porque se le olvidó su cumpleaños.
6: Bien rápido, déjeme fijo en la agenda.
1: Ya sabes.
6: Dios, no.
1: Obvio, pero emperrado y me... Nomás acuérdate que yo sí te hablé. ¡A la fregada!
6: Ay, su amigo, a mí también me habló el doctor.
1: Yo sí te hablé.
6: Sí.
1: De años. Ah, pero ¿cómo te gusta meter cizaña a la gente?
6: Cizañoso, cizañoso.
1: Y me encanta compartir contigo por el placer de vivir. Ya nos vamos. Todos los días en este horario tenemos un encuentro. Soy César Lozano. Le pido a mi Dios bendiga tus pasos, bendiga tus decisiones. El problema no es lo que te pasa, es cómo reaccionas a lo que te pasa. Ánimo, hasta la próxima.
20: Hermana, date cuenta.
1: Date cuenta, hermana, date cuenta. 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
22: Así como es muy saludable hacer detox de pensamientos, Elba Sierra, consultora de imagen, experta en apariencia, en comunicación, en comportamiento, viene a decir, haz otro detox que te va a caer de perlas, que es el detox de closet, de quitar lo que no utilizas. Bienvenida, Elba.
23: Muchas gracias.
22: Platícame, ¿por qué es tan importante hacer esto?
23: Bueno, pues es un básico que muchas veces olvidamos, pero impacta en nuestro día a día. Porque hacer esto te ayuda a tener mucha más energía, mucha más buena actitud. ¿Qué pasa? La ropa está 100% ligada a las emociones. Y voy a un recuerdo. ¿Quién no tiene algo, un regalo feo que te ha dado la tía, la abuela, a veces la mamá?
22: Un regalo feo.
23: Algo. Sí, a todos nos ha pasado,
22: claro,
23: ¿no?
22: Me acaban de regalar en Navidad un suéter tan feo. Bueno, para mi gusto.
23: Sí, claro.
22: Pero hay gustos para todos.
23: Es que está divino. Alguien sí lo podría utilizar. Entonces, ¿qué pasa? Como tenemos cierto cariño con esas prendas o esos regalos, lo guardas, pero jamás te lo pones. Entonces, lo que estás guardando es la emoción, no la utilidad de tu closet. ¿Y qué pasa? Te va generando polvo, te va generando... Cuando es una prenda que no te gusta, porque también las hay... Tengo clientes que me han dicho, es que tengo guardado el vestido de cuando me pidieron y ya tienen 20 años de casados. O sea, el vestido obviamente ya pasó de moda. Es muy probable que ya no te quede. Entonces está guardando energía. Está guardando energía.
22: Aunque la hayan pedido ese día y sigan casados.
23: Esa es una energía bonita. Ah. Eso sí les voy a recomendar que lo guarden, pero en una caja de recuerdos. Hagan una caja de recuerdos de esos regalos especiales que dices, está horrible, no lo voy a usar o nunca en la vida me va a volver a quedar. Pero lo voy a guardar en esta caja especial. No es algo que te vas a poner. No tiene que estar el frente de tu closet, sino nada más lo estás dando.
22: Oye, es verdad. A ver, pero yo tengo la blusa que más usaba mi mamá, la que más le gustaba desde hace... La tengo en mi closet de mi finca campestre desde hace 16 años. Y me gusta verla. ¿No debe de estar ahí?
23: No, porque no es algo que utilizas.
22: Pues no me quedaría
23: aparte
22: bien.
23: Aparte tampoco. En este caso ni aplica.
22: Pero me encanta verla, es lo primero que veo cuando entro a mi closet.
23: Podría
22: en
23: ser.
22: En la finca.
23: Es algo muy especial que te mueve, pero sí. Es una pieza. Podrías dejarla como una excepción única. Pero
22: nada
23: el
22: más
23: resto
22: es
23: de las prendas.
22: El saco de mi papá va para afuera y el bastón de mi mamá. No, sí. Todo eso va a guardarse.
23: Exacto. Yo les recomiendo que utilicen cajas, que agreguen de estas bolsitas que absorben la humedad para que estén bien protegidas. Sí. Si son pieles, bueno, tienen otros cuidados, ¿verdad? Pero las prendas en general se pueden quedar perfecto ahí y cuando tengas ese momento emocional, los sacas. Y luego están las otras prendas que nos generan energías negativas.
22: ¿Ejemplo?
23: Por ejemplo, la ropa que ya no me queda porque subí o bajé de peso. La ropa que compré porque estaba en súper oferta, súper promoción, y resulta que todavía tienen etiqueta. Ni siquiera me la he puesto.
22: Que hoy te ves cuántas playeras tengo así yo. Que no, pero estaban tan baratas y te regalaban la tercera, la compra de dos.
23: Claro, y ahí están las tres.
22: Ahí están las tres. Y no me pongo las tres porque las tres son bien chafa. Oye, sí es cierto, ¿eh?
23: Así es.
22: Entonces, cuando terminó una relación o alguien que te dañó y sabes que traías esa camisa.
23: Así es.
22: Te puede bajar la energía.
23: Incluso también tengo clientes que se han convertido en mamás y cambias. Cuando te conviertes en mamá, tienes una nueva versión de ti. Y dice, una cliente me decía, mi ropa me da asco. Entonces...
22: ¿Me da qué?
23: Asco.
22: ¿Asco?
23: Así es.
22: ¿Por qué?
23: Pues son demasiados cambios emocionales, con una expareja mala, con un nuevo ritmo de vida. Y es necesario hacer ese cambio incluso en tu ropa, porque no es opcional vestirte, te tienes que poner ropa. Es importante que la que elijas te provoque una sonrisa frente al espejo, a ti. Eso, por ahí empezamos, porque si me la provoca a mí, yo se la puedo provocar a los demás.
22: Totalmente. ¿Y qué recomiendas como consultora, experta en imagen, con esa ropa que vas a quitar? Pero escuchen la recomendación, porque esto es muy importante.
23: Esa ropa tiene una segunda vida. Una puede ser que la dones, que sabes qué, bye, ya no la utilizo. Puede ser que la dones, que ya la usaste lo suficiente, ya la repetiste mucho o tal vez nunca la utilizaste. También la puedes vender. Hay opciones en internet que puedes utilizar para vender, o puedes venderlas con tu familia, con tus amigos, en tus redes, de manera muy local. Y dices, ¿sabes qué? Es que me costó carísima, o es, tiene etiqueta y la puedo vender. Véndela, perfecto. Pero darle esa segunda vida, y estás ayudando a ti, en tu ánimo, en el espacio, lo que estás viendo en tu closet, un closet que se mueve. Porque lo importante es que en tu closet sea como tu tienda favorita y que tú entres y digas, me encanta todo. Eso es lo que vas a provocar al hacer el detox de closet.
22: Véndela, regálala, recíclala, los regalos.
23: Truequéala también.
22: Oye, ¿tú has reciclado regalos?
23: Sí, sí lo he hecho.
22: Me encanta la consultora de imagen. O sea, te regalaron un chocolate, no te los vas a comer nunca. ¿Les cambias envoltura?
23: Los comparto.
22: Y le dices a la persona, ¿me lo regalaron o no dices nada? Viene un evento y lo regalas.
23: No, en caso de comida, es algo que comparto. Es un regalito que me dieron y quiero compartir.
22: Ah, muy bien.
23: Porque...
22: ¿Y cuando es ropa?
23: Cuando es ropa, no lo he comentado.
22: Ay, me encanta la sinceridad de Elba. No lo he comentado. O sea, nomás lo reciclas.
23: Lo reciclo porque va a ser mucho más provechoso para la persona que sí le guste a que esté nada más guardado e claro, incluso para el planeta.
22: Saludos a las amigas de Elba, que ya les llegó por ahí un regalo reciclado. No, o sea, Amanda Miguel me pescó. No, sí platiqué, no, les platiqué rápido, ya no tengo oportunidad. En el siguiente programa les platico de una vez. Un día que Leti Coppel, mi amiga, me regaló una caja de chocolates, pero pues yo no como mucho chocolate. Y, ay, gracias, te los traje. Y me los dio los chocolates, voy al programa en la otra estación donde yo trabajaba y llego con mi caja de chocolates, entrevistaba a la señora Amanda Miguel, esposa de don Diego Verdaguer, y Amanda, te traje estos chocolates al aire. Ay, los chocolates tan ricos, me encantan, mira qué bonito. Y en eso empieza a vibrar mi celular, era Leti, mi amiga. Oye, recanijo, ya mandándome notas de voz, ya supe que le regalaste a Amanda Miguel mi chocolate. Lo que la gente no sabe es que hace poco hablé con Leti y le dije, ¿te acuerdas que me has reclamado durante años los chocolates que reciclé? Sí, dime la verdad, ¿te lo regalaron a ti? Y se atacó de risa. Sí, también era reciclado, venía de otra mano. Sabrá Dios cuántos reciclados habrá tenido su chocolate.
23: ¿Quién sabe hasta dónde, cuántas generaciones terminaron?
22: Claro. Ella es Elba Sierra, experta en imagen. Síguela en sus redes sociales. ¿Dónde te puede encontrar el público?
23: @Pacoco en Instagram o Facebook.
22: ¿Apacoco?
23: Apacoco.
22: Apacoco, me encanta.
23: Por apariencia, comportamiento y comunicación.
22: Apariencia, comportamiento, comunicación. Apacoco, síguela. Muy buenos tips que tiene, ¿eh? La foto esa dice, soy el sueño de libertad de todas mis ancestrías.
23: Ancestras.
22: Ah, La foto que está ahí dice, soy el sueño de libertad de todas mis ancestras. Qué bonita foto en tu página. Gracias. A Pacoco, síguela en sus redes sociales. Así termina el episodio de hoy de Por el Placer de Vivir con tu amigo César Lozano. Como siempre, gracias por escucharnos. 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

0: Son las 6:37.
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2: Amado Padre Celestial, en este nuevo amanecer me dispongo ante ti para iniciar el día con la seguridad de tu compañía y tu amor. Te entrego mis planes, proyectos y esperanzas, pues tú conoces con precisión lo que verdaderamente me conviene y anhelo caminar de tu mano para actuar siempre según tu voluntad. Tú que todo lo sabes, contemplas mis pensamientos y reconoces cuán frágil soy frente a la tentación y el pecado. Por eso clamo a ti, Señor, pidiéndote que tu gracia me fortalezca y me dé el valor para vencer cualquier obstáculo. Confío en que, contigo a mi lado, alcanzaré la victoria sobre mis debilidades y creceré en santidad. Te suplico que inundes mi corazón con la presencia de tu Espíritu Santo para que, guiado por él, mis acciones

0: sean reflejo de tu luz y mi vida sea un testimonio de tu misericordia. Gracias por tu protección, que me acompaña siempre, y por levantar mi cabeza cuando siento que las fuerzas flaquean, recordándome que no estoy solo, que tu mano me sostiene y me anima a seguir adelante con fe y esperanza. Perdóname por aquellos instantes en los que me olvido de agradecerte, cuando actúo impulsado por mi propia voluntad y no me dejo instruir por ti. Reconozco mi necesidad de tu guía y te bendigo por mostrarme una y otra vez tu paciencia y tu bondad infinitas. Gracias, Señor, porque con tus bendiciones me llenas de alegría y me demuestras que todo es posible bajo tu amparo. Este día decido iniciar con un corazón confiado, seguro de que tu amor me sostiene y me impulsa a dar lo mejor de mí en cada paso. Amado Padre Celestial, en este nuevo amanecer me acerco a ti, reconociendo que solo en tu presencia encuentro el verdadero manantial de agua viva que sacia mi sed interior. Con humildad te entrego mi ser, pidiéndote que renueves cada aspecto de mi vida. Quiero que tu poder transformador llegue a mi corazón y moldee mis pensamientos para que mis palabras y mis silencios estén guiados siempre por tu amor. Dame, Señor, la prudencia necesaria para hablar con sabiduría. Te pido que tomes mi temperamento y lo hagas semejante al tuyo, de modo que, aun en la desesperación, pueda mantener la calma y buscar tu respuesta con serenidad. Te imploro que me concedas entendimiento para afrontar las pruebas y las dificultades que se presenten, sabiendo que en todo momento tu mano protectora me sostiene. Confío en que, al poner mi corazón en tus manos, borrarás toda mancha de pecado y toda herida que me impida vivir en plenitud. Padre bueno, me abandono a tus brazos para que seas el centro de mi existencia. Quiero enamorarme más y más de ti, y así encontrar en tu amor la respuesta a los vacíos que a veces me inquietan. Te ruego que, en cada una de mis acciones, tu luz se refleje de manera que mi vida sea testimonio de tu bondad. Me niego a ser guiado únicamente por mis impulsos y voluntades, para dejar que tú obres en mí según tus designios perfectos. No apartes nunca tu mirada de mí, Señor, y guíame siempre por el camino de la verdad y la justicia. Te ofrezco este día con un corazón agradecido, confiando en que tu gracia me acompaña en cada paso que dé. Amén. Y alegra y regocija nuestras almas, que nuestro Dios, el Padre de la Gloria, nos libre para siempre del pecado, y podamos así gozar la herencia que nos legó en su Hijo muy amado. Honor y gloria a Dios, Padre Celeste, por medio de su Hijo Jesucristo, y al don de toda luz, el Santo Espíritu, que vive por los siglos de los siglos. Amén. Alzo mi voz a Dios gritando, alzo mi voz a Dios para que me oiga. En mi angustia te busco, Señor mío, de noche extiendo las manos sin descanso, y mi alma rehúsa el consuelo.
1: Cuando me acuerdo de Dios, gimo, y meditando, me siento desfallecer. Sujeta los párpados de mis ojos, y la agitación no me deja hablar. Repaso los días antiguos, recuerdo los años remotos. De noche lo pienso en mis adentros, y meditándolo me pregunto. ¿Es que el Señor nos rechaza para siempre, y ya no volverá a favorecernos? ¿Se ha agotado ya su misericordia? ¿Se ha terminado para siempre su promesa? ¿Es que Dios se ha olvidado de su bondad y la cólera cierra sus entrañas? Y me digo, ¡qué pena la mía! Se ha cambiado la diestra del Altísimo. Recuerdo las proezas del Señor. Sí, recuerdo tus antiguos portentos. Medito todas tus obras y considero tus hazañas. Dios mío, tus caminos son santos. ¿Qué Dios es grande como nuestro Dios? Tú, oh Dios, haciendo maravillas, mostraste tu poder a los pueblos. Con tu brazo rescataste a tu pueblo, a los hijos de Jacob y de José. Te vio el mar, oh Dios, te vio el mar y tembló. Las olas se estremecieron. Las nubes descargaban sus aguas, retumbaban los nubarrones, tus saetas zigzagueaban. Rodaba el fragor de tu trueno, los relámpagos deslumbraban el orbe, la tierra retembló estremecida. Tú te abriste camino por las aguas, un vado por las aguas caudalosas, y no quedaba rastro de tus huellas. Mientras guiabas a tu pueblo como un rebaño por la mano de Moisés y de Aarón. El Señor reina, la tierra goza, se alegran las islas innumerables. Tiniebla y orbe lo rodean, justicia y derecho sostienen su trono. Delante de él avanza fuego, abrazando en torno a los enemigos. Sus relámpagos deslumbran el orbe, y viéndolos, la tierra se estremece. Los montes se derriten como cera ante el dueño de toda la tierra. Los cielos pregonan su justicia, y todos los pueblos contemplan su gloria. Los que adoran estatuas se sonrojan, los que ponen su orgullo en los ídolos. Ante él se postrarán todos los dioses. Lo oye Sión y se alegra. Se regocijan las ciudades de Judá por tus sentencias, Señor. Porque tú eres, Señor, altísimo sobre toda la tierra, encumbrado sobre todos los dioses. El Señor ama al que aborrece el mal. Protege la vida de sus fieles y los libra de los malvados. Amanece la luz para el justo y la alegría para los rectos de corazón. Alegraos justos con el Señor, celebrad su santo nombre. Padre nuestro que estás en el cielo, santificado sea tu nombre. Venga tu reino, hágase tu voluntad en la tierra como en el cielo. Danos hoy nuestro pan de cada día. Perdona nuestras ofensas, como también nosotros perdonamos a los que nos ofenden. No nos dejes caer en tentación y líbranos del mal. Amén. Creo, Jesús mío, que estás real y verdaderamente en el cielo y en el santísimo sacramento del altar. Te amo sobre todas las cosas y deseo vivamente recibirte dentro de mi alma. Pero no pudiendo hacerlo ahora sacramentalmente, ven al menos espiritualmente a mi corazón y como si ya te hubiese recibido, te abrazo y me uno del todo a ti. Señor, no permitas que jamás me aparte de ti. Amén.
2: En el nombre del Padre, del Hijo y del Espíritu Santo. Amén.
3: Son las 6:49.
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2: Son las 6:54.

gracias, Señor. Porque cuando yo te pedía de todo para disfrutar la vida, tú decidiste darme vida para disfrutar de todo.

Las 6 de la mañana, 6 de la mañana con 58 minutos, 6 de la mañana, 58 minutos de este martes ya 5 de agosto del año 2026. Muchísimas gracias por su sintonía, gracias por continuar escuchando Asunción FM 98.1, la radio positiva. Soy Abel Santiago Miguel y esta mañanita conviviendo con todos y cada uno de ustedes a través de esta frecuencia, a través de Asunción FM 98.1, la radio positiva. Así que estamos iniciando un nuevo día, una nueva oportunidad de vivir. Pues vamos a poner todo el entusiasmo, primeramente mandándole saludos a todos los pueblos circunvecinos, a todas las familias que nos escuchan en los pueblos circunvecinos. Gracias, muchísimas gracias por su sintonía. Gracias por estar en contacto con nosotros. Le recuerdo que nosotros transmitimos desde el edificio Sammy Hermanos para todo el planeta, así que no hay pretexto pues para no estar en contacto con nosotros a través de la FM. Igualmente, quiero mandarles un saludo y un fuerte abrazo a todos nuestros oyentes y a los que nos escuchan y a los que no nos escuchan aquí en Nochixtlán, Oaxaca, en los barrios y en las colonias de aquí de la Perla de la Mixteca. Ayer saludé a dos paisanos que ya están aquí de visita. Pues, ¿qué le digo? ¿Qué le digo? Eso estaba yo viendo hoy por la mañana. Y precisamente el viernes 14 es la calenda. ¿Qué es lo más atractivo? Y le vuelvo a repetir, ¿no? De mi parte, desde luego, y desde mi punto de vista, vamos a disfrutarla porque es la calenda. La calenda es en honor a la Santísima Virgen de la Asunción. Y nuestros paisanos que vienen de otros lugares, pues definitivamente vienen primeramente a visitar a la Santísima Virgen en su Asunción, a la Virgen de la Asunción, a la Madre Santísima de la Asunción, y vienen a visitar a su familia. Así que llévense la fiesta en paz para que disfruten más de su familia. No es necesario tener la botellota ahí y pues salirse del presupuesto. El alcohol es muy caro y deje lo caro que es el, desafortunadamente, el daño que nos causa. Así que pues vamos a llevarnos la fiesta en paz. Vamos a tener una visita aquí a nuestro amado, a nuestro querido Asunción Nochixtlán, Oaxaca. Así que pues vayámonos preparando para tener una fiesta espiritual, una fiesta católica, ¿no? Una fiesta católica, una celebración en honor. Les recuerdo, cuando andemos ahí, de alguna manera, consumiendo alcohol desenfrenadamente, cuando andemos, no le estoy diciendo que no tome, porque, mucho cuidado, me echo a toda, a todos los consumidores encima, y de eso no se trata. Cada quien que decida si le va bien consumiendo alcohol, qué bueno. Si con eso conserva su salud, qué bueno, pero yo estoy seguro que en el 99.9%, pues no, eso no funciona. Así que menos en estos tiempos hay que tener muchas precauciones, sobre todo con los jóvenes que andan consumiendo estupefacientes, por no decir otro nombre más fuerte. Entonces, vamos a llevarnos la fiesta en paz, ¿qué les parece? Y una invitación a todos los pueblos circunvecinos de parte de nuestros patrocinadores, una invitación para que vengan aquí a Asunción Nochixtlán, Oaxaca, a disfrutar de este gran evento anual, la fiesta anual en honor a la Santísima Virgen de la Asunción. ¿Qué le parece? Así que ahí está la invitación. Vamos a llevarnos la fiesta en paz y se los voy a estar repitiendo. Si va a manejar, por favor, si está acostumbrado a consumir alcohol, por favor no lo haga. Si va a visitar a su familia, igual, no hay más que el... Fíjense que no hay algo más grande que un abrazo. Si está su mamá, su papá, un abrazo, una felicitación, un gracias a Dios porque nos volvemos a encontrar con nuestros padres, los que los tienen todavía y los que ya no los tenemos. Bueno, pues igual tenemos que hacer en la casa principal, ahí donde vivió mamá, donde vivió papá, pues estar con ellos, ¿no? Estar con ellos de una manera como a ellos
les gustaba vernos libres, libres de drogas, libres de alcohol, libres de pleitos entre la familia, porque todo es que fallecen nuestros padres, empezamos con los pleitos. Vamos a evitar eso, bien vale la pena. Ayer nada menos les decía, honremos a nuestros padres, honremos a nuestros padres, honremos al padre mayor, honremos a Dios como cada quien lo entienda, honremos a su hijo unigénito, vamos a honrarlo. Fíjense que ayer, precisamente les que ayer estuve platicando con un agnóstico y en verdad tuve mucha paciencia y mucha tolerancia para platicar con él y lo escuché, ¿eh? Ahora sí, como dicen por ahí, aguanté, aguanté, aguanté vara. Y tiene sus propios conceptos. Yo no pretendo cambiar los conceptos de nadie, de ninguna manera. Yo tengo mi propia vida, mi vida ha sido de altas y de bajas, de éxitos y otros no tanto, y en fin. Y él con una negación hacia Dios, pues que no, eso es una mentira, eso es para, tal. Muy bien, ¿no? Cada quien tiene, esas eran mis respuestas, cada quien tiene su concepto y yo veo que llevas una vida toda. Y en fin, hay tantas cosas que platiqué con él, que definitivamente, pues, en mi caso, pues me... De alguna manera pues me dejaron muy, muy, muy pensativo, pero fíjense que nosotros, usted y yo, ¿qué tenemos? Bendito sea Dios, una religión, bendito sea Dios que tenemos y creemos en Dios como cada quien lo entienda, pues estamos bien. A lo mejor usted, pero yo sí necesito a la mujer, a lo mejor usted no. Pero yo sí necesito de la ayuda de Dios. Necesito de el acompañamiento de Dios en todo lo que hago. Si existe o no existe, ese no es mi problema. Mi problema es que yo tengo fe. Yo tengo fe en lo que no veo. Y entonces, en esos aspectos creo que debemos estar muy, muy, muy firmes, ¿no? Porque definitivamente lo contrario a Dios, pues anda en acción.

¿Por qué estoy aquí con usted platicando? ¿Sí? ¿Por qué estamos conviviendo? ¿Qué necesidad hay de invocar a Dios hasta que tienes una enfermedad incurable? Hasta que hay un problema muy fuerte de enfermedad en el hogar. ¿Por qué hasta entonces? ¿Y por qué no antes? ¿Por qué no nos preparamos para los momentos complicados de la vida? Así que vamos a disfrutar esta vida el día de hoy. La vida es ahorita, la vida es en este momento, por lo tanto no hay que desperdiciarla. Hay que aprovechar cada instante del día, pues para sacar nuestra mejor versión, lo mejor que tenemos de nosotros y compartirlo con nuestros seres queridos. ¿Qué les parece? 7:07, vamos a un tema musical y enseguida vamos con el Evangelio de hoy. Cuídese mucho. Disfrute su día y vamos a seguir escuchando esta excelente programación que tenemos esta mañana. Continuamos, ya regreso.

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2: Son las 7:10.

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2: Son las 7 y 14 minutos.

Del Evangelio de Mateo. En aquel tiempo, Jesús salió y se retiró a la región de Tiro y Sidón. Entonces, una mujer cananea, saliendo de uno de aquellos lugares, se puso a gritarle: «Ten compasión de mí, Señor, Hijo de David. Mi hija tiene un demonio muy malo». Él no respondió nada. Entonces los discípulos se le acercaron a decirle: «Atiéndela, que viene detrás gritando». Él les contestó: «Solo he venido a las ovejas descarriadas de Israel». Ella se acercó y se postró ante él diciendo: «Señor, ayúdame». Él le contestó: «No está bien tomar el pan de los hijos y echárselo a los perritos». Pero ella repuso: «Tienes razón, Señor, pero también los perritos se comen las migajas que caen de la mesa de los amos». Jesús le respondió: «Mujer, qué grande es tu fe. Que se cumpla lo que deseas». En aquel momento quedó curada su hija.

El Evangelio de hoy sitúa a Jesús en las regiones paganas de Tiro y Sidón, ambas en la actual Líbano. Una mujer cananea intercede ante Jesús por su hija gravemente enferma. La respuesta que el Señor da a esta mujer nos deja sorprendidos. Pareciera una evasiva para no concederle su favor. Pero no es así. Jesús confía en la fe de esta mujer, incluso la alaba, y el milagro, ciertamente, sucede. A propósito de este texto del Evangelio de Mateo, me gustaría compartir contigo tres reflexiones. En primer lugar, conviene explicar el significado de algunas ideas que precisa este texto. La mujer que se presenta ante Jesús no es judía, sino pagana, una gentil. Para los judíos, los gentiles eran impuros, perdidos, no eran destinatarios de la salvación de Dios. Tanto es así que los judíos llamaban a los gentiles, despectivamente, perros o perritos. Así, los judíos concluían con toda facilidad: nosotros judíos, puros; ellos paganos, impuros; nosotros judíos, cerca de Dios; ellos paganos, perdidos y condenados. Y así se entiende que diga Jesús: no está bien tomar el pan de los hijos, es decir, el pan destinado al pueblo elegido, los judíos, el pueblo de Israel, y echárselo a los perritos, es decir, dárselo a los paganos. Ciertamente, una respuesta así de parte de Jesús nos deja sorprendidos, porque en el Evangelio le vemos siempre acogiendo y sanando, empezando por los últimos, sin discriminar a nadie. Por eso, tenemos claro que Jesús está haciéndose eco de un prejuicio judío, y lo hace para destruirlo desde dentro y provocar una respuesta de fe en esa mujer. Más aún, para mostrar que Dios no hace distinción entre judíos y paganos, que todos son hijos suyos, que los puros son en definitiva los que hacen la voluntad de Dios, los que creen en Él, los que tienen fe. Pregúntate, ¿juzgas tú a los demás? ¿Marginas y discriminas a las personas? En segundo lugar, quiero fijarme en la actitud de esta mujer pagana. Su petición al Señor, su súplica, es increíblemente insistente. Nos dice el texto: la mujer se puso a gritarle: ten compasión de mí, Señor, Hijo de David, Señor, ayúdame. Hasta los discípulos se hacen eco de esta insistencia y por eso dicen a Jesús: atiéndela, que viene detrás gritando. Pero además, esta mujer, impura para los judíos de su tiempo, alejada supuestamente de Dios, tiene una increíble confianza en Jesús. Cree de corazón que puede verdaderamente sanar a su hija, y por eso le suplica con toda insistencia que le ayude. Es por ello todo un modelo de oración, y de oración sincera. Dice el Evangelio de hoy que la mujer se acercó a él, se postró ante él, le dijo: ayúdame. No temas tú acercarte también al Señor. Póstrate ante Él. Suplícale en la oración que te ayude en tus sufrimientos, en tus dificultades, en tus pruebas. ¿Tienes tú esta confianza en Jesús? ¿Oras con insistencia? En tercer lugar, quiero retomar la respuesta de Jesús a esta mujer. Ya he anticipado que Jesús está haciéndose eco de los prejuicios judíos de su tiempo contra los paganos, y que su intención no es otra que provocar en esta mujer una profunda respuesta de fe. No dice a la mujer ese: solo he sido enviado a sanar a las ovejas descarriadas de Israel, no está bien tomar el pan de los hijos y echárselo a los perritos, y la despacha sin más. No. Jesús la recibe, dialoga con ella, permanece junto a ella y, lo más importante, espera de ella algo realmente bueno, profundo, con lo cual se decidirá incluso la sanación de su hija. Y la mujer está a la altura, responde con una confesión de fe, le llama Señor
es decir, lo reconoce como Salvador, como Mesías lleno de poder. Su respuesta es asombrosa. Tienes razón, Señor, pero también los perritos se comen las migajas que caen de la mesa de sus amos. Esta mujer, en definitiva, está confesando algo enorme, que unas pocas migajas de ese pan de vida que es Jesús pueden obrar un milagro portentoso. Y así sucede, nos dice el texto que quedó curada su hija. Pero resulta más asombroso aún lo que sucede al final, que Jesús alaba su fe. Le dice, «Mujer, qué grande es tu fe». Jesús está admirando aquello que era despreciado por la gente de su tiempo, mujer y además pagana. Pero queda claro así que lo que Dios mira es el corazón, no las apariencias. Mírate ahora a ti. ¿Vive tu fe demasiado de las apariencias, de tópicos, de prácticas un tanto vacías? ¿O tu fe es verdaderamente fe, es decir, confianza profunda en Jesús, en su amor, en su acogida, en su cercanía, en su poder? Pues que este evangelio te lleva a huir de toda consideración de pureza e impureza en las personas. Todos son hijos amados de Dios. Todos están llamados a recibir su pan y su alimento. Y que entendiendo esto, supliques a Jesús con la insistencia de esta mujer que te sane de todo mal. Jesús mío, mi fe y mi oración son a menudo muy pobres. Me falta constancia e insistencia. Rezo muchas veces de manera superficial, como una rutina, me despisto. Hoy te pido que me ayudes a que mi fe en ti sea inquebrantable, que te suplique siempre con todo el corazón, y que tú alimentes siempre mi vida con el pan de la fe, de la esperanza y del amor.

0: Son las 7 y 27 minutos.
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3: Los quiero saludar a todos con mucho cariño, con mucho respeto. Y un saludito a unos estudiantes que yo sé que en la mañana les ponen el programa de Un Nuevo Despertar. Es una institución educativa en Buenos Aires, acá en Medellín, que se llama Escuela Popular Eucarística Tulio Botero Salazar. A todos los niños, niñas de este colegio que sé que en la mañana ven el programa y hacen una reflexión, eso me pareció tan lindo. Un saludo para ustedes, niños y niñas. Un saludo para sus maestros, para Arlín, que es la coordinadora. Y bueno, gracias por ponerles este programa espiritual a esas criaturas. ¡Qué belleza eso! Eso es muy bonito. Yo me emocioné mucho cuando me enteré de eso. Entonces, un saludito para ellos. Y para todas las personas que me piden, padre, salúdeme. Es que son tantas. O sea, para todos. Hoy en la iglesia estamos celebrando la dedicación de la Basílica de Santa María. Yo quiero que escuchen esto. ¿Qué significa dedicar una iglesia? Escuchen esto. Esto les puede servir como información general y además porque nos vamos evangelizando en las cosas de la iglesia. Dedicar o consagrar un lugar a Dios es un rito que forma parte de todas las religiones, es reservar un lugar a Dios, reconociéndole gloria y honor. ¡Qué tan bonito! Es reservar un lugar. Cuando hablamos de la dedicación de la Basílica de Santa María, estamos hablando de que se reservó un lugar especial para Dios. Y esto me da pie para dar un consejo, más que un regaño, debería ser un regaño, más un consejo. La iglesia es un lugar reservado para las cosas sagradas, para las cosas de Dios. Por eso en las iglesias, ¿qué hacemos? Vivimos lo sagrado. Uno, celebramos la Eucaristía, bautizamos, confirmamos, celebramos exequias, celebramos matrimonios, confesamos, comulgamos, dirigimos espiritualmente una persona. ¿Por qué lo hacemos ahí? Porque es el lugar reservado para lo de Dios, para lo sagrado. ¿En dónde viene el consejo o el regaño? Yo no sé si es mi parecer o de otros padres. A mí me parece que estamos profanando mucho lo sagrado. Estamos convirtiendo el templo como en una plaza de mercado. Entonces, por ejemplo, entramos de gorra, que no debería, mal vestidos, en términos generales, hombres, mujeres, que no deberíamos. El tema de las mascotas, Dios mío, uno no sabe qué hacer con eso. Qué cosa tan complicada, uno no sabe si decir, si no decir, uno se pregunta si los perros necesitan ir a misa o no, en fin, masticamos chicle, contestamos el celular, no suena el celular, hablamos con el otro, cuando en realidad ese espacio reservado para lo de Dios no es para eso. Entonces yo pienso que estamos perdiendo conciencia del lugar sagrado. Y eso me parece muy grave. ¿Yo qué te invito? Te invito con mucho respeto, con mucho amor. No te vayas a enojar conmigo, ni vayas a dejar de ver el programa, ni me vayas a escribir por los mensajes este gafufo tan cansón. No, es con amor. Tomemos conciencia de lo sagrado. Yo que soy rector, se los he dicho, todos los primeros viernes de cada mes tenemos una misa con todos los estudiantes. Y yo les digo, aprendan a diferenciar el aula de clase de la iglesia. el patio del colegio a la iglesia, la tienda del colegio a la iglesia. Una cosa es el colegio, otra cosa es la iglesia. Les pido respeto y silencio. Y si usted verá a esos muchachos como son de obedientes. Bueno, que Dios nos bendiga, que Dios nos acompañe y que a la luz de la dedicación de la Basílica de Santa María, nosotros tomemos conciencia, mucha conciencia, de que hay que respetar lo sagrado, de que hay que trabajarle a lo sagrado. Tenemos que entender que en lo sagrado acontece Dios, no lo mundano. Amén.
4: Señor, tú conoces cada una de mis necesidades. Confío plenamente en que proveerás todo lo que necesito conforme a tus riquezas en la gloria de Cristo Jesús. Abre las puertas correctas, Señor. Bendice el trabajo de mis manos. Enséñame a administrar con sabiduría todo lo que colocas en mi vida. Padre, enséñame a permanecer firme, tanto en la abundancia como en la escasez. Que mi gozo no dependa de las circunstancias, sino de tu presencia. Dame un corazón satisfecho en ti, confiando en que cada etapa de mi vida tiene un propósito eterno. Amén.
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3: Y estamos escudriñando en el profeta Jeremías. La liturgia hoy nos propone 31, capítulo 31, vamos a proclamar el versículo número 1. Vamos a prestarle toda la atención a este versículo. En aquel tiempo, oráculo del Señor, seré el Dios, escuchen esto, tan lindo, de todas las tribus de Israel, de todas, y ellas serán mi pueblo. Palabra de Dios, te alabamos, Señor. Ve, a mí me gusta mucho este texto, por muchas razones, pero yo quiero como compartir esta. Dios hace un pacto con el pueblo, un pacto, hace como un negocio con el pueblo para que me entiendan. ¿Y qué le dice Dios al pueblo en ese pacto? Seré su Dios. Qué bonito eso. Seré su Dios. Y luego dice, y ellos serán mi pueblo. Ese es el pacto. Es un pacto muy bonito. Es un pacto que vale la pena meditar. ¿Por qué? Porque en ese yo seré su Dios y ustedes serán mi pueblo, Dios es fiel. Dios no falla. Dios es Dios, es el papá. Y es el papá que quiere a su pueblo, que quiere a sus hijos, que dio la vida por sus hijos. Y nosotros seremos su pueblo. ¿Y cuál será el compromiso de nosotros como pueblo? Responderle al Señor. ¿Y cómo se le responde al Señor? Pues de muchas maneras, digamos al menos dos. La primera, con alegría. Ay, qué pereza, la gente triste, aburrida, como no sé, como que no les provoca nada. No, alegría, respóndele a Dios con alegría, con entusiasmo. Y segundo, con fidelidad, con lealtad. Hombre, Dios es bueno conmigo, yo soy bueno con Dios. Dios es misericordioso conmigo, yo soy misericordioso con Dios y con todo el mundo. Ese es el pacto, cumplamos el pacto. En el nombre del Padre, del Hijo, del Espíritu Santo. Amén. Feliz y santo día para todos.
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7 de la mañana, 7 de la mañana con 42 minutos. Gracias por continuar escuchando Asunción FM 98.1, la radio positiva. Muy bien. Soy Abel Santiago Miguel. Esta mañana mando un saludo desde luego para todas las familias que nos están escuchando. Un saludo ahí para don Ramón Nicolás que nos está escuchando, que escucha a diario Asunción FM. Bueno, a ver. Buenos días. Buenos días ahí a don Rogelio Miguel Avendaño también, que nos escucha aquí en el barrio de Las Flores, para don Rogelio y su familia, desde luego que nos están escuchando. Gracias por la sintonía. Igualmente para nuestros amigos que nos están escuchando en la colonia Emiliano Zapata, allí a diario nos escuchan, diario están escuchando Asunción FM 98.1, la radio positiva. Quiero mandarle un saludo también a don Ramón Nicolás y desde luego a una persona que luego se está quejando que no le mando saludos. Lo que pasa es que no despierta usted temprano, don Melitón. Levántese usted, vaya usted a caminar, a sentir el aire de la mañana. Usted que es hombre de campo, desde luego váyase a dar una vueltecita ahí por el barrio de la Peña Brava y va usted a ver qué bien se va usted a sentir. La vida es ahorita, ¿eh? La vida no es mañana. A lo mejor mañana ya ni estoy. Yo no sé qué me depare la vida más tarde. No dentro de un año, de dos, no. Yo no sé qué planes tenga el patrón para mí, el Señor, el patrón, el Todopoderoso, cuáles sean sus planes para mí. Ahí sí no me puedo meter. Lo que tengo que buscar es mi calidad de vida. Por lo tanto, ahí sí no, pues no tengo nada que hacer ahí. Las decisiones las toma él. Yo tengo fíjense que mi obligación es vivir. Le recuerdo que este día, es un día muy hermoso, es un día que está lleno de bendiciones, lleno de milagros, lleno de oportunidades. Entonces, cuando nosotros decimos, bueno, porque está lleno de bendiciones, bueno, pues la primera bendición, es que amanecí vivo, que estoy respirando, que están mis seres queridos, que hay salud en la familia. Fíjense que esa es una gran bendición. Dice, si el milagro, pues no tengo trabajo, no tengo dinero. Ese es otro tema, ¿sí? Si no tienes trabajo, pues búscale. Hay mucho, mucho trabajo. Y desde luego, si no tienes dinero, bueno, pues el trabajo te va a dar el dinero. O sea, tenemos la oportunidad de estar bien, fíjense, de estar bien física, mental y espiritualmente. Por lo tanto, podemos buscar un trabajo. Vamos a quitarnos de pereza, vamos a quitarnos de hábitos negativos, hábitos tóxicos que vienen a envenenar nuestra vida. Vamos a rescatarnos a nosotros mismos. Por ahí nos han dicho que no servimos para nada. No es cierto, son unos mentirosos. Yo sé perfectamente que sí sirvo y sirvo para muchas cosas. Entonces, soy útil, mejor dicho, soy útil para muchas cosas. Entonces, tengo que ponerme la pila y definitivamente, pues, creer en mí. Entonces, sí hay que aprender, porque en esta vida todo es practicado, en esta vida todo se aprende. Entonces, sí tenemos que mantener una relación sana con nosotros mismos. ¿Cómo? Pues fíjense que muchas veces, ¿qué falta nos hace eso? Conocernos mejor. ¿En qué trabajo te vas a sentir bien? ¿Cómo vas a estar bien con tu familia, con tus amigos? Pero lo importante es que estés bien contigo mismo. Entonces nosotros sabemos qué nos hace daño, qué nos hace mal, qué nos pone de mal humor. Imagíneme a mí consumiendo grandes cantidades de alcohol o estupefacientes. Me levanto por la mañana y estoy en condiciones lamentables. No tengo ganas de nada, pues tienes que hacer algo por ti, decía yo. Desde luego, nos hemos perdido a nosotros mismos. Hay que rescatarnos a nosotros mismos. Entonces, para rescatarnos a nosotros mismos tiene que haber una buena comunicación con nosotros. Sí, antes de tener una buena comunicación con la familia, porque si yo no tengo una buena comunicación conmigo, no tengo una buena comunicación con mis seres queridos, con esas personas
que con todas mis virtudes y todos mis defectos me aman, me quieren y tratan de ayudarme, nada más que no me dejo. Papá, deja de beber, papá, deja de drogarte, papá, deja de violentar a la gente fuera y dentro de la casa. Papá, ponte a trabajar. Híjole, cuidado, porque ahí me tocaron la tecla que no me gusta. Entonces, cada día tenemos, esa es la gran oportunidad, fíjense. Cada día tenemos la gran oportunidad, pues, de revisar cómo estamos o cómo es nuestra relación con nosotros mismos. Seguramente, fíjense que esta es una gran pregunta que tenemos que hacernos. ¿Cómo está tu relación contigo mismo? O sea, ¿cómo estoy conmigo? ¿Cómo me siento? ¿Qué estoy haciendo? No esté yo juzgando la vida de los demás. ¿Cómo le va a los demás? Si les fue bien, si les fue mal. Miren, ¿saben qué? Voy a hacer todo lo posible porque la relación conmigo mejore. Me siento bien porque me preguntan, oye, ¿cómo estás, Abel? Pues aquí pasándola. Porque pues ya ves que las cosas están mal. Oh, ni lo digas, ¿eh? No, estoy muy bien, gracias a Dios. Porque a veces estamos cuantificando lo material. Pero dices, oye, pues estoy respirando, estoy bien, mi corazón está latiendo, mi familia está bien. No comemos carne 5 veces a la semana, nada más una. Qué bueno, pues hay que darle duro a la chamba y hay que buscar la forma de mejorar nuestra situación diaria en lo que se refiere al día a día, pero ¿cómo está tu relación contigo? ¿Cómo te sientes? ¿Cómo estás? Y esa pregunta hay que contestársela a uno mismo. Ahí sí no puedes mentir, ¿eh? ¿No? Tienes que, o tenemos que reconocer que no estamos haciendo bien, que sí estamos haciendo bien y mejorar lo que estamos haciendo bien. Entonces, seguramente, pues esta es una gran pregunta que pocas veces nos hemos planteado. Y es que, pese a que pues nos preocupamos por cuidar nuestros vínculos con otros, muchas veces fíjense que descuidamos el que mantenemos con nosotros mismos. Imagínense, allí a mí llegan y me dicen, oye, hazme un favor. Mira, la verdad no tengo un favor económico, no tengo, ¿no? O sea, que yo a veces, muchas veces tengo que sacrificar o exponer mi economía por hacer un favor. Ahorita yo le decía, pese a que nos preocupamos por cuidar nuestros vínculos con los demás, queremos quedar bien con los demás, aunque sacrifiquemos cosas. Pregúntele usted a su esposa, oye, ¿qué crees que hice esto y esto? Y este hombre quedó, o esta persona quedó de pasar a pagarme el favor que le hice. No, pues, ¿sabes qué? Despídete. Y tu esposa se molesta, dice, si yo te he pedido para zapatos y no me compras, esta persona vino y te pidió, e inmediatamente le haces el favor. Le digo, ¿cómo está tu relación contigo mismo? Y seguramente, pues esta es una gran pregunta, le decía yo, que pocas veces nos hemos planteado. Por las mañanas, esa gran oportunidad, dices, tengo que prepararme, así como te preparas con tu vehículo porque vas a hacer un viaje, etcétera. Entonces, definitivamente estás preparando para tener un viaje seguro. Bueno, lo mismo tenemos que hacer cada mañana. Entonces tenemos que plantearnos qué es lo que tenemos que corregir, perdón, y es que pese a que nos preocupamos por cuidar nuestros vínculos con otros, muchas veces descuidamos el que mantenemos con nosotros mismos. Es importante esto. Entonces, desde luego, hay señales que pues nos pueden ayudar a identificar que nos hemos perdido a nosotros mismos. Entonces hay que tener en cuenta el autorrespeto. Respétate a ti mismo, no pierdas el respeto por ti. Eso es fundamental, hay que tener en cuenta esto. Entonces el cuidado y la compasión hacia uno mismo, pues es esencial para nuestro bienestar, es esencial para nuestra salud mental. Entonces, todo amor que se descuida puede caer en la infidelidad.
incluso el amor propio. Todo amor que se descuida puede caer en la infidelidad, incluso el amor propio. Por lo tanto, pues es necesario revisar nuestra relación con nosotros mismos. Entonces, hay que, fortalecer el amor propio. Es necesario revisar esta importante, relación. Hay que asegurarnos de que se mantenga sana. Entonces, a veces decimos, nunca, nunca te priorizas, nunca te pones en primer lugar. Miren, si yo me pongo en primer lugar, seguramente voy a poder dar lo mejor de mí a mi familia, a mis seres queridos, porque esa es la finalidad, ¿no? Tienes una familia, estás al frente de una familia, tú conduces una familia, entonces, qué importante es que nosotros nos cuidemos, qué importante es que nos respetemos. Entonces, toda relación con nosotros mismos muchas veces queda en último lugar. Entonces no dudamos en ceder ante los gustos y preferencias de los demás, todo por quedar. Fíjense, hay un comportamiento que ya saben ustedes que yo me llevo mucho con mis amigos de Alcohólicos Anónimos y los oigo platicar que dicen, mira, dice yo cuando andaba en la actividad alcohólica, así dicen los señores de Alcohólicos Anónimos. Fíjate que pues yo trabajo, soy jornalero. Y entonces, pues el fin de semana, pues toda mi semana, pues yo cuidaba lo menos para la familia, pero lo mejor para mis amigos. Y esto me vino a la mente porque ahorita yo hablaba en esos términos. Toda relación, fíjense, con uno mismo queda en último lugar. No dudamos en querer o estar quedando bien ante los gustos y las preferencias de los demás. Tráigales un cartón de chelas. Un amigo en el trabajo me pidió dinero y yo me quedé sin dinero. Pero ahorita voy corriendo y consigo un crédito porque este amigo nunca me va a pagar. Entonces nunca vamos a salir. O sea, el dinero que yo tengo para mi familia es sagrado, no lo toques. El bienestar de la familia es fundamental. No puede ser que los hijos de mi amigo anden con el dinero que yo les presté, anden bien calzaditos y mis hijos, pues no. Hace 10 meses que no les compro unos zapatos. Entonces, yo le decía ahorita, nunca nos priorizamos. Entonces, una de las señales más claras es el hecho de no elegirte, no elegirme, nunca primero. Entonces, cuando hay que escoger, hay que elegirse a uno primeramente. Entonces, nosotros posponemos nuestras propias obligaciones, nuestras propias tareas para ayudar a otros a cumplir con las suyas. E incluso, fíjense, renunciamos a nuestro tiempo de descanso para satisfacer los deseos, para satisfacer las necesidades, para satisfacer los favores que otros te piden. Entonces, toda relación contigo queda en último lugar. Pero si tu familia, y hasta te dicen, en la familia, mira, a fulanito ya le hiciste un favor, y a mí como tu esposa, no me lo has hecho. A tus hijos no se los has hecho. Pero si quedas, eres candil de la calle y eres obscuridad de la casa. Entonces sí tenemos que crecer como seres humanos, como personas, y hay que priorizarnos. Entonces toda relación con nosotros muchas veces, no están, no la priorizamos. No dudamos en ceder, ¿no? Ante los gustos, ante las preferencias de los demás. Olvidamos nuestra propia opinión y en definitiva, fíjense, de algún modo, pues nos parece más relevante ser servicial con los demás que leal a nosotros mismos y también leal a las necesidades de la familia. ¿Qué le parece? Pues usted tiene la última palabra. Muy bien, miren,
Ya se nos vino el tiempo encima, pero estamos platicando rico, estamos platicando sabroso. Muy bien. Gracias, muchísimas gracias por sus mensajes. Ahí le va. Tenemos aquí a la mano el mensaje del profe Fernando Pacheco. Vamos a ver qué dice este mensaje. Buenos días, mi amado Jesús. Mi amado Jesús, al comenzar este día, quiero acercarme a ti con la fe de aquella mujer cananea que no se rindió ante el silencio. Su súplica humilde me enseña que tu misericordia no tiene fronteras y que tu amor escucha incluso lo que parece pequeño. Señor, hoy quiero aprender a perseverar en la oración, a confiar cuando todo parece callar, que mi corazón no se canse de pedirte porque sé que tu respuesta llega en el momento justo y con la ternura que solo tú sabes dar. Mi amado Jesús, haz que mi fe sea viva y sencilla, capaz de reconocer tu presencia, incluso en las pruebas. Que mi oración sea como el pan que se comparte, como la palabra que consuela, como la mirada que levanta. Que este día sea una oportunidad para crecer más allá de lo visible, para descubrir que tu gracia se derrama sobre todos los que te buscan con humildad. Buenos días, mi amado Jesús. Buenos días, mis queridos amigos. Gracias, profe. Gracias por tu aportación al programa de esta mañana. También me pusieron ahorita muy en clarito. Me pusieron que hace un rato dije, a lo mejor dije que era martes. Miren, eso me gusta porque esto demuestra que están muy pendientes de lo que digo, están muy pendientes de la programación. Gracias, gracias por ponérmelo en claro. Muy bien, así que tenemos también aquí el mensaje que nos manda esta mañana el profe Marcelo Pérez. Gracias, profe, muchísimas gracias por estar en contacto con nosotros y gracias por enriquecer este programa espiritualmente. Dice, agosto 5, la promesa de algo nuevo, Isaías 43, 14, 21. He aquí que yo hago cosa nueva. Isaías 43, 19. Hace algún tiempo en un hogar recién equipado con una estufa nueva, un pequeño descuido provocó que una olla con leche se derramara y se filtrara incluso entre los paneles de vidrio del horno. ¿Se habrán arruinado? Era la pregunta que flotaba en el aire. Muchas personas miran el mundo y también sus propias vidas con una inquietud parecida. Ven problemas, ven rupturas, pérdidas y situaciones que parecen imposibles de reparar. Y surge una pregunta que abruma el corazón. ¿Algún día todo esto se arreglará? Isaías 43. Dios habla precisamente a un pueblo que se sentía así. Israel está en el exilio, su ciudad ha sido destruida y el futuro parece cerrado. Sin embargo, en medio de esa situación, Dios pronuncia una palabra de esperanza. He aquí que yo hago cosas nuevas. Pronto saldrá a la luz. No la conoceréis. Dios le recuerda que la historia no está fuera de sus manos, aunque todo parezca arruinado. Él sigue obrando. Su obra no consiste solo en reparar lo que se ha perdido, sino en traer algo nuevo que su pueblo aún no alcanza a ver. El mensaje sigue siendo el mismo. Hoy, cuando la vida parece desordenada y el mundo parece quebrado, Dios continúa llevando adelante su obra de renovación. La pregunta no es así. Dios está actuando. La pregunta es si tendremos ojos para reconocer las cosas nuevas que Él ya está comenzando a hacer. Oración. Señor de todo, gracias por las cosas nuevas que estás haciendo en el mundo, dándonos ojos para ver cómo estas
como estás obrando hoy. Ayúdanos a apreciar todo lo nuevo en nuestras vidas. En Jesús, amén. Muy bien, así que hoy aquí tenemos también la oración de hoy, miércoles 5 de agosto. Amado Dios, en este nuevo día, nuevo día, me acerco a ti con un corazón lleno de confianza. No te pido que me apartes, no te pido que apartes de mí, que te apartes de mi camino, que las dificultades, ni la desesperanza, ni los desafíos que debo enfrentar, más bien te ruego que me regales sabiduría para tomar mejores decisiones y serenidad para no perder la esperanza. Ayúdame a comprender que cada prueba pueda convertirse en una oportunidad para crecer, para aprender y para fortalecer mi fe. Sé que mientras tú camines a mi lado, no habrá temor que pueda vencerme, ni obstáculo que sea más grande que tu poder. Guía mis pasos, ilumina mi mente, protege a mi familia y permite que nunca me aparte de tu voluntad. Que en cada momento recuerde que tu amor me sostiene y que con tu presencia siempre estaré o siempre encontraré el valor para seguir adelante. En el nombre del Padre, del Hijo y del Espíritu Santo. Amén. Oración de hoy. Esta fue la que escuchamos. Tenemos dos oraciones aquí ilustradas, cortas, que dicen: mi barca no está perdida, Dios sostiene el timón en el centro del silencio. Mi barca no está perdida, Dios sostiene mi timón en el centro del silencio. Los golpes de la vida no son los que hacen, los golpes de la vida son los que nos hacen más fuertes, pero ¿cómo duelen? Caerse mil veces y levantarse de nuevo. En eso consiste la vida. Caerse de nuevo. Caerse mil veces y levantarse de nuevo. En eso consiste la vida. Gracias, muchas gracias por estas oraciones. Y luego, buenos días, Abelito, que el Señor nos siga bendiciendo como hasta hoy. Gracias por compartir los mensajes. Y seguimos invitando a los niños a la escuela ubicada para que conozcan y aprendan cosas nuevas para su vida. Saludos. Hoy es miércoles, claro que hoy es miércoles. Muy bien, le recuerdo que hoy miércoles ya es el tercer día de labores de la Iglesia Nacional Presbiteriana, ubicada en la calle de Libertad número 5, aquí en el barrio de Las Flores, aquí en Ochitlán, Oaxaca. Entonces se sigue haciendo la cordial invitación a los padres y madres de familia que tengan niños y niñas entre los 4 a los 13 años de edad a la escuela bíblica de vacaciones del 3 al 8 de agosto. Ahorita es del 5 al 8 de agosto del año 2026. Bueno, van a aprender de una manera divertida que el mayor tesoro es conocer y seguir a Dios. Van a disfrutar de historias bíblicas, cantos, juegos, manualidades, refrigerios, momentos inolvidables que van a fortalecer sus valores. Desde luego que los esperamos de 10 a 14 horas. No falten. Inviten a algún amiguito. Informes al teléfono 951-125-9881. Se los voy a repetir de aquí al último día, ¿eh? Así que estén muy pendientes. Si no pudieron hoy, bueno, pues a lo mejor mañana ya tienen.

Excelente día. Yo le invito a que no le cambie. Tenemos una excelente programación para este día. Un saludo para nuestros patrocinadores. Son los que pagan los gastos de la estación y hay que agradecerles de todo corazón por el gran esfuerzo económico que hacen, ¿no? Para pagar el recibo, que es alto, ¿eh? El recibo es alto. El recibo de energía eléctrica. Su personal, o sea, a su servidor no le dan nada. De que pero por eso no nos preocupamos, porque su servidor, yo, Abel Santiago, bueno, pues simple y sencillamente ustedes me pagan con bendiciones. Y eso es lo más grande que cualquier cosa. Y a mí me da un gusto enorme, enorme, estar conviviendo con todos y cada uno de ustedes a través de Asunción FM. Cuídese mucho, no le cambie. 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
2: Son las 8 con 17 minutos.
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2: Son las 8 con 42 minutos.
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3: Son las 8:48.
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4: Son las 8 con 53 minutos.
5: Muy buenas tardes, vamos con las noticias. La jefa de gobierno, Clara Brugada, anunció que las nuevas líneas 4, 5 y 6 del cablebus ya se encuentran en construcción, con un avance cercano al 20% y una inversión superior a los 17 mil millones de pesos.
6: Estas tres líneas en conjunto van a recorrer 5 alcaldías en la Ciudad de México. En total, las tres nuevas líneas de cablebus van a beneficiar a más de 200 mil personas todos los días.
5: Las Secretarías de Relaciones Exteriores y de Cultura, a través del Instituto Nacional de Antropología e Historia, alistan la repatriación de tres bienes prehispánicos recuperados en Nueva York: una figura de guerrero en barro de la tradición Tumbas de Tiro, un cajete de piedra de la región de Guerrero y una navajilla de obsidiana. La Procuraduría Federal de Protección al Ambiente coordinó el retiro y disposición final de 800 kilogramos de baterías de níquel-cadmio y 200 kilos de llantas abandonadas en un predio a cielo abierto en la comunidad de Tlachaloya, Toluca. Los residuos peligrosos se encontraban expuestos sobre suelo natural, lo que representaba un riesgo ambiental y para la población. En información internacional, el secretario general de la Organización de las Naciones Unidas, Antonio Guterres, confirmó contactos con varios países interesados en ayudar a Cuba frente a los apagones que la isla ha sufrido en las últimas semanas. Para Noticentro informa Alicia Hernández. Muy buenas tardes, vamos con las noticias. El embajador de México en Estados Unidos, Roberto Lasseri, se reunirá mañana miércoles 4 de agosto en Texas con los familiares de Lorenzo Salgado, migrante mexicano abatido por agentes del Servicio de Control de Inmigración y Aduanas, el pasado 7 de julio tras recibir disparos durante una parada de tráfico en Houston. La Secretaría de Gestión Integral de Riesgos y Protección Civil de la Ciudad de México activó la alerta amarilla por intensificación de vientos con rachas fuertes durante la tarde y noche en las alcaldías Coyoacán, Iztapalapa, Tláhuac y Xochimilco. La dependencia recomendó asegurar objetos que puedan caer y alejarse de árboles y postes en riesgo de colapso. En más de esta capital, un juez de control vinculó a proceso a Virginia Velázquez García y a su hija Diana por el delito de despojo de un inmueble en la alcaldía Benito Juárez. Durante la audiencia, el impartidor de justicia determinó mantener la medida cautelar de prisión preventiva justificada y fijó un plazo de 2 meses para el cierre de la investigación complementaria. En información internacional, la Organización Mundial de la Salud pidió este martes 4 de agosto más apoyo en todos los ámbitos para combatir la epidemia de ébola en la República Democrática del Congo, que avanza más rápido que la respuesta sanitaria. Para Noticentro informa Alicia Hernández. Muy buenas noches, vamos con las noticias. La gobernadora del Estado de México, Delfina Gómez, entregó los trabajos de modernización de la carretera Toluca-Zitácuaro, una obra que requirió una inversión superior a los 3 mil millones de pesos y beneficiará a 460 mil personas al optimizar la conectividad entre el territorio mexiquense, la Ciudad de México y Michoacán, favoreciendo la economía y el turismo en 7 municipios de la región. La Universidad Autónoma del Estado de México publicó sus convocatorias de becas, apoyos y estímulos dirigidos a estudiantes de bachillerato, licenciatura, posgrado y egresados. Toda la información de apoyos, junto con los requisitos y calendarios del proceso, se encuentra disponible para consulta en el sitio del Sistema Institucional de Becas. La fiscal general de Veracruz, Lisbeth Jiménez, adelantó que están pendientes de ejecutar más órdenes de aprehensión por el secuestro y homicidio de la reportera Roxana Guzmán sobre la posible participación del alcalde de Ixhuatlán del Sureste, Raúl González. Indicó que se cuenta con elementos para solicitar una orden de aprehensión contra el edil, sin embargo, debido a que tiene fuero constitucional, no es posible ejecutar dicha acción. En información internacional, al menos 58 opositores y críticos con el gobierno de Nicaragua, que dirige Daniel Ortega y su esposa Rosario Murillo, permanecen en las cárceles del país, incluidos 22 que se encuentran en condición de desaparición forzada. Así lo denunció la Asociación Memoria y Justicia por Nicaragua. Para Noticentro informa Alicia Hernández. Muy buenas noches, vamos con las noticias. La Universidad Nacional Autónoma de México dio a conocer que el examen de control presencial para ingresar a alguna de sus licenciaturas se aplicará en las siguientes fechas y sedes: en León, Guanajuato, los días 12 y 13 de agosto, en la ciudad de Oaxaca también el 13, en Tijuana, Baja California, el 15 y 16, y en la Ciudad de México el 17, 18 y 19. Mañana miércoles 5 de agosto podrán consultar en el micrositio del concurso de selección Licenciatura 2026 los listados por programa, entidad académica y modalidad, con el puntaje mínimo requerido para realizar el examen. Para evitar que los gastos del regreso a clases afecten la economía familiar, la Procuraduría Federal del Consumidor, en coordinación con la Comisión Nacional para la Protección y Defensa de los Usuarios de Servicios Financieros, recomendaron reutilizar útiles del ciclo anterior, comparar precios con anticipación, aprovechar las ferias de útiles locales y revisar comisiones y tasas de interés en caso de recurrir al crédito para realizar las compras. Brasil dio a conocer la expulsión del embajador argentino en Brasilia, Daniel Raimondi, y decidió no enviar al embajador brasileño a Buenos Aires mientras continúen los insultos del presidente Javier Milei hacia su homólogo Luis Inácio Lula da Silva. Así lo informaron fuentes gubernamentales. De nuestro almanaque. El 4 de agosto de 2007, la NASA lanzó con éxito la sonda espacial Phoenix con destino a Marte. La misión hizo historia al posarse en la región ártica del planeta rojo y confirmar de manera definitiva la presencia de hielo de agua bajo la superficie marciana. Para Noticentro informa Alicia Hernández. Muy buenas noches, vamos con las noticias. La Secretaría de Infraestructura, Comunicaciones y Transportes inició la edificación de los centros comunitarios México Imparable, con las primeras obras en Mérida y Canacín, Yucatán. La estrategia, impulsada junto con la Secretaría de Seguridad y Protección Ciudadana, busca prevenir la violencia y reconstruir el tejido social mediante 100 espacios a nivel nacional, de los cuales 50 se construirán este año. Contarán con actividades deportivas, culturales y de apoyo en salud. La Alcaldía Gustavo Amadero en la Ciudad de México realizará una jornada de vacunación y desparasitación para gatos gratuita este 7 de agosto de 9 a 14 horas, con un cupo limitado a 100 atenciones. Consulta más detalles en las redes sociales de la Alcaldía. El gobierno cubano anunció este martes 4 de agosto nuevas normas que flexibilizan la importación, venta y traspaso de la propiedad de los vehículos de motor, remolques y semirremolques. De nuestro almanaque. Cada 4 de agosto se celebra el Día Nacional de la Dalia, nuestra flor nacional. Fue cultivada desde la época prehispánica, donde se conocía en náhuatl como Acocosóchitl. De las 43 especies conocidas, 35 son endémicas de nuestro país. Para Noticentro informa Alicia Hernández.

0: Hola, mi amor.
1: Hola.
0: ¿Cómo estuvo esa clase de hoy?
1: Bastante bien. ¿Llevas mucho tiempo esperándome?
0: Un poco, pero te quiero mucho, mi amor.
1: Sí, pero por favor, apúrate que pueden vernos.
0: Bueno, pero ¿hasta cuándo vamos a seguir ocultando lo nuestro? Es que no te da

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Muy buenas noches, vamos con las noticias. En el Diario Oficial de la Federación se publicó el decreto por el que se ordena a las dependencias del Poder Ejecutivo Federal compartir información adicional de interés público en la Plataforma Nacional de Transparencia. Las instituciones deberán actualizar mensualmente los datos de contrataciones públicas y convenios suscritos. La Secretaría de Trabajo y Fomento al Empleo de la Ciudad de México anunció la apertura del registro para el seguro de desempleo, dirigido a residentes de entre 18 y 64 años de edad que hayan perdido su trabajo formal. La convocatoria estará disponible únicamente el próximo 11 de agosto en un horario de 0 a 23.59 horas, a través del portal oficial de Trámites Capitalino. La Red de Transporte de Pasajeros de la Ciudad de México inició una prueba piloto de 60 días con dos nuevas rutas que conectan San Miguel Topilejo y el Auditorio Ejidal con la estación La Joya del Metrobús. El servicio operará de lunes a viernes de 5 a 23 horas con una tarifa express de 4 pesos y gratuidad para sectores prioritarios. Esta medida beneficiará diariamente a más de 3.400 habitantes de las zonas altas de la Alcaldía Tlalpan. En información internacional, los ensayos clínicos de tratamientos y vacunas contra el virus del ébola bundibugyo, responsable de un brote que ha causado ya más de 1.600 muertes en la República Democrática del Congo, están mostrando progresos prometedores, según indicó la Organización Mundial de la Salud. Para Noticentro informa Alicia Hernández. Muy buenos días, vamos con las noticias. El secretario de Estado de la Santa Sede, el cardenal Pietro Parolin, sostendrá este miércoles 5 de agosto un encuentro con la presidenta Claudia Sheinbaum. La conferencia del Episcopado Mexicano destacó que la presencia del diplomático busca reforzar la cercanía del Vaticano con el país y el compromiso eclesial en la construcción de la paz. Organizaciones civiles denunciaron que las agresiones contra periodistas en México corresponden a un patrón estructural de impunidad y fallas institucionales sostenidas desde el propio Estado.

Al presentar el informe Prohibido Investigar, centrado en Veracruz, explicaron que las deficiencias detectadas se replican a nivel nacional. La Procuraduría Federal de Protección al Ambiente liberó 18 ejemplares de fauna silvestre en el municipio de Amozoc, Puebla. Entre las especies reintegradas se encuentran 5 zorros grises, 12 tortugas casquito y un gavilán de Cooper, este último bajo la categoría de especie protegida. En información internacional, el gobierno de Jordania acogerá hoy una reunión extraordinaria de los ministros de Exteriores de los Estados Árabes que forman parte del Comité Ministerial Árabe Islámico para tratar la situación actual de los lugares sagrados en Jerusalén, la violencia en Cisjordania y los esfuerzos internacionales para implementar una solución de dos estados. Para Noticentro informa Alicia Hernández.

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2: ¿Qué tal? Muy buenos días. La Secretaría de Medio Ambiente Federal presentó el Programa Nacional de Áreas Naturales Protegidas. El proyecto busca cuidar 99 millones de hectáreas en todo el país y de forma contundente ratifica que queda estrictamente prohibida la minería, exploración y explotación dentro de estas reservas naturales. El INEGI dio a conocer que durante mayo el consumo de las familias en el país creció 0.1% mensual, lo que representa un aumento de 2.6% si se compara con el año pasado. Detalla que este avance se logró gracias a que los mexicanos compramos más productos y servicios nacionales, los cuales subieron 0.3%. En contraste, la compra de artículos importados del extranjero cayó 1.2% en el mes. Y seguimos en temas económicos. Este miércoles el dólar se cotiza en promedio en 17 pesos con 24 centavos en ventanillas del país. Si va a realizar operaciones, el tipo de cambio oficial del Banco de México se ubica en 17 pesos con 27 centavos. Y en el mundo, el presidente Vladimir Putin anunció la creación de un nuevo servicio de defensa de la retaguardia para frenar los ataques de Ucrania con drones y misiles dentro de territorio ruso, los cuales han dejado 30 civiles muertos desde el sábado. Para Noticentro Informa, Alejandra Martínez Delgado.
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2: ¿Qué tal? Muy buenos días. La Santa Sede anunció que el Papa León XIV realizará su primer viaje apostólico a Sudamérica entre el 6 y el 17 de noviembre con una gira que lo llevará a Uruguay, Argentina y Perú, en el que será su debut en la región desde el inicio de su pontificado. Esta gira histórica de 12 días abarcará un total de 10 ciudades. Y vamos a otros temas. La Secretaría de Salud de Jalisco confirmó dos casos de ciclosporiasis, una infección que causa diarrea severa. Aclaró que son casos importados de pacientes que viajaron a Estados Unidos y Canadá, por lo que no hay brote local. Ambos pacientes ya se recuperaron, pero se pide a la población extremar medidas de higiene. Este miércoles esperan lluvias en gran parte del país debido al monzón mexicano y a la onda tropical número 24. Las precipitaciones más fuertes serán para Sinaloa, Nayarit, Jalisco, Guerrero y Oaxaca. En contraste, el norte sufrirá un calor extremo. Los termómetros superarán los 45 grados en estados como Baja California y Sonora. Y aquí en el Valle de México, por la tarde, se esperan chubascos con descargas eléctricas y posible caída de granizo en la Ciudad de México y el Estado de México. La temperatura máxima será de 29 grados Celsius. Y tome nota, porque habrá rachas de viento de hasta 50 kilómetros por hora. Para Noticentro Informa, Alejandra Martínez Delgado.
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5: Muy buenos días. La temporada de reportes se apodera de lo que estamos hablando porque SpaceX se ve cara a cara por primera vez con Wall Street y le fue bien hasta eso en lo que fue su primer reporte financiero desde que salió a bolsa. Polymarket superará el valor de Kalshi. En Brasil crece el distanciamiento con Argentina. Además, un gigante del entretenimiento va a construir una arena de conciertos. Mientras tanto, Apple toma acción con Telegram debido a contenidos nada apropiados. Miércoles 5 de agosto, no olviden hacer clic al botón de seguir del podcast, activar la campana para que puedan recibir la alerta de un episodio nuevo cada mañana.
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5: El que se estrena con su primer reporte trimestral ever, porque apenas salió a bolsa, por cierto, el debut más grande de la historia hasta el momento, y ni modo, ya debe rendir cuentas a los inversionistas, pues es SpaceX. Y lo hace con el brazo y el pie derechos porque sus ingresos superaron las expectativas de Wall Street. Recordemos que a través de SpaceX vamos a poder conocer no solo sobre su negocio de satélites, sino también sobre su negocio en el espacio, con Starlink y claramente con sus planes en torno a la inteligencia artificial. Vamos al grano. SpaceX reportó ingresos por $7,800 millones el martes 4 de agosto, superior a los $6,800 que estimaba el promedio de los analistas encuestados por Bloomberg. Respecto a su negocio de inteligencia artificial, SpaceX reveló una pérdida operativa de $1,260 millones, aunque mejor a la expectativa general, que era de una pérdida de unos $2,390 millones. Sabemos bien que sus acciones se han desplomado desde que salió a bolsa tras esa diversificación respecto al qué tipo de acciones de inteligencia artificial los accionistas estaban queriendo invertir, y esto le borró $1 billón de valor de mercado desde su máximo histórico, junto con el estatus de Elon Musk como el primer trillonario del mundo. También podría venir otra baja para el precio de la acción de SpaceX, porque acciones por valor de más de $100,000 millones podrán ponerse a la venta por primera vez a finales de esta semana. En la llamada con inversionistas, Elon Musk y su directora de operaciones, Wynn Shotwell, enfrentaron duros cuestionamientos sobre las inversiones que están haciendo en infraestructura de inteligencia artificial, como por ejemplo el poner centros de datos en el espacio, porque dicen que los terrestres sufren de limitaciones como recursos y energía. También se les cuestionaron sobre los planes con Starship y la rapidez con la que van a poder lanzar satélites y personas al espacio, dado su accidentado y vertiginoso proceso de desarrollo. Los analistas de Wall Street siguen siendo abrumadoramente optimistas, eso sí, dado el historial que ya tiene Elon Musk de revolucionar industrias previamente conquistadas por empresas un poco más tradicionales. Esa es su gran ventaja. Así que, por ahora, Wall Street está contenta con lo que SpaceX entrega por primera vez y abiertamente a todo el público inversionista.
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5: Y a todo esto, ¿cuánto vale Polymarket, la plataforma del mercado de predicciones que últimamente se roba el show? Si logra cerrar lo que ya suena como una próxima nueva ronda de inversión, esta plataforma alcanzaría un valor superior a los $20,000 millones, perfilándose a superar a Kalshi, que desde mayo vale $22,000 millones. La plataforma actualmente se encuentra en conversaciones con un fondo de inversión para obtener alrededor de $1,000 millones, esto según datos de Bloomberg. No solo podría superar Polymarket a Kalshi, también podría valer más del doble de lo que actualmente vale, que son $9,000 millones, tras una última ronda de inversión que cerró en octubre del año pasado. Aunque, más que valor de mercado, la verdadera competencia entre estas dos plataformas radica en el tamaño de mercado al que puedan acceder. En Estados Unidos sabemos que Kalshi lleva la ventaja porque opera bajo las reglas que le gustan a los reguladores del mercado. En cambio, Polymarket es la que ha enfrentado problemas operativos ilegales, lo que ha hecho más lenta su incursión. Pero eso ha venido resolviéndose desde el año pasado y ha logrado triplicar sus ingresos anuales hasta superar los $1,200 millones. Esto de acuerdo con fuentes que hablaron con Bloomberg. Lo que queda por saber, por ejemplo, es qué tanto más impulso obtuvo Polymarket entre junio y julio, cuando se dieron todas las apuestas durante el Mundial, que estuvieron con todo.
4: América Latina.
5: dos noticias sobre Brasil, una diplomática y otra más corporativa. La primera, Brasil y Argentina simplemente no se están llevando bien y la tensión sigue subiendo de nivel. La noche del 4 de agosto, el diario La Nación dio a conocer que la Cancillería brasileña va a posponer el regreso de su embajador en Argentina, luego de los insultos que el presidente Javier Milei hizo al presidente Luis Ignacio Lula da Silva. El enojo de Lula da Silva se origina en el apoyo que Milei le está dando actualmente al que será su rival en las elecciones presidenciales de octubre, Flavio Bolsonaro, hijo del expresidente Jair Bolsonaro, cercano a la vez al presidente de Estados Unidos, Donald Trump. Recordemos que de todas las elecciones presidenciales que hubo este año en América Latina, falta Brasil y me parece, sabremos pasado octubre, cómo podría caminar la relación entre estos dos países. Brasil, donde gobierna la izquierda, y Argentina, donde gobierna una nueva derecha. Por otro lado, la noticia corporativa tiene que ver con la estadounidense Live Nation, esta gigante del entretenimiento que se convirtió en la matriz de Ticketmaster ya desde hace tiempo. Es la mayor compañía de entretenimiento en el mundo y eligió a Brasil para construir la que presume será la mayor arena de conciertos techada en Sudamérica. Eligió a Sao Paulo para construirla y tendrá capacidad para unas 21.000 personas. Sería poco si lo comparamos con lo que ofrecen algunos recintos en México, por ejemplo, como el Estadio Banorte, con capacidad para 80.000 personas, y que después del Mundial buscan aprovecharlo para más conciertos como el de Elton John este año. También el Estadio GNP, cuya capacidad es de 65.000 personas y donde Shakira estuvo rompiendo récord de asistencia en la más de una treintena de conciertos que dio en 2025. Sin embargo, Live Nation quiere ir creciendo esa capacidad en América del Sur. En Sao Paulo, el más grande hasta ahora, es el estadio de Morumbi, con capacidad para 72.000 personas. Ha sido sede de conciertos y eventos masivos, pero originalmente es casa del equipo de fútbol de Sao Paulo. Quizá ahí el atrevimiento de Live Nation de presumirlo como el más grande. Pero además, techado, enfocado principalmente en entretenimiento, pero también prometen eventos deportivos. El estreno sería en 2028.
6: El último sorbo.
5: Apple retiró temporalmente la aplicación de mensajería Telegram de su App Store tras detectar en la plataforma contenidos que infringían la prohibición relativa al material de abuso sexual infantil. La aplicación dejó de estar disponible para algunos usuarios de Estados Unidos, de India, Australia y Singapur, pero posteriormente ya se restableció por completo el servicio una vez que el desarrollador eliminó de inmediato este contenido y bloqueó al usuario que lo había publicado. Esta aplicación tiene su historia con este tipo de contenido. En 2024, su fundador, Pavel Durov, fue imputado en Francia por acusaciones de complicidad en la difusión de imágenes sexuales de menores y otros delitos en su plataforma. Y en un principio se le prohibió salir del país hasta que se le levantó la prohibición de viajar el año pasado. Durov lleva mucho tiempo denunciando los intentos de restringir Telegram. La semana pasada, Rusia lo imputó por colaboración con el terrorismo y Moscú le acusa de permitir que los servicios de seguridad ucranianos utilicen la aplicación. Telegram tiene su base en Dubái y tiene más de 1.000 millones de usuarios activos al mes. Lo mejor de la información económica y de negocios está aquí en La Estrategia del Día. Estamos en Spotify, Apple, Amazon. También pueden ver la transmisión en video a través de dos plataformas, YouTube y ex Twitter, @laestrategiamx. Así nos encuentran. En Instagram también estamos como La Estrategia del Día y a mí personalmente me pueden encontrar y seguir como Jimena Business. Nos escuchamos mañana.
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1: ¡Hola! Hoy es miércoles 5 de agosto de 2026. Recuerden que la convivencia en Zoom ya está disponible. Si quieren una copia, envíen un correo electrónico a tudiafans@gmail.com. Pero antes, ¿quieres saber cuál es el mejor horario para conducir en carretera? Descúbrelo al final de este episodio. Mientras tanto, ¡entérate!
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1: Territorium Life, empresa responsable del fallido examen de ingreso a la licenciatura de la UNAM, también estuvo a cargo entre 2024 y 2025 de las evaluaciones en línea del extinto Consejo de la Judicatura Federal, donde recibió 3 contratos por 50.5 millones de pesos para supervisar concursos de oposición de carrera judicial mediante un software con inteligencia artificial que, según el organismo,
2: inhibe los actos de deshonestidad.
1: El contrato firmado con la Dirección General de Recursos Materiales del Consejo de la Judicatura Federal contempló un pago de 13.1 millones de pesos para monitorear entre 28 mil y 70 mil evaluaciones de la Escuela Federal de Formación Judicial. Territorium aseguró contar con una infraestructura tecnológica de primer nivel y que su plataforma garantizaba seguridad y confidencialidad al analizar cámaras, micrófonos y actividad en las computadoras de los participantes. Sin embargo, reportes recientes revelaron fallas en otros servicios operados por la empresa, como la plataforma Saberes MX de la SEP, donde el periodista Claudio Ochoa señaló que era posible acreditar cursos sin haberlos tomado. Mientras tanto, la Universidad Nacional Autónoma de México informó que aplicará un examen de control presencial para revalidar el ingreso a la licenciatura del ciclo 2026-2027 diagonal 1, luego de las anomalías detectadas en la primera aplicación en línea. La prueba se realizará del 12 al 19 de agosto en 4 sedes: León, Guanajuato; Oaxaca, Oaxaca; Tijuana, Baja California; y la Ciudad de México. Esto como parte de las medidas recomendadas por la Comisión Técnica de Personas Expertas que revisó el proceso de admisión. La máxima casa de estudios señaló que desde el 5 de agosto los aspirantes podrán consultar los puntajes mínimos requeridos y quienes cumplan con los criterios ingresarán desde el 7 de agosto a la plataforma Tu Sitio para obtener su cita con fecha, horario, sede y documentos necesarios. La UNAM pidió a los participantes proteger su folio personal y recordó que esta nueva evaluación busca garantizar la transparencia del concurso tras los problemas registrados. La Fiscalía General de la República informó la desarticulación de 4 centros de procesamiento de huachicol ubicados en San Luis Potosí, Hidalgo y Morelos como parte de la Estrategia Nacional contra el Robo de Hidrocarburos. En un operativo coordinado con la Secretaría de Seguridad y Protección Ciudadana, la Guardia Nacional y Pemex Logística, la acción, realizada tras labores de inteligencia, investigación e intercambio de información, permitió asegurar más de 1 millón de litros de petrolíferos y químicos, además de maquinaria, contenedores, equipos electrónicos y los inmuebles utilizados para estas actividades, aunque no se reportaron personas detenidas. La FGR detalló que los cateos derivaron de denuncias anónimas sobre movimientos constantes de autotanques y pipas en instalaciones de San Luis Potosí capital, Laguna de San Vicente, Tizayuca, Hidalgo y Cuautla, Morelos. Estos hallazgos se suman a recientes operativos que revelan la transformación del robo de combustible en México, donde grupos criminales han pasado de simples tomas clandestinas a operar complejos con infraestructura similar a pequeñas refinerías.
0: Mundo.
1: El gobierno de Brasil decidió rebajar su relación diplomática con Argentina al nivel de encargado de negocios y posponer sin fecha el regreso del embajador Julio Vitelli, luego de las constantes críticas del presidente argentino Javier Milei contra su homólogo brasileño Luis Ignacio Lula da Silva. La medida fue comunicada tras una reunión en Itamaraty, donde el canciller brasileño Mauro Vieira entregó al embajador argentino Daniel Raimondi una protesta formal. Por su parte, autoridades brasileñas señalaron a La Nación que
2: tuvimos mucha paciencia, no contestamos, pero creemos que la reiteración de ofensas hacia el presidente hacen inevitable esta decisión.
1: El conflicto escaló después de que Milei calificara nuevamente a Lula como ladrón y presidiario, además de expresar su apoyo a un posible triunfo del opositor Jair Bolsonaro en las elecciones brasileñas de octubre, al afirmar que espera que Brasil también se pinte de azul. La tensión aumentó tras la participación de Milei Milei en un acto del Partido Liberal que impulsó a Flavio Bolsonaro como candidato presidencial, mientras Brasil también enfrentó un conflicto diplomático con Estados Unidos por la revocación de la visa a su embajadora, María Luisa Ribeiro Biotti.
0: Metrópoli.
1: La construcción de las líneas 4, 5 y 6 del cablebús de la Ciudad de México registra un avance cercano al 20% en sus obras civiles y electromecánicas y se prevé un alcance del 40% al cierre de 2026. Así lo informó la jefa de gobierno, Clara Brugada. Los nuevos sistemas conectarán zonas altas de la capital. La línea 4 irá del Cetram Universidad en Coyoacán al Pedregal de San Nicolás en Tlalpan. La línea 5 del Cetram Mixcuac en Álvaro Obregón a la Magdalena Contreras y la línea 6 del metro Tláhuac a Milpalta. Brugada señaló que las tres obras representan casi 40 kilómetros nuevos de transporte aéreo, beneficiarán a más de 200.000 personas diariamente y tendrán una inversión superior a 17.000 millones de pesos.
2: Hoy, las tres nuevas líneas de cablebús ya no son un proyecto en el papel, son obras en marcha. Entre la obra civil y la obra electromecánica, hemos alcanzado un avance de cerca de 20%, y al cierre del año estimamos llegar al 40%,
1: afirmó la mandataria. La secretaria de Pueblos y Barrios Originarios, Nelly Juárez, explicó que se realizaron 7 consultas en comunidades relacionadas con las líneas 5 y 6, mientras que aún quedan pendientes acuerdos con algunos pueblos de Milpalta para 2 estaciones de la línea 6. El secretario de Obras y Servicios, Raúl Basulto, indicó que la línea 5 concluirá a mediados de 2028, mientras que las líneas 4 y 6 están proyectadas para terminar en diciembre del próximo año. Estados Unidos comenzó a cancelar visas de turista a residentes fronterizos mexicanos cuyos hijos nacieron en territorio estadounidense, bajo el argumento de combatir el llamado turismo de parto y evitar casos considerados como carga pública. Una medida que en los últimos meses ha aumentado entre habitantes de Ciudad Juárez, Chihuahua y Reynosa, Tamaulipas. Autoridades migratorias han retirado documentos a personas con adeudos hospitalarios o sin un tutor legal en Estados Unidos para sus hijos, como ocurrió con Rosa Delia Alcalá, de Reynosa, a quien le cancelaron la visa el 7 de mayo por una deuda de $2,300 relacionada con el nacimiento de su hijo en McAllen, Texas.
2: «Sí pensamos pagar»,
1: explicó. Mientras tanto, el abogado migratorio Jorge Vázquez Campbell señaló que el gobierno estadounidense utiliza sistemas de inteligencia artificial para revisar historiales y detectar posibles irregularidades, mientras que Roberto Carlos Rodríguez Romero, abogado especialista en temas migratorios de Reynosa, indicó que las escuelas estadounidenses requieren tutores legales que puedan responder por los menores y cumplir obligaciones fiscales. Además, especialistas advierten que las cancelaciones también alcanzan a personas con estancias prolongadas, multas u otros antecedentes migratorios. Las carreteras son las principales vías de conexión entre diferentes destinos, pero hay que saber conducir en ellas. No basta con revisar tu auto antes de salir de viaje, sino también conocer cuál es el mejor horario para transitarlas. Si quieres aprovechar mejor tu tiempo y no pasar demasiadas horas tras el volante, aquí, ahora, en este momento, te decimos en qué momento del día te conviene usarlas. Y pon mucha atención porque ya sabes que yo no repito. De acuerdo con Caminos y Puentes Federales, Capufe, dentro de nuestra capital, lo ideal es conducir entre las 6:30 y las 14:30 horas, puesto que en dichos horarios hay menos afluencia vehicular. En cambio, las horas pico de tránsito van desde las 8 de la mañana a las 11 de la mañana, así como de las 4 de la tarde a las 8 de la noche. Estos son los momentos menos recomendados para circular, así que procura salir con tiempo o buscar rutas alternas para evitar tráfico. Si planeas viajar por carretera, Capufe ha emitido una lista de recomendaciones que vale la pena tener presentes para llegar a salvo a tu destino. Punto número 1. Usa el cinturón de seguridad. Es obligatorio para todos los pasajeros del vehículo. En el caso de menores, ajústalo correctamente en su silla. Punto número 2. 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Si bebes alcohol, no conduzcas. 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Punto número 6. Estírate un poco. Si te es posible, realiza paradas para estirar las piernas, hidratarte y comer. Y punto número 7. Ten a la mano los números de emergencia. Capufe ofrece servicio de arrastre de grúa, asistencia mecánica y médica a las 24 horas del día, llamando al 074. Así que ya lo sabes, si bien las carreteras te permiten recorrer largas distancias y conectar con una variedad de destinos, siempre debes usarlas con precaución. Si quieres más información, consulta nuestra sección autopistas en eluniversal.com.mx. Vamos a leer unos cuantos comentarios. Mi sección favorita. JL Trejo D nos comenta: pues le pese a quien le pese, la UNAM figura entre las mejores universidades a nivel Latinoamérica. Es importante el tema, ya que mucha gente de todo el país hace el esfuerzo por tratar de entrar. Has Obando nos dice: respeto mucho que lean todos los comentarios y admiro la paciencia para contestar de manera educada. Bart Bouvier nos dice: lo de la luz y la tierra lo dicen en Los Caballeros del Zodiaco. Iván CL pide una risa de Cintia. NGL Menéndez nos comenta: soy el primer comentario. Pues no, te ganaron. Yo Merengues nos comenta: qué bueno que se incentive no consumir coquitas. Por otro lado, quiero pasarme a Apple Podcast, pero no lees los comentarios de allá. Es que allá en Apple no dejan poner comentarios. Pero saludos a todos los que nos escuchan en Apple Podcast y en Amazon. Jesús Nicolás Luna nos comenta: en el tema de la UNAM, creo que no hay ningún problema que presente su examen escrito. Si ya lo pasaron una vez, lo pueden volver a pasar. José Antonio nos comenta: la red de invasores de casas en Ciudad de México solo existe porque alguien en la fiscalía es cómplice. Berenice Torres nos pide una risa de Karen.
3: ¿Estás viendo que no estoy tranquila desde ahí?
1: HG Omar Gómez nos comenta: yo creo que está bien la aplicación del examen. Digo, el que nada debe, nada teme. Ulises Rojas nos dice: estaba más chida la ruta diaria porque intercalaba rolitas entre noticias. Pero bueno, algo es algo. Valeria Baena nos comenta: soy creadora del podcast Hermanos en Tragedia, donde charlamos sobre la dinámica de ser cinco hermanos. Así que pensé que este proyecto podría quedar bien en este espacio. Ahí lo tienen. Escuchen Hermanos en Tragedia. Fátima DZ nos dice: nada es lo mismo sin la ruta diaria. La otra playlist es de pura música. Joseph B nos dice: para mí que los que protestan en rectoría son los que utilizaron ChatGPT para contestar el examen. Katy Vázquez nos comenta: ¿cómo que pérdidas en Pemex? Eso debe estar mal. Si nuestra presidenta y su antecesor siempre aseguraban que ya no existía el huachicol. Saludos a MVela98, Ricardo Rivera, Cristian Vega Gil, Lauro Iván, Joshua, AS, Iván CL. Por último, Karen Aguirre nos comenta: acaba de pasar mi cumpleaños. Felicítame al estilo del padrino.
4: ¿Quieres una felicitación? Pero no recuerdo cuándo fue la última vez que me invitaste a tu casa a tomar una taza de café. Ahora no me invitas ni una rebanada de pastel.
1: Pues para Karen Aguirre, ¡muchas felicidades!
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1: el tío Tavo. ¿Sabías que existe un animal que puede regenerar partes de su cuerpo como si reiniciara su desarrollo? El ajolote es capaz de regenerar extremidades, partes de la célula espinal, tejidos del corazón e incluso partes de su cerebro. Esto se debe a unas células especiales que pueden volver a un estado similar al de células jóvenes y reconstruir estructuras dañadas. Los científicos estudian al ajolote para entender mejor cómo funciona la regeneración y si algún día estos mecanismos podrían ayudar a desarrollar nuevas terapias en medicina.
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4: Hoy es miércoles 5 de agosto. Yo soy Baltasar III, vámonos con las notas.
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4: Un descarrilamiento ferroviario por parte de Ferromex el 25 de julio en Naco, Sonora, provocó el derrame de 70.300 litros de hidrosulfuro de sodio y unas 240 toneladas de concentrado de cobre en el cauce de un arroyo. Aunque el cobre ya fue retirado, especialistas advierten que el hidrosulfuro de sodio representa riesgos tanto para la salud de los habitantes como para el medio ambiente. Y es que cuando este componente entra en contacto con agua u otras sustancias, puede liberar sulfuro de hidrógeno, un gas tóxico que en concentraciones altas puede dejar de percibir y resultar mortal. Las autoridades ambientales estiman que el incidente afectó una zona de 1.7 kilómetros cuadrados, aunque la Profepa delimitó inicialmente una superficie de 5.207 metros cuadrados para realizar estudios. Además, la Profepa ordenó a Ferromex retirar los vagones, reforzar las medidas de contención, limpiar la zona y presentar un plan de caracterización ambiental de al menos 3 kilómetros del arroyo, además de un programa de remediación. Sobre este nuevo incidente, la empresa informó en un comunicado que el derrame no provocó afectaciones a personas y que concluyó los trabajos de recolección de la sustancia vertida. El incidente también reabrió el debate sobre la responsabilidad ambiental del Grupo México. Y es que, de acuerdo con registros públicos, sus empresas acumulan al menos 15 incidentes ambientales que le han valido unos 1.524 millones de pesos en sanciones o compromisos de reparación. Aunque pueda sonar a una cantidad grande de dinero, la realidad es que solo representa el 0.12% de la fortuna personal de Germán Larrea, propietario del grupo. Además, especialistas consideran que las multas ambientales en México son demasiado pequeñas para modificar la conducta de las grandes empresas y terminan convirtiendo la contaminación en un costo operativo. La UNAM retrasó el inicio de clases para los estudiantes de nuevo ingreso. Esto luego del escándalo que se generó por las presuntas trampas masivas en el examen de admisión para licenciatura que se aplicó en línea. Ahora, los aspirantes que obtengan un lugar después de repetir la prueba comenzarán clases el 31 de agosto, 4 semanas después de la fecha planteada. Para el resto de los estudiantes, el ciclo escolar iniciará el 17 de agosto. Recuerda que hace unos días, la UNAM anunció el llamado examen de control, el cual deberán presentar cerca de 58 mil aspirantes para validar sus resultados. Esta prueba será presencial y se aplicará de manera simultánea en varias sedes a lo largo de la República entre el 12 y el 19 de agosto. Se espera que de los 58 mil estudiantes, cerca de 22 mil consigan el lugar. Para que te des una idea de la magnitud del escándalo en los exámenes de admisión en línea, resulta que el porcentaje de aspirantes con más de 100 respuestas correctas pasó de 3.5% a 16.3%. Y los puntajes superiores a 110 aciertos aumentaron de 0.9% a 5.5%, 6 veces más que en convocatorias anteriores. Es por eso que una comisión de 16 especialistas recomendó repetir parcialmente la prueba para recuperar la confianza del proceso. La FGR reactivó la investigación en contra de Next Energy. ¿No te suena el caso? Se trata de un presunto esquema de corrupción denunciado por Morena desde 2022 y que había permanecido sin avances durante la gestión del exfiscal Alejandro Hertz Manero. El caso gira en torno a un contrato firmado en 2019 entre el Ayuntamiento de Aguascalientes, entonces encabezado por Teresa Jiménez, actual gobernadora del estado, y la empresa Next Energy. De acuerdo con las denuncias, el convenio provocó un presunto daño patrimonial superior a 2.000 millones de pesos. pesos, ya que se realizaron pagos millonarios por un servicio de suministro de energía que nunca se prestó. Hasta ahora, la investigación no incluye a Jiménez, pero sí a 5 exfuncionarios de su administración municipal, quienes ya enfrentan cargos. Entre ellos se encuentra el actual presidente del Tribunal de Justicia Administrativa de Aguascalientes, el secretario estatal de Finanzas y otros exservidores públicos involucrados en la firma y administración del contrato. De acuerdo con Nora Rubalcaba, senadora morenista que impulsó el caso frente a la FGR, la nueva administración federal retomó el expediente para investigar posibles delitos como peculado y desvío de recursos. Hoy en día, el único procesado es Eugenio Javier Maiz Domene, propietario de Next Energy, quien sostiene que fue víctima de una fabricación de delitos y ha señalado a autoridades estatales. El volcán de fuego de Guatemala, el más activo de Centroamérica y uno de los más activos del mundo, hizo erupción la madrugada de este lunes. El Instituto Nacional de Sismología, Vulcanología, Meteorología e Hidrología informó que la actividad del volcán comenzó a intensificarse desde el domingo y se había mantenido activa con la emisión de gases, flujos piroplásticos y abundante ceniza. La última erupción de magnitud significativa de este volcán ocurrió el 4 de mayo de 2023. Ante esta situación, la Coordinadora Nacional para la Reducción de Desastres activó la alerta naranja institucional y comenzó evacuaciones preventivas en las comunidades de Escuintla, Zacatepeques y Chimaltenango. Además, las autoridades guatemaltecas le pidieron a la población no arriesgarse y abandonar la zona de peligro. Sumado a esto, se suspendieron las clases en 3 municipios y se cerró la carretera principal cercana al volcán. Mientras tanto, los equipos de emergencia también coordinan el rescate y la atención de animales dejados en las viviendas. Corea del Sur está enfrentando una de las olas de calor más intensas de su historia reciente. Desde mediados de mayo, las altas temperaturas han provocado la muerte de 16 personas, así como más de 2.000 casos de enfermedades relacionadas con el calor, de acuerdo con datos del Ministerio del Interior y la Agencia de Control y Prevención de Enfermedades. Además, durante la última semana, el país asiático rompió 3 veces consecutivas su récord histórico de temperaturas. De hecho, el pasado 2 de agosto, la ciudad de Yangsan registró 42.5 grados Celsius, la temperatura más alta desde que comenzaron los registros meteorológicos modernos en 1904. En Seúl, por primera vez toda la ciudad fue colocada bajo la alerta máxima de ola de calor severa, un sistema implementado este año para responder con mayor rapidez a eventos climáticos extremos. La Agencia Meteorológica de Corea advirtió que las temperaturas volverán a superar los 40 grados en los próximos días y prevé que las condiciones extremas continúen durante el resto de la semana, manteniendo el riesgo para la salud de millones de personas. La aplicación de mensajería Telegram fue retirada temporalmente de la App Store de Apple en todo el mundo. Esto después de que la compañía detectara que un usuario compartió material de abuso sexual infantil, una práctica que viola las políticas de la tienda de aplicaciones. Tras verificar la infracción, Telegram eliminó el contenido, bloqueó al usuario responsable y reforzó las medidas correspondientes, por lo que la aplicación volvió a estar disponible el mismo día. Este es el segundo incidente de este tipo entre ambas compañías. En 2018, Apple también retiró temporalmente Telegram por la presencia de contenido inapropiado. Por su parte, la empresa de mensajería afirmó que mantiene una política de tolerancia cero contra el material de abuso sexual infantil y aseguró que durante este año ha eliminado cerca de 338 mil grupos y canales relacionados con este tipo de contenido. Eso sí, Telegram aprovechó para cuestionar públicamente si el mismo criterio se aplicará a todas las aplicaciones de mensajería disponibles en la App Store. La ballena sei, el tercer animal más grande del planeta y una especie catalogada en peligro de extinción, se está recuperando en la Patagonia. Después de haber desaparecido de la zona durante casi un siglo debido a la caza comercial, científicos confirmaron su regreso al Golfo San Jorge. Esto lo saben gracias a que un equipo de investigadores del CONICET, la Universidad Nacional de la Patagonia, la NOAA y Rewilding Argentina, colocó rastreadores satelitales a 2 ejemplares para conocer con mayor precisión sus rutas migratorias. Los primeros datos mostraron que las ballenas permanecen entre octubre y junio en el Golfo San Jorge. Después comienzan su migración hacia el norte, llegando hasta el sur de Brasil, donde los científicos creen que aprovechan para reproducirse. Esta información es sumamente importante, pues es fundamental para impulsar la creación de nuevas áreas marinas protegidas, tanto en Argentina como en Brasil, y diseñar mejores estrategias de conservación. Ahora sí, ya con esto estás al día. Pero nos escuchamos mañana a la misma hora y en este mismo canal. 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
2: Pemex duplica índice de gravedad de accidentes en el segundo trimestre. México vende más de 298 mil millones de dólares a Estados Unidos en el primer semestre y el mundial impulsa poco el tráfico aéreo, pero los negocios comerciales sostienen las ganancias de los aeropuertos. Es miércoles 5 de agosto, yo soy Puri Lucena y esto es Expansión Daily.
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2: Bienvenidas y bienvenidos a un episodio más de Expansión Daily. Recuerda, suscríbete y comparte este podcast para que más gente esté bien informada. Hoy está conmigo Fernando Guarneros, editor de tecnología en Expansión. ¿Cómo estás, Fer?
3: Hola, Puri. Muy, muy contento de compartir este podcast contigo. La verdad es que hay muy buena información y, de hecho, vamos a empezar con una rápida mención. Y esto es para los consumidores de los productos de Coca-Cola porque van a tener que pagar más por sus refrescos desde hoy en una buena parte del centro, el Bajío y el sureste del país. Puri, cuéntanos un poquito más.
2: Sí, Coca-Cola FEMSA confirmó que aplicó un aumento de precios aparte de su portafolio de bebidas por el encarecimiento de los insumos utilizados por la elaboración de sus productos. Los incrementos varían según la presentación. Algunos ejemplos, ¿no? Bueno, Coca-Cola tradicional de 250 mililitros pasó de 12 a 14 pesos. La presentación de 355 mililitros aumentó de 22 a 23. La botella de 1.75 de 37 a 42. Y bueno, así, ¿no? Las Coca-Cola sin azúcar también aumentaron. Por ejemplo, la presentación de 300 mililitros sin azúcar aumentó de 8 a 10 pesos y la de 600 mililitros sin azúcar de 18 a 20.
3: Ya también con esto pues vamos viendo si seguimos tomando coca o no, aunque en cantidades menores también va subiendo el precio. Y justo este movimiento ocurre en el contexto de mayores costos para la industria de los alimentos y las bebidas después de los ajustes al IEPS, que este año elevó la carga fiscal sobre bebidas saborizadas y otros productos de consumo. Además de que pues esto también, además de afectar a los pequeños comerciantes, los consumidores están cambiando sus hábitos de consumo, sus hábitos de compra. Yo soy uno de esos consumidores que cada vez compra refrescos más chiquitos para consumir
2: chiquita.
3: Menos. Exactamente.
2: La coca chiquita. Sí, a ver, hablando un poco de eso, ¿no? O sea, no sé qué tan fácil es que un país como México, que recordemos, tiene el mayor consumo per cápita de refrescos a nivel mundial, baje el consumo de refrescos, en este caso de Coca-Cola. Pero lo cierto es que, como dices, ¿no? Los pequeños comerciantes sí están señalando que tienen afectaciones en el sentido, ¿no?, de compras más chiquitas o incluso, y esto me llamó mucho la atención de las entrevistas que hizo nuestra compañera Mara Echeverría, incluso las personas están dejando de consumir otro tipo de productos para no bajar el de refrescos. Así que, bueno, eso habla precisamente, ¿no?, del cariño que le tiene el consumidor a este refresco en específico. Pero pasando a otra información, Fernando. Pemex es cada vez más peligrosa para sus empleados. La petrolera no solo enfrenta presiones financieras y operativas, también un deterioro en sus indicadores de seguridad laboral. Duplicó su índice de gravedad de accidentes durante el segundo trimestre de 2026.
3: Así es, Puri. De acuerdo con cifras de Pemex que dio en su reporte financiero correspondiente al segundo trimestre del año, el índice de gravedad alcanzó 34 días perdidos por millón de horas hombre laboradas con exposición al riesgo frente a los 17 días registrados entre enero y marzo de este año. Y creo que es importante tener las cifras de cómo estaba Pemex el año pasado, porque el deterioro ocurre en un contexto en el que la petrolera había logrado en 2025 sus mejores indicadores recientes de seguridad, con un promedio anual de 15 días perdidos y un índice de frecuencia de 0.28 accidentes por millón de hora hombre laboradas. En contraste, este índice durante abril y junio de este año se ubicó en 0.43 accidentes por millón de horas hombre laboradas con exposición al riesgo. ¿Y qué significan estas cifras? Porque pueden ser un poco incomprensibles para nuestros nuestros podescuchas, pues que los accidentes registrados durante este trimestre dejaron un saldo de 32 trabajadores lesionados y 4 fallecidos. La División de Exploración y Producción reportó 13 trabajadores lesionados, 2 fallecimientos derivados de incidentes ocurridos en centros de proceso, plataformas, pozos y unidades operativas, y también tenemos más datos de otras divisiones.
2: Sí, la Dirección de Procesos Industriales registró 11 lesionados y una muerte, principalmente en la refinería de Salina Cruz, además de incidentes en Madero, en Minatitlán, en Tula, en Cosoleacaque y en Cangrejera. La Dirección de Logística contabilizó 3 lesionados en distintas terminales y una muerte en el Centro de Proceso y Transporte de Gas Atasta. La Dirección de Administración y Servicios reportó 3 lesionados en el Centro Administrativo de Pemex Ciudad de México, y la Unidad de Servicios Corporativos Sureste y Transformación Energética registró 2 lesionados en los centros procesadores de gas Nuevo Pemex y Ciudad. Esto que indica que los accidentes se están dando en todas las áreas de Pemex, que realmente vemos, ¿no? Bueno, pues vimos el accidente que hubo recientemente en la refinería de Dos Bocas, otros incidentes que ha habido, por ejemplo, ¿no? El último del 8 de julio, que fue una fuga de gas en un ducto en Salina Cruz. El punto es, esos accidentes están ocurriendo en las distintas áreas de Pemex y no solamente se concentran en una de ellas.
3: Y creo que también esto es importante mencionarlo porque incluso el Instituto Mexicano para la Competitividad, el IMCO, mencionó, ¿no?, que este tipo de accidentes también hablan de un deterioro dentro de Pemex y cómo estos indicadores responden a problemas estructurales derivados de, pues, algo que ya hemos venido diciendo desde hace varios años, es esa insuficiente inversión en mantenimiento de la petrolera.
2: Sí, esta presión por hacer mucho más con los recursos que tiene la petrolera. Hemos visto en los últimos años, en el sexenio anterior también, en el de Andrés Manuel López Obrador, cómo el gobierno insistía mucho en esta parte de la autosuficiencia energética, ¿no? En producir más combustible, reducir las exportaciones derivado precisamente de esta mayor producción. Y al final lo que le indican los especialistas a nuestra compañera Diana Gante es que precisamente esa presión pasa factura, porque es una presión que además acelera proyectos y también mete también esta presión a la forma de operar de las refinerías del Sistema Nacional de Refinación, que para elevar, como decíamos, este procesamiento de crudo, acaban elevando también los riesgos operativos. Lo que dicen también los especialistas es que los equipos y las instalaciones viejas ya dieron todo lo que tenía que dar, y eso también está ocasionando los accidentes y los mayores riesgos que estamos viendo en estos últimos meses. Y Fer, hablando de otro tipo de seguridad, el gobierno de la presidenta Claudia Sheinbaum ha detenido a cerca de 59.600 presuntos delincuentes, y esto es una cifra que equivale a cerca del 70% de las capturas realizadas durante los 6 años de la administración de Andrés Manuel López Obrador. Además, ya supera a su antecesor en el número de objetivos prioritarios aprehendidos.
3: A ver, creo que sí son cifras muy interesantes y muy importantes de dar a conocer. De acuerdo con los datos de la Secretaría de Seguridad y Protección Ciudadana, en el gobierno de López Obrador se detuvieron a más de 84.600 presuntos delincuentes durante los 6 años, por lo cual, pues, esta administración ya tiene o ya ha alcanzado ese nivel en una tercera parte del tiempo de administración. Y de acuerdo con Campeones de Seguridad, que es una plataforma digital que da seguimiento a todos estos datos sobre criminalidad e incidencia delictiva en el país, el ritmo de detenciones refleja esta mayor intensidad en la estrategia de seguridad implementada por el gobierno actual. Creo que un dato que puede ayudar a dimensionar cómo está dándose esta situación es el promedio de detenciones diarias, que en el sexenio de López Obrador era de 40 detenciones por día, y en la administración de Claudia Sheinbaum la cifra se ubica en 93 detenciones por día.
2: Sí, la presidenta Sheinbaum también lleva ventaja en los llamados objetivos prioritarios, que son estos delincuentes de alto perfil, líderes criminales, operadores financieros o generadores de violencia dentro de una organización delictiva. Con López Obrador se reportó la detención de 39 perfiles de alto nivel criminal, y en la actual administración ya suman alrededor de 60. ¿Qué está ocurriendo? Bueno, la organización México Evalúa explica que la presidenta está priorizando las detenciones de liderazgos criminales por la presión del gobierno de Donald Trump. Lo hemos venido hablando mucho desde la llegada de Donald Trump a la Casa Blanca. Esta negociación de chantaje, según como se quiera ver, ¿no? Pero bueno, al final esta herramienta de cambio, que es el T-MEC, también está haciendo, ¿no?, que presionen al gobierno de México en materia de seguridad. Y en las detenciones que ha concretado esta administración destacan nombres como el de Ramón Ángel Álvarez Ramírez Ayala, alias LR1, el autor intelectual del homicidio del alcalde de Uruapan, Carlos Manso, a Udías Flores Silva, alias El Jardinero, uno de los principales liderazgos del cártel de Jalisco. También se ha detenido a José Ángel N., alias Güerito, jefe de seguridad y operador de confianza de los Chapitos. Y por supuesto, bueno, tenemos que hablar, ¿no?, del tema de Rubén Oseguera Cervantes, el Mencho, el líder y fundador del cártel de Jalisco Nueva Generación, que murió tras resultar herido en el mismo operativo en el que trataban de detenerlo. Son grandes nombres, son grandes cifras, pero con todo, Armando Vargas de México Evalúa le comentaba a nuestra compañera Lidia Arista que las detenciones no tienen por sí solo un impacto en la reducción de la violencia, pero sí que sirven al gobierno para enviar el mensaje de que se está combatiendo la criminalidad. Y a mí había una cita que comentaba el especialista, nuestra compañera, que me resonó bastante porque decía, ¿no?, y estas son palabras textuales del especialista, que es un mensaje al final perverso porque se mide el éxito de la seguridad a partir del número de jóvenes que se mandan a la cárcel. Y bueno, él decía, ¿no?, y esto es brutal.
3: Creo que también vale mucho la pena destacar ese tipo de mensaje que lanzan los especialistas, porque sí, ante una presión económica, política de los Estados Unidos, del gobierno de Donald Trump, sí es ver cómo reacciona también la administración de la presidenta Sheinbaum, quien incluso también ha resaltado que en su gobierno se ha logrado la disminución de más del 40% en el caso de los homicidios dolosos. Entonces, sí son cifras importantes, pero es ver los dos lados o las dos interpretaciones, ¿no?
2: Sí, a ver, evidentemente en un país como México, con el problema de seguridad que tenemos, todos los esfuerzos son aplaudidos. Solamente, ¿no?, bueno, pues es también ver los números. A veces parecen por sí solos y sin explicación, no dan todo el panorama. Y bueno, aquí también tratamos de abordar todo esto. Y Fernando, bueno, llegamos a nuestra dosis diaria, precisamente, ¿no?, hablando del T-MEC, bueno, llegamos a nuestra dosis diaria de T-MEC y de comercio con Estados Unidos, porque durante el primer semestre de este año, Estados Unidos compró a México bienes por cerca de 298.200 millones de dólares. Esto es un crecimiento del 13% frente a los casi 264.000 millones registrados en el mismo periodo de 2025.
3: Y a ver, son cifras muy, muy grandes. De acuerdo con datos de comercio de la Oficina del Censo, México ya se consolidó. Creo que esto que vamos a mencionar es muy importante, ver cómo se está moviendo México entre otras naciones y otros países exportadores, porque ya se posicionó como el principal proveedor de mercancías de Estados Unidos. Las compras estadounidenses a productos mexicanos representaron 17% del total de sus importaciones, lo que marca una ventaja cada vez mayor frente a Canadá, que tiene el 11%, y muy por encima de Taiwán y de China, con participaciones del 8% y el 7% respectivamente. Y justo creo que a mí me gustaría destacar el tema de Taiwán y China, porque son países que se les conoce por su fabricación de tecnología, y en ese caso ahí también México está teniendo una relevancia. El dinamismo de las exportaciones mexicanas precisamente estuvo impulsado por los productos de tecnología avanzada, que es una categoría en donde están predominando equipos de cómputo y otros componentes electrónicos que se están aprovechando justo para este auge de la inteligencia artificial en Estados Unidos. Las compras estadounidenses en el rubro ascendieron a más de 98.300 millones de dólares, lo que representa un incremento anual de 47%, Puri.
2: Sí, hemos venido hablando de cómo está dando este giro también y cómo está cambiando la composición de las exportaciones mexicanas hacia Estados Unidos, como incluso, ¿no?, con algunos estados clave en los que el principal componente de las exportaciones era petróleo, ¿no? Ahora ya son precisamente estos componentes electrónicos. Y fíjate, nos dabas el dato, ¿no? 98.300 millones de dólares suponen las exportaciones de productos de tecnología avanzada. Las de automóviles, autopartes y vehículos pesados fabricados en México fueron 82.400 millones de dólares, o sea, fueron más que la automotriz, ¿no? Y eso que, bueno, la automotriz sigue siendo uno de los de mayor valor dentro de las exportaciones mexicanas hacia el mercado del país vecino. En el sentido contrario, Estados Unidos exportó a México bienes por cerca de 195.600 millones de dólares entre enero y junio. Eso es un aumento también de 17% respecto al mismo periodo de 2025, con lo que México absorbió 16% de las exportaciones estadounidenses de bienes, igual, ¿no?, por encima de Canadá, cuya participación fue el 14%.
3: Aquí esto no nos revela nada contrario a lo que ya sabíamos, que es esta relación tan estrecha entre México y Estados Unidos. El saldo saldo para Estados Unidos fue un déficit comercial de casi 102.600 millones de dólares, por lo que México se ubicó como el tercer mayor déficit bilateral para la economía estadounidense, solo detrás de Vietnam y Taiwán. También en términos de comercio bilateral en conjunto, este quedó por arriba de los 493.700 millones de dólares en el primer semestre, y como lo decía, esto reafirma la posición de que México es el principal socio comercial de Estados Unidos.
2: Y solo hay que agregar que nada más en junio, Estados Unidos importó desde México bienes por más de 55.200 millones de dólares. Ese es el mayor monto registrado para ese mes desde que existen estadísticas comparables. Y es un nuevo máximo histórico que cerró con fuerza la primera mitad del año y confirmó, como decíamos, ¿no? Pues este dinamismo y la relación bilateral, la necesidad que hay de los dos países, ¿no?, en el comercio de la región. Y Fernando, nuestros podescuchas saben que les hemos venido haciendo un balance de lo que ha supuesto el Mundial para México. Prometo que yo esta nota no intenté meterla para poder hablar de quién ganó, pero sí es cierto que hemos venido hablando de este balance por las expectativas, ¿no?, que ha creado un evento deportivo como la Copa Mundial de Fútbol, el fuerte crecimiento que esperábamos que pudiera detonar. Luego esas perspectivas se fueron matizando un poco. En materia de tráfico aéreo, no se materializaron este crecimiento esperado durante el segundo trimestre del año, tampoco los resultados financieros de los principales grupos aeroportuarios, y los resultados financieros de los principales grupos aeroportuarios muestran una caída generalizada en el flujo de pasajeros, particularmente en destinos turísticos, aunque el fortalecimiento de los ingresos comerciales permitió mantener el crecimiento de las utilidades, y ahora hablaremos de qué significa eso.
3: La última vez, Puri, que estuve aquí en este espacio también contigo, hablábamos de hasta cuándo era suficiente el entusiasmo por el Mundial. Hablamos, obviamente, del ganador. Pero justo sobre estos temas mencionamos que el tráfico aéreo no había sido tan importante como las expectativas lo marcaban antes de iniciar el Mundial. Y estos datos de los principales grupos aeroportuarios, pues nos lo reafirmaron. Y a ver, el grupo aeroportuario del Pacífico reportó una disminución de 6% en el número de pasajeros. El grupo aeroportuario del sureste también registró una baja del 5% en sus operaciones en México, y el grupo del centro norte logró un crecimiento mínimo de 0.4%. Entonces también este desempeño fue desigual incluso en los aeropuertos de las ciudades sedes. En el caso de Guadalajara, por ejemplo, incrementó un 5% su tráfico de pasajeros en el trimestre del Mundial, pero Monterrey registró una disminución del 2%. Ahí lo que mencionan es que hubo una afectación por una menor demanda en rutas como Hermosillo, Ciudad Juárez, Tuxtla Gutiérrez, Los Ángeles, Dallas y Toluca. Entonces, está interesante también llevar estos datos a los podescuchas, Puri.
2: Sí, de hecho, las caídas más pronunciadas se concentraron en destinos turísticos, ¿no? Por ejemplo, en el caso del Grupo Aeroportuario del Pacífico de GAP, los mayores retrocesos se vieron en Puerto Vallarta o en Mexicali y Guanajuato. En el caso de OMA, del Grupo Aeroportuario de Centro Norte, también estos resultados de contraste muestran, ¿no? Bueno, pues San Luis Potosí aumentó su tráfico 23% o Durango el 21%, pero Mazatlán retrocedió 8%, Culiacán 5%. El aeropuerto de Cancún, de Azur, contribuyó precisamente a que las operaciones en México registraran una caída de 5% en pasajeros. Y ahora sí, hay que decir que la rentabilidad de los grupos aeroportuarios continuó creciendo gracias al avance de los ingresos no aeronáuticos. ¿Qué es esto, no? Bueno, pues estacionamientos, publicidad, renta de espacios comerciales, alimentos y bebidas, los servicios que se prestan dentro de las terminales. Es decir, que el pasajero gana peso en el modelo de negocio.
3: Sí, una de las cosas que le decían los especialistas que consultó nuestra compañera Suara de Luna en esta nota y que me llamó mucho la atención era que el cliente de los aeropuertos ya no solo son las aerolíneas, ahora también son los pasajeros que están consumiendo mucho dentro de los aeropuertos, y creo que también los datos nos hablan o nos muestran algo que ya habíamos mencionado antes, que es el hecho de que los turistas tal vez llegaron a las ciudades sede o a los estadios para visitar, pero no se quedaban en otras ciudades para incentivar ese turismo. Sucedió un fenómeno ahí, dispar a las expectativas. Por ejemplo, regresando a los temas de los ingresos, el Grupo Aeroportuario del Pacífico mencionó que los ingresos aeronáuticos disminuyeron un 3%, pero los no aeronáuticos, que son todos estos relacionados con servicios que mencionabas, Puri, aumentaron un 24%. La diferencia es grande. En el caso del de Centro Norte, registró un incremento de 4% en los ingresos aeronáuticos, impulsado por un mayor ingreso en la tarifa de uso de aeropuerto, la TUA Nacional, pero los ingresos comerciales crecieron aún más con un avance del 10%, lo cual nos demuestra esta relevancia que están teniendo todo esto alrededor de los aeropuertos.
2: Y Fernando, bueno, ya vamos terminando con este daily, pero como siempre, con una buena noticia.
1: Aunque no lo parezca, no todo está perdido.
0: 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Porque la confianza de los hogares registró en julio su mayor avance mensual en más de un año y la percepción sobre la economía del país mejoró, aunque eso sí, hay algunas dudas sobre el empleo, el ahorro y el poder de compra. En julio, Fernando, el indicador de confianza del consumidor aumentó un punto respecto a junio y se ubicó en 45, su avance mensual más pronunciado desde junio del año pasado y el segundo incremento consecutivo de acuerdo con los datos publicados este martes, ayer, por el INEGI, aunque hay que decir que el ánimo de los hogares disminuyó en la comparación anual.
3: A pesar de ello, la mejora sí abarcó los 5 componentes que integran el indicador y el mayor impulso provino de la percepción sobre la economía del país. Estamos optimistas en ese sentido, tanto actualmente como en las expectativas para los siguientes 12 meses.
2: Sí, la valoración de la situación económica actual aumentó 2 puntos hasta 39. Las expectativas para el próximo año también lo hicieron 2 puntos hasta 46. La posibilidad de comprar muebles, electrodomésticos y otros bienes duraderos también mejoraron un punto hasta 31, aunque, ojo, para considerar que el ánimo se encuentra en terreno optimista, debe alcanzar por lo menos los 50 puntos. Ahí vamos, pero todavía falta, ¿no?, para llegar a esos 50 puntos.
3: Sí, a pesar de que no hemos llegado a ese terreno, el avance muestra que el pesimismo acumulado en los hogares ya es mucho más moderado. Eso sí, todavía no desaparece. Nada más por dar unas cifras de cierre, Puri, en comparación con julio de 2025, la confianza se mantuvo un punto por debajo y acumuló 19 meses consecutivos con retrocesos anuales. Entonces el panorama va cambiando un poco para bien.
2: Sí, habíamos dicho buenas noticias, bueno, buenas noticias con matices, pero ahí vamos avanzando. Solamente para cerrar, un dato, porque este creo que es importante también, ¿no? ¿Cómo se perciben los hogares? Bueno, pues la brecha entre la percepción de los hogares y la del país también permanece. Los consumidores calificaron con 52 puntos su situación económica actual y con 57 puntos la esperada dentro de un año. Estos niveles son superiores a los indicadores relacionados con la economía nacional, lo que sugiere que las familias ven con mayor optimismo sus propias perspectivas que el desempeño general del país. O sea, vemos mejor nuestra economía o nuestra posición que la del propio país. Pero bueno, Fer, con esto nos despedimos porque creo que esto, bueno, al menos habla de que la gente está viendo con una perspectiva positiva, ¿no?, cómo están viviendo este año. Muchas gracias por acompañarme hoy.
3: Al contrario, Puri, muchísimas gracias también a nuestros podescuchas por acompañarnos y que mantengan el espíritu optimista.
2: Y recuerden que toda la información sobre estos y otros temas están disponibles en expansión.mx y que leemos sus comentarios en las redes sociales de Expansión, @expansionmx. Así que cuéntenos qué percepción tienen, ¿no?, de la economía del país, de su propia economía y cómo creen que vamos a cerrar el año. Ahora que ya estamos encarando, bueno, pues ahora sí que lo vemos en el horizonte este fin de año. Ya sé que falta, pero la verdad es que se está yendo muy rápido el año. Muchas gracias por acompañarnos. Nos escuchamos mañana.
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0: Hola, soy Ana Fuentes y espero que estés disfrutando de unos días de descanso. Nosotros estamos de vacaciones y preparando la próxima temporada, que te recuerdo arrancamos el lunes 31 de agosto. Mientras queremos seguir acompañándote en la playa, en el campo, o si te ha tocado trabajar, pues también. Este mes vas a seguir teniendo un episodio nuestro cada día de los que más os gustaron durante el curso. Hoy vamos a recordar todo lo que Donald Trump ha cambiado en su país y en el mundo, porque el presidente de Estados Unidos ha sido noticia a diario, parece que ha estado todo el tiempo en todas partes. Originalmente emitimos este episodio cuando se cumplió un año de su toma de posesión. Soy Ana Fuentes. Hoy en El País, 10 cosas que Trump ha cambiado para siempre.
1: The golden age of America begins right now.
0: La edad de oro de América empieza ya. Así inauguró Donald Trump su segundo mandato con un discurso en el que prometió que a partir de ese día Estados Unidos florecería, que volvería a ser respetado en todo el mundo y que él no iba a permitir que nadie se aprovechase del país.
1: I will very simply put America first.
0: Ese primer discurso, como

0: presidente número 47 de Estados Unidos, no solo le sirvió para prometer, también para anunciar sus triunfos, incluso antes de volver a pisar la Casa Blanca.
1: The hostages in the Middle East are coming back home to their families.
0: Trump anunció que los rehenes israelíes presos volverían a casa ese mismo día por el acuerdo entre Israel y Hamas que él mismo capitaneó antes de tomar posesión, porque, como dijo ante el Capitolio, quería ser recordado como el gran pacificador.
2: Fue una de las promesas que más repitió durante la campaña que lo llevó de vuelta a la Casa Blanca. Esa promesa de que terminaría con las guerras de Gaza y de Ucrania en su primer día en el despacho Oval, que con solo sentarse tras esa mesa, la mesa probablemente que concentra más poder del mundo, le bastaría para acabar con esos conflictos, dos conflictos que repite una y otra vez que, estando él en la Casa Blanca, nunca habrían empezado.
0: Este es mi compañero del país, Iker Seisdedos, corresponsal jefe en Washington.
2: Un año después de esa jornada en la que él tomó posesión, Rusia no afloja en su invasión en Ucrania. Y Hamas e Israel han firmado, eso sí, el pasado mes de octubre, un plan de paz que se resiste a pasar a su segunda fase. Pero por más que suele decir que en estos meses ha acabado con 8 o 9 guerras, lo cual no puede calificarse sino como una exageración, sino como una mentira, esos dos conflictos se le resisten.
0: Como cuenta Iker, Trump consiguió que se firmase la primera fase del acuerdo de alto el fuego entre Hamas e Israel. Pero más de un año después, en la Franja de Gaza, no se puede hablar de paz.
2: Desde que entró en vigor ese frágil alto el fuego, el ejército israelí además no ha dejado de matar palestinos en la franja. Y Trump ha mostrado repetidamente su apoyo férreo al primer ministro israelí, Benjamin Netanyahu, al que incluso invitó a pasar la noche vieja en la residencia de Mar-a-Lago, en Florida.
0: En la otra gran guerra de nuestros días, la invasión rusa de Ucrania, la imagen para la posteridad de este primer mandato de Trump no será la de la paz entre Kiev y Moscú, sino la foto de una humillación.
3: Si no tuvieras equipamiento militar, en 2 semanas.
2: Uno de los episodios por los que más será recordado el primer año de la segunda presidencia de Trump es el de la encerrona en el despacho Oval al presidente ucranio, Volodymyr Zelensky, que ha asistido impotente a los bandazos desde entonces del presidente de Estados Unidos, que en un momento parece apoyar los intereses de Ucrania y al siguiente estar a la merced de los de Putin. En este año ha creído en varias ocasiones que había convencido a Putin de tomar el camino de la paz, pero en eso Trump sí se parece a sus antecesores en la Casa Blanca, con los que el presidente ruso también jugó en el pasado a su antojo.
0: Putin y Trump se entienden porque, más que las alianzas, para ellos existen la lealtad y las transacciones, y también los enemigos comunes.
4: They can make anything bad because they are the fake, fake, disgusting news.
5: And the New York Times is failing. If I weren't here, I believe the New York Times probably wouldn't even exist.
6: Yo no recuerdo ningún presidente de los Estados
2: Unidos. Nos llama a la prensa, desde entonces el enemigo del pueblo. Acusa de dedicarnos al negocio de las fake news siempre que no nos dediquemos a alabar sus decisiones. Y esos ataques a la prensa han pulverizado todos los límites en este, el primer año de Trump 2.0. Por otra parte, ha denunciado al New York Times y Wall Street Journal por miles de millones de dólares, cantidades imposibles de imaginar. Y ha amenazado a periodistas extranjeros con la deportación, aquellos periodistas extranjeros que lo han criticado en las redes sociales. Trump también ha vetado a la AP, a la agencia AP, del despacho Oval. La acusación es que esta agencia se ha negado a adoptar la denominación que, por decreto, Trump estableció en los primeros días de su presidencia para cambiar el nombre de el Golfo de México por el Golfo de América.
0: Cuando los medios han dicho algo que Trump no quería escuchar, también ha tomado medidas, especialmente si era en horario de máxima audiencia.
2: En septiembre forzó con sus mensajes la suspensión temporal de Jimmy Kimmel, que es uno de los presentadores de espacio de Late Night más famoso de Estados Unidos. A otro de ellos, Stephen Colbert, su cadena, la CBS, ya le ha comunicado que no seguirá la temporada que viene.
7: Next year will be our last season. The network will be ending The Late Show in May.
0: Pero más allá de los presentadores de televisión, las vidas de miles de ciudadanos se han visto afectadas directamente por las políticas de Trump.
8: Comienzan las deportaciones masivas en Estados Unidos. Decenas de migrantes ya fueron devueltos a Ciudad Juárez, en México, en las primeras detenciones y deportaciones
9: masivas.
8: Pánico
9: en la comunidad migrante a juzgar por lo que han recogido nuestros colegas en todo el país, al punto de que ni los niños quieren ir a la escuela por temor a que al regresar ya sus padres no estén.
0: En mayo hablé con Tyler, un fotógrafo de Nueva York, que me contó cómo le estaban rompiendo las políticas migratorias de Trump, las deportaciones masivas, las detenciones.
10: Mi marido es un inmigrante legal de España, tiene la green card como muchos inmigrantes en este país, y aún así en los últimos meses ha habido casos de gente a la que se le ha acercado a alguien sin uniforme, sin identificarse, podría ser cualquiera. Se la han llevado por la fuerza como si la secuestraran en plena calle.
0: Unas políticas que han cristalizado en tres letras, ICE, ICE, que provocan terror hoy en América.
2: El ICE, ICE, que son las siglas en inglés del Servicio de Inmigración y Control de Aduanas, es la agencia federal que más ha aumentado, ha multiplicado su presupuesto significativamente, ha contratado masivamente agentes, ha ampliado sus acuerdos de colaboración con cuerpos policiales estatales y locales, ha habilitado nuevos centros de detención, ha deportado a decenas de miles de personas y ha lanzado redadas y operativos a gran escala en algunas de las principales ciudades del país. Todo obedece de nuevo a una promesa de campaña de Trump, que quiere ser recordado por haber puesto en marcha la mayor deportación de la historia. Los agentes de ICE están desplegados en los 50 estados y se han convertido en la cara, en realidad en la cara tapada, de la brutal agenda xenófoba de Washington. Lo de la cara tapada lo digo porque acostumbran a actuar con el rostro cubierto y nunca se identifican, o casi nunca.
0: Escuchas una de las últimas intervenciones del ICE en Minneapolis. Uno de sus agentes mató a tiros a una mujer estadounidense a la que acusó de intentar atropellarle. En su coche no encontraron armas, solo peluches de sus hijos.
2: En ese tiempo, Trump ha mandado a esos agentes del ICE y a la Guardia Nacional a ciudades como Los Ángeles, Washington, Memphis, Portland, Nueva Orleans. Entre tanto, las protestas contra ICE y los vídeos de ciudadanos encarándose con esos agentes se han convertido en el pan nuestro de cada día en Estados Unidos.
0: Aunque disentir también es cada día más difícil en la América de Trump.
11: De repente hay una especie de cambio en que ya no solo son las comunidades que están aquí migrantes con, digamos, sin un estado regular de visado, sino que también todos aquellos que estamos aquí con visado empezamos a sentir miedo porque empiezan a detener a personas que han sido activistas, gente que el año pasado estuvo muy al frente de las protestas pro-palestinas en la universidad y que realmente, pues, simplemente por la libertad de expresión, estaban siendo arrestados, estaban siendo perseguidos, pero este año, con la llegada de Trump al poder, es como que de repente parece que el gobierno puede hacer lo que quiera y puede arrestar a quien quieran.
0: Esto me contaba Claudia Rose, que estudia en la Universidad de Columbia. La educación ha sido otra de las dianas de esta batalla ideológica.
12: Hola, soy Allison Posey, soy investigadora postdoctoral aquí en la Universidad de Duke, Carolina del Norte. Aquí en Duke nos enfrentamos a una congelación de contrataciones y los proyectos de investigación, sobre todo los que no cumplen con los requisitos ideológicos del gobierno, bueno, están bajo asedio con el presidente, pues está buscando censurar a lo que más le resistían durante su primer mandato. Claro, nosotros, los académicos.
2: La guerra contra eso que la derecha y buena parte del centro-derecha llama la dictadura del woke es uno de los pegamentos más fiables del movimiento MAGA. Desde los primeros días en la Casa Blanca, esa guerra contra lo woke se desplegó en todo su alcance a golpe de decretos y otras decisiones presidenciales. Decisiones como aquella con la que Trump estableció que el gobierno de Estados Unidos solo reconoce los sexos femenino y masculino, esa aspiración de prohibir a nivel federal los tratamientos de géneros a menores o la participación de los militares trans en el ejército. Uno de los frentes más cruentos de esa guerra se ha librado en las universidades, a las que Trump ha tratado de doblegar también para que moderen su discurso progresista a base de amenazas.
0: El resultado es una fuga de cerebros. Las solicitudes de científicos estadounidenses tratando de salir de su país se han triplicado en un año.
13: To me, the most beautiful word in the dictionary is tariff.
0: Trump usa la educación y también la economía para imponer su visión del mundo. Él mismo lo avisó. Su palabra favorita es arancel, un mes después de llegar a la Casa Blanca, empezó a aplicarlos para dividir, premiar y castigar.
14: Con toda la pompa posible y un panel de países que recuerda a una votación de Eurovisión.
3: Putting America first.
14: Donald Trump anunció así su Día de la Liberación. La imposición de aranceles acaba con décadas de globalización e inicia la guerra comercial.
0: La guerra comercial ha tenido al mundo en vilo durante todo 2025. Además de consecuencias económicas inmensas, al presidente le ha servido para atacar a los jueces. Si le tumban los aranceles, ha dicho, no acatará el dictamen de la Corte Suprema de Estados Unidos.
3: These judges have attempted to dictate the law for the entire nation.
0: Entre tanto, su lista de enemigos ha ido creciendo. A los periodistas, jueces y activistas progresistas se les ha sumado uno inesperado, los MAGA, los mismos que le llevaron al poder.
15: He's all of them rolled into one. He's a warmonger like Bush. He's a sex criminal like Bill Clinton.
0: Trump prometió a su sólida base de votantes, los MAGA, el movimiento Make America Great Again, que desclasificaría los archivos de uno de sus amigos más incómodos, el magnate pedófilo Jeffrey Epstein. Pero no lo hizo, y eso abrió una grieta entre él y sus bases. Durante meses la relación se resintió, pero el 3 de enero Trump volvió a darles a los suyos firmeza y espectáculo.
3: Late last night and early today, at my direction, the United States Armed Forces conducted an extraordinary military operation in the capital of Venezuela.
2: Se ha fijado sobre todo en este primer año en Venezuela y ha desembocado en el secuestro el pasado 3 de enero de su presidente, el autócrata chavista Nicolás Maduro, y de su esposa Cilia Flores en Caracas, en una operación militar fulminante para llevarlos ante la justicia en Nueva York.
0: Se inventó la etiqueta de narcoterrorismo para convertir un problema político en un objetivo penal y de seguridad nacional y así ganar margen para actuar en Venezuela. Así que décadas más tarde, Washington vuelve a intervenir en América Latina.
2: Una de las tácticas favoritas de Donald Trump consiste en repetir muchas veces una idea descabellada para que con esa repetición acabe por no resultar tan descabellada.
0: También ha reactivado su idea de que Estados Unidos se quede con Groenlandia por su seguridad en el Ártico. Si no, ha dicho Trump, Rusia y China se lo quedarán. Le importa poco su relación con Bruselas. Para la Casa Blanca hoy, Europa unida no es un activo, sino un obstáculo.
2: En Washington casi nadie cree posible una invasión en Groenlandia, aunque conviene recordar que el camino del primer año de Trump está pavimentado por los análisis de aquellos que auguraron que esta o aquella amenaza del presidente no se cumpliría. Por ejemplo, muy pocos apostaron por una operación militar en Irán, y en junio Estados Unidos bombardeó tres instalaciones de almacenamiento o enriquecimiento de uranio iraní, lo que supuso un duro golpe al programa nuclear de Teherán.
0: No tenemos ni idea de hasta dónde llegará Trump. Un congresista ha comparado el vértigo que impone a beber directamente de una manguera. No da tiempo a encajar un golpe cuando ya ha dado el siguiente.
2: 2026 y las elecciones de medio mandato en noviembre serán claves para descifrar hasta dónde podrá llegar este Trump 2.0. Si los demócratas recuperan el Congreso, todo se les será mucho más difícil. Y esa probabilidad, junto a su personalidad volátil y al hecho de haberse rodeado de un gabinete de fieles acérrimos que no le llevan la contraria, sirve para explicar en parte las prisas y la brutalidad con las que nos ha hecho convivir en este 2025 vertiginoso.
0: Este episodio lo he realizado con Bárbara Ayuso. El diseño de sonido es de Nicolás Tzabertidis. Soy Ana Fuentes y esto ha sido Hoy en el País. Gracias por escuchar.

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1: Es miércoles 5 de agosto, yo soy Maca Carriedo.
2: Yo soy Javier Garza, este es el Noti.
1: Y nosotros, aquí estamos.
2: Sheinbaum no cede con nuevas reglas para radio y televisión.
1: Pemex pierde miles de millones a pesar de altos precios del petróleo.
2: Le llueve a dos diputadas por burlarse de la tercera edad.
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1: Puta, no, ¿y qué diputadas? Ya hablaremos de eso. Javier Garza, estoy de regreso. Equipo completo. Leí por ahí un comentario de que me organizara mejor. Pues que perdónenme por organizar mis vacaciones. ¿Cómo estás, Javi?
2: Vaca, ¿cómo te fue? Aquí cuidamos el changarro. Jorge y yo podemos dar fe que estuvo bien cuidado el changarro. Y sí, no es tanto como organizar vacaciones, pero ya sabemos que aquí estamos entre los tres y nos aventamos el podcast cuando esté uno en falta. De todas formas, la información no se detiene.
1: No se detiene, aunque toda se va repitiendo, Javi, pero no se detiene. Habrá nuevo examen de la UNAM, será del 12 al 19 de agosto, y aquí hay muchos puntos que tocar, ¿no?
2: Sí, hemos platicado de toda esta polémica, por lo menos la universidad ya dio una fecha para aplicar este examen de control. Vamos a estar muy pendientes de ver qué pasa y sobre todo de ver qué tan conformes están los aspirantes que van a tener que repetirlo.
1: Sí, ahora, ¿no? Hay muchas posturas por ahí. Un aspirante que se quedó dijo, pues sí que se repita, pero que se repita solo quienes aprobamos, no para todos. Y creo, no sé qué pienses tú ahí, Javi, pues que sí puede tener un punto, ¿no? Porque, a ver, uno, los lugares pues están limitados, ¿no? Dos, pues quien se quedó a poquito ahora podría pasar y quien pasó por poquito podría no pasar, ¿no? Aún sin haber hecho trampa.
2: Creo que estaba muy difícil establecer el criterio, ¿no? ¿Quiénes eran los que tenían que participar en este examen de control? Sin duda los puntajes atípicos, yo creo que sí, en eso estoy de acuerdo que tienen que presentarlo de nuevo. Simplemente no hay manera de saber si realmente se lo merecían. Aquellos que, digamos, se quedaron en la raya, pues es difícil, que la universidad tenía de un menú de muy malas opciones todas. Y vamos a ver qué legitimidad puede tener ahora este examen.
1: Exacto, vamos a ver qué sucede. Por lo pronto, el ciclo que debería de empezar el próximo lunes, el 10 de agosto, ahora comenzará el 31 de agosto en lo que se arregla este desmadrito. Y ya que andamos hablando de desmadritos, vamos a entrarle a este tema, ¿no? De la iniciativa sobre medios de comunicación, que según el gobierno federal es para proteger los derechos de las audiencias, pero que según algunos periodistas dicen que están viendo cómo abrirle la puerta a la censura. En la mañanera, la presidenta insiste que no es cierto y que sí hay que aclarar las reglas que se quieren aprobar, pues voy. Y que si hay que aclarar las reglas que se quieren aprobar, pues se aclaran y listo, ¿no? Y yo creo que sí, porque hay conceptos ambiguos, pero también creo que no hay que perder de vista esta figura de la Defensoría de las Audiencias, que no es una cosa nueva, que ya ha existido. Más allá de ser una cosa nueva, Javi, no sé qué opinas tú, es una cosa olvidada y que nunca han realmente utilizado los medios de comunicación.
2: Es que lo que está presentando el gobierno en la iniciativa, en lo abstracto, es positivo y sí es necesario. El problema es que todavía hay muchas dudas sobre cómo se van a aplicar. Nada más para darnos una refrescada, la iniciativa contempla lineamientos para radio y televisión, porque son medios concesionados por el Estado, aunque algunos en la 4T ya están hablando de extenderlo a prensa escrita y medios digitales. Eso todavía está por verse. Los rasgos principales son establecer que cada medio tenga un código de ética y un defensor de audiencias, que como dices, Maca, son conceptos muy olvidados, pero que son necesarios, ¿no? Para recibir quejas sobre los contenidos, pero también que separen claramente información, opinión y publicidad y que haya sanciones por difundir información falsa.
1: Sí, o sea, nadie podría estar en contra de eso, ¿no? Y asumimos, Javi, y al menos porque pues así lo haces tú y así lo hago yo, que una vez que se publica una información es porque va verificada, ¿no? Porque de tener sesgos y opiniones, pues todos las tenemos, ¿no? El chiste es no pasársela a, pues no pasársela a la audiencia. Ayer se dieron algunos detalles sobre cómo funcionarían algunas de las nuevas reglas. Por ejemplo, para separar el tipo de contenidos, cuando haya espacio comercial, se debería de mencionar de forma clara que se trata de eso. En el caso de la televisión, se debería de colocar una P para hacer referencia a la publicidad. Y cuando alguien esté dando una opinión al aire, se deberá de poner un cintillo para señalar que la persona está dando opiniones personales. Ahora, esto del cintillo, Javi, existe desde hace mucho y seguramente ahorita lo van a reconocer cuando se los diga. En programas, sobre todo de debate y opinión, existe una leyenda que aparece ahí de vez en cuando que dice: las opiniones realizadas en este programa son responsabilidad única y exclusivamente de la persona que las dice.
2: Pero aunque no lo hubiera, Maca, porque tampoco lo hay, por ejemplo, en muchos espacios, en programas en donde sí a veces el comentarista se toma la libertad de dar algunas opiniones. De todas formas, creo que esto es menospreciar la inteligencia de las audiencias. Yo creo que la gente es lo suficientemente inteligente como para saber cuándo se está dando un dato, cuándo se está presentando un hecho o cuándo se está presentando una opinión. Y también, claro, para saber cuándo es publicidad de contenido informativo. Muchas veces es el gobierno el que quiere que su publicidad pase como contenido informativo y que se disfrace como tal. Entonces, eso sí queda muy ambiguo. Lo que no han dicho tampoco es quién decide cuando se trata de una noticia falsa, porque ya sabemos que muchos funcionarios de la presidenta para abajo a veces tachan de mentiras investigaciones periodísticas sólidas, nada más porque no les gusta, ¿no? Nada más porque son críticas. Pero como también lo hemos platicado, todo esto que busca los lineamientos ya lo hacen muchos medios, ¿no? Verifican su información, separan espacios comerciales, atienden también las quejas de las audiencias. Aquí el problema es la intervención del gobierno en todo esto.
1: Sí, completamente. Ahora, a ver, Javi, este tema de las noticias falsas, ¿no? O sea, porque también hay que decirlo, las noticias falsas no nacieron a partir de redes sociales, o sea, muchas veces se han hecho desde cabinas de radio o desde sets de televisión. Yo sí quiero ser muy específica con eso, ¿no? Y otra cosa, no siempre son las noticias falsas, ¿no? Sino las omisiones. Pues aquella frase célebre que tú te vas a acordar en este momento en el que te la diga, que es: hoy fue un día soleado.
2: Que por cierto, esa es una leyenda urbana más que en realidad nunca existió. O sea, no es que Jacobo Zabludovsky nunca dijo eso el 2 de octubre, bueno, la noche del 2 de octubre de 1968, pero se ha quedado como una especie de referente, ¿no? Precisamente para mostrar cómo los medios de comunicación no siempre dicen todo lo que está ocurriendo. Sin embargo, ya queda a criterio de cada quien decidir, ¿no? Si ves un canal de televisión, si escuchas una estación de radio.
1: Ahora, la verdad es que los derechos de las audiencias para mí son intocables, ¿no? En lo que hay que ponerle atención es en la ambigüedad de las cosas que pueden preocupar, ¿no? O sea, porque, por ejemplo, dicen un radio escucha, un televidente se podrá quejar con el medio, aclaramos, no con el gobierno, ¿no? Pero si no está contento con la respuesta que da la Defensoría de las Audiencias de ese medio, o si el medio no la atiende, podrá ir con el órgano correspondiente. Y ahí es donde la marrana torció el rabo. ¿Quién es el órgano correspondiente y quién define si se hizo o no se hizo? Que ahí es donde vendrían las multas y, según entiendo, son las últimas de las instancias. Pero ese órgano no es autónomo, es justo eso, ¿no?
2: Sí, es la Comisión Reguladora de Telecomunicaciones, tiene 5 miembros, 4 ni siquiera tienen experiencia en medios, una sí fue defensora de audiencias precisamente de la radio y televisión de la Universidad de Querétaro, pero de ahí salió denunciada justamente por censura. Entonces no queda claro todo esto cómo será discrecional. También se habla de que se abriría la puerta a todos las fábricas de bots, digamos, que tienen Morena y otros partidos, ¿no? Que inundarían a un medio de comunicación con quejas, y cuando estarían viendo que los defensores de las audiencias no les dan entrado, no les dan seguimiento, entonces llevarían todo eso al gobierno. La presidenta dijo ayer que los lineamientos sí se pueden mejorar para que sean más claros, que ya están platicando con la Cámara de la Radio y la Televisión También dijo que hay medios que mienten abiertamente, lo cual es cierto, pero también hay que señalar a todos los medios paleros que pintan realidades falsas para adular a la 4T. Y eso sí, Maca, cuando le pregunta por lineamientos para la mañanera, sugiere que el que no quiera verla, que no la vea. Pues creo que esa debería ser la regla para todos, ¿no?
1: Pues sí, o sea, ahora, claro, las noticias falsas aplican para todos, ¿no? De todos los lados, con cualquier ideología. Por eso te digo, pues claro que todos los que nos dedicamos a esto tenemos sesgos. Al final, Javi, somos ciudadanos y votamos por alguien, ¿no? O sea, pero eso sí debe de quedar fuera de nuestro trabajo informativo. Al menos ese es el sueño. ¿Y quién regula la mañanera? Esa es la pregunta desde el sexenio pasado, Javi, también. O sea, creo que estamos enclochados en dos cosas que ya son viejas.
2: Sí, pero también es cierto que la mañanera no tiene defensor de las audiencias, ¿no? Y la gran pregunta es si tendría que tenerlo también. Ahora, sí estamos a veces como hablando en círculos, pero estas nuevas propuestas sí sacudió mucho el debate, creo que vale la pena tenerlo, ¿no? Pero también vale la pena tenerlo honestamente y que en el gobierno digan exactamente qué es lo que están tratando de hacer precisamente para que no exista el temor de que se le está abriendo la puerta a la censura. Entonces, ya veremos qué pasa con todo esto, Maca, seguiremos seguro con el tema, pero vamos a darle una repasada a Pemex, la empresa más grande del país y también la más grande pérdida de dinero en las finanzas públicas, porque una serie de reportes pintan un panorama preocupante, sobre todo considerando que la guerra en Irán ha disparado los precios del petróleo y todas las petroleras del mundo se están forrando, menos la nuestra.
1: Un análisis del Instituto Mexicano para la Competitividad arroja que Pemex perdió 28 mil millones de pesos en la primera mitad del 2026 y los elevados precios del petróleo en este periodo hacen mucho más notorio el contraste con el primer semestre del año pasado, cuando Pemex tuvo una ganancia de 16 mil millones de pesos y con precios más bajos, ¿eh?
2: Sí, y aun cuando en este periodo la producción de crudo se mantuvo igual, alrededor de 1.3 millones de barriles diarios, el golpe financiero se dio porque hubo menos exportación y también afectó el tipo de cambio reduciendo la ganancia. Ahora, todos sabemos también, Maca, que el problema de Pemex va mucho más allá de un semestre malo. Es mucho más profundo y golpea duro a las finanzas públicas.
1: Por un lado, Pemex le da cada vez menos dinero al gobierno. En 10 años, el porcentaje de los ingresos del gobierno que venían de pagos de Pemex cayó de 13% en 2015 a 4% en 2025, según un estudio de la Comisión Económica para América Latina. Bueno, estos pagos eran por la exportación de hidrocarburos que ha caído y los derechos de utilidad que Pemex debía pagar por extraer y vender petróleo y gas que el gobierno de López Obrador redujo y que luego eliminó.
2: Sí, eso cuando se le metió en la cabeza que Pemex debía ser financiadora del gobierno, la verdad es que el gobierno es la financiadora de Pemex y todo este daño es aparte del robo de combustible o del huachicol, que es una pérdida que se estima en unos 100 millones de pesos diarios y luego aparte Pemex recibe, como te digo, cada vez más dinero del gobierno. De 2019 a la fecha, los apoyos totales a la petrolera rebasan los 3 billones con B grande de pesos. Nada más este año, Pemex ha recibido más de 100 mil millones de pesos en transferencias de presupuesto federal, apoyos financieros o condonaciones de impuestos.
1: Ay, no, y ahora tenemos que hablar de estas diputaduchas de Morena en Puebla. Nayeli Salvatori, alias Nay Salvatori, que me parece de las legisladoras más nefastas e impresentables que puede haber, y mira que está difícil la competencia, y también Graciela Palomares, que están bajo una justificadísima lluvia de críticas por sus comentarios estúpidos y burlones sobre los adultos mayores que hicieron en un podcast que comparten que se llama Descasadas, que ahora más bien tendría que llamarse Desclasadas o Descerebradas, pero pues igual que ya ni piensen en un nombre para el podcast porque ya no sabíamos que existía, nos enteramos con esto y ahora está cancelado.
2: Sí, fue en la emisión más reciente que las dos diputadas comentaron que los hombres adultos mayores huelen a baúl y que ya se están pudriendo, pero eso sí aclararon decir los hombres, no especificaron las mujeres, lo cual digamos que aparte tiene otro sesgo discriminatorio, pero como dices, Maca, este podcast no lo escuchaba nadie, ¿no? A diferencia de otros, entonces los comentarios tardaron en hacerse notar y fue hasta hace unos días que prendieron la mecha, y luego en un principio Salvatori, o sea, para agregarle más a su nefastez, se negó a pedir disculpas argumentando libertad expresión y sosteniendo que se trataba de un espacio humorístico, y estoy de acuerdo, la libertad de expresión hay que ejercerla, y sí, también hay que contar chistes, pero por lo menos que sean graciosos y que no sean idiotas.
1: Pues sí, también con la libertad de expresión se tiene que ejercer otra cosa, que es la responsabilidad, y aparte eres legisladora, con 185 faltas, por cierto, imagínate, bueno, excepción de tú y yo en el Noti, que faltamos poco, la verdad, pero ¿quién puede mantener su trabajo con 185 faltas? Pues un legislador, nada más. Bueno, esta mujer se justificó diciendo que históricamente las mujeres han sido objeto de burlas por su edad y apariencia, pero la defensa, pues evidentemente no se sostiene. Y en Morena, ¿no? Que pues parece que Ariadna Montiel ha de estar ya como el meme de güey ya, y ha de estar harta de estas personalidades impresentables que hay dentro de su movimiento, pues ya tomó cartas en el asunto, ¿no? Primero un consejero del partido en Puebla acusó discriminación contra adultos mayores y deslindó al partido de los comentarios diciendo que no los representan, pero después se puso mejor porque pues sí han hecho un llamado a la Comisión de Disciplina de Morena y les quieren quitar sus derechos partidistas.
2: Sí, ya tuvo que entrar al ruedo la presidenta nacional Ariadna Montiel, yo creo que ya en modo control de daños, ¿no? Porque están finalmente tomando en cuenta que los adultos mayores representan una buena parte de la base electoral de Morena. Entonces Montiel pidió una investigación de la Comisión de Honestidad para ver si se debe suspender la militancia de Salvatori y de Palomares. Dijo que por si ella fuera, lo haría. Y tiene razón.
1: Completamente. La primera en retractarse fue este personaje llamado Grace Palomares. No sé si se llame Grace o Graciela. En un video se disculpó, pero también acusó a la oposición de politizar el comentario. Luego esta mujer, Nay Salvatori, que primero resistió a disculparse, compartió en su Instagram una disculpa pública, ahí dio por terminado el podcast de este proyecto que no sabíamos que existía, que nos enteramos por esta estupidez, y dijo que se va a alejar de las redes sociales. Bueno, y que va a reflexionar, lo que hace siempre que la riega, así que va a reflexionar lo sucedido, ¿no? Nadie la vamos a extrañar. También otra chava que trabajaba en Televisa Puebla estaba incluida en esto, y bueno, ya está suspendida, Javi. Todo mal.
2: Todo mal porque simplemente no usaron la cabeza, ¿no? Antes de emitir sus comentarios, que yo creo que es la primera regla antes de agarrar un micrófono, antes de muchas cosas, pero principalmente antes de agarrar un micrófono. Y siguiendo con temas de Morena, Maca, siguen con el engrudo de la coalición con el PT y el Verde hecho bolas porque la convocatoria para elegir a sus futuros candidatos a diputados federales y presidencias municipales ya la retrasaron. No terminan de ponerse de acuerdo en los bloques de candidaturas con los otros partidos.
1: Este K-drama se está poniendo buenísimo. Bueno, parece que tampoco se han afinado del todo los filtros internos para evitar perfiles impresentables o que luego pues los metan en problemas, ¿no? Un nuevo Rocha Moya que ningún partido quiere, pero las prórrogas en la publicación de la convocatoria y la fecha de registro generan impaciencia entre aspirantes que pues ya andan ansiosos, ¿no? Quieren arrancar actividades para promoverse, aunque muchos las están haciendo, ¿no? No crean que no nos damos cuenta que los que quieren ser alcaldes ya andan también haciendo sus recorridos.
2: Sí, ya ni siquiera lo disimulan, ¿no? Pero hay que recordar que esta convocatoria no es para elegir candidatos y candidatas, sino para seleccionar a este bonito eufemismo de los coordinadores de la transformación en municipios y distritos legislativos. Normalmente son ellos los que brincan a las candidaturas. Ahora, este tipo de campaña anticipada es lo que ya está siendo muy criticado, aunque el INE no le ha puesto freno. Incluso dentro de Morena hay conflictos por la forma en que aspirantes se mueven antes de tiempo, porque hay quienes tienen más recursos que otros.
1: Y uno es el cachorro, ¿no? Andrés Manuel López Beltrán, que ya anda publicando videos, ahora sí, no desde Japón, sino desde Tabasco, diciendo que aspira a una diputación federal en ese estado. Empezó recorridos en el Distrito 6, y Andy pues la tiene fácil, porque hasta ahora, aparte, es el único cuadro de la 4T que ha expresado interés en competir por ese distrito, y no parece que vaya a traer rival enfrente, ¿no? ¿Por qué? Pues es obvio, ¿quién se va a poner a competir con el hijo de López Obrador?
2: No, él va, como dicen por ahí, en caballo de Hacienda, y también trae a sus defensores a todo lo que da, Maca. El vocero de Morena en Tabasco, Roberto Romero, acusó a la oposición de desacreditar al hijo del expresidente, pero dice que la herramienta que utilizan para hacerlo es porque le dicen Andy. Dice que es el apodo una manera de atacarlo y pidió que ya no le digan así. Bueno, yo no sé si a este cuate le dicen Beto, es una manera de criticarlo, pero la verdad, vaya estupidez que se aventó. Esto debió haber estado en el No Maca, pero la verdad, les tenemos una mejor.
3: ¡No Maca!
1: Podría parecer que no hay una mejor, pero ahí les va. Y de verdad no tiene madre, ¿eh? La síndica de Tijuana, Teresita de Jesús Valderas, de quien no hablaríamos a no ser por esto, anunció que se retira el apoyo económico temporal que se da a viudas y familias de policías municipales fallecidos porque las víctimas no le aplaudieron públicamente que les diera ese apoyo.
2: Híjole, esto de veras es inverosímil, ¿no? Y tiene que ver con un apoyo que se aprobó en marzo pasado a familias de policías muertos en el cumplimiento del trabajo, es la entrega de 5,800 pesos mensuales a 94 viudas, pero Teresita de Jesús dijo que ya no llegaría ese dinero porque en repetidas ocasiones pidió a las beneficiarias reconocer públicamente que el gobierno municipal las estaba apoyando y que muchas de ellas se negaron, o sea, simplemente porque no la felicitaron.
1: Así nomás por sus pistolas. El apoyo, aparte de tono críticas, se trata de una medida temporal y se veía como un sustituto de la pensión vitalicia a la que tienen derecho las viudas de policías y sus hijos menores. Bueno, pues Valderas reclamó que no reconocieran este esfuerzo, pero lo que las viudas estaban reclamando era que se hiciera válida la pensión vitalicia, que es de 15,000 pesos mensuales.
2: O sea, aparte les quería jinetear el apoyo permanente entregándole uno temporal y luego que le dieran las gracias por eso. Por lo menos la presión mediática sirvió para que se instalara una mesa entre los familiares de los policías y autoridades de Tijuana, y el alcalde Ismael Burgueño ya propuso crear un fideicomiso para dar certeza sobre esta pensión a la cual las viudas tienen absoluto derecho, y sí tiene madre cualquiera que se las quiera escatimar.
1: Bueno, pues adiós, Teresita, tampoco te vamos a extrañar a ti. Podemos ir mandando a la misma gente a una isla, ¿verdad? A Teresita, a Nay Salvatori, a la Grace y a los que se vayan sumando esta semana.
2: Ya ni digan, Maca, porque se nos va a romper la bolsa de la basura.
1: Ya sé, no nos van a caber. Pero bueno, Javi, gracias porque le entraron al quite, George, y como siempre tú, estamos de vuelta y leyendo siempre a nuestros radioescuchas.
2: Sí, aquí tenemos derecho de réplica si quieren, y hasta defendemos a las audiencias de vez en cuando. Mientras tanto, ¿dónde nos encontramos, Maca? Precisamente para tener ese contacto con el que tanto están fregando.
1: Oye, sí, va a ser nuestro defensor de las audiencias que sea Jorge Gutiérrez Chamorro. Todas las quejas que se van a recibir van a ser por mí, lo sabemos, pero así los quiero mucho. Me encuentran en @maca_online, leemos sus comentarios en nuestro perfil de Spotify. Y a ti, Javi,
2: en Twitter y en Instagram en @jagarzaramos.
1: Bueno, y los programas que ya conocen en radio y televisión, que el Macanazo, que Maca Diario y donde quieran quiero. Que tengan un gran día, nos escuchamos mañana, bye.
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1: Hola, soy Selene Ramírez. Hoy es miércoles 5 de agosto y estas son las novedades tech para que estés al día.
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1: SpaceX, la empresa aeroespacial y de conectividad de Elon Musk, publicó por primera vez en su historia un reporte trimestral de forma pública y reveló una serie de datos importantes acerca del comportamiento de sus divisiones en cohetes, internet satelital Starlink e inteligencia artificial por parte de xAI, así como las alianzas que tendrá para llevar centros de datos al espacio. De acuerdo con datos de la empresa, los ingresos generales fueron de $7,814 millones, es decir, un aumento de ingresos de 92% respecto al año anterior, cuando registró $4,100 millones. Durante la conferencia con los inversionistas, Musk anunció una asociación con NVIDIA para el diseño de computación espacial, es decir, infraestructura capaz de ejecutar modelos y servicios de inteligencia artificial en satélites en órbita, mismos que se alimenten a través de energía solar. Ambas empresas trabajarán en diseñar la carga útil de computación del satélite Starmine AI-1, escribió SpaceX en una publicación en redes sociales, mientras que Musk detalló a los inversionistas que usarán los chips de Vera Rubin de NVIDIA de forma exclusiva.
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1: ¿Te has preguntado quién será capaz de controlar los modelos más potentes cuando actúen de forma autónoma? La carrera de la inteligencia artificial era competir por quién tenía el modelo más potente, pero ahora esa competición cambió de eje. El director ejecutivo de Qing Face, Clement Dulang, afirmó a CNBC que China ya domina los modelos abiertos y que podría alcanzar a los laboratorios estadounidenses de frontera entre finales de este año e inicios del próximo. Esta afirmación llega apenas días después de que el ataque protagonizado por un agente de OpenAI contra la plataforma demostrara que la siguiente generación de inteligencia artificial también transformará la ciberseguridad. Este incidente demostró que un agente de inteligencia artificial fue capaz de combinar fallos de seguridad ya conocidos para lograr un ataque mayor utilizando credenciales expuestas, claves de acceso, tokens o archivos de configuración que quedan públicos por error y mantener operaciones durante varios días de forma autónoma, señal de que las amenazas evolucionan al mismo ritmo que los modelos. Para Víctor Ruiz, fundador de Silicon, empresa mexicana de ciberseguridad y tecnología, lo que pasó entre OpenAI y Hugging Face demuestra que la industria ya no solo debe prepararse para atacantes humanos, sino para agentes de inteligencia artificial, ya que demostraron ser capaces de identificar vulnerabilidades, adaptar estrategias y ejecutar operaciones ofensivas a velocidad de máquina.
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1: Spotify, la plataforma de streaming de música con mayor número de usuarios activos en el mundo, alcanzó un nuevo máximo de 300 millones de suscriptores premium durante el segundo trimestre de 2026. Más allá de los resultados financieros, el reporte de la compañía refleja cómo durante este periodo continuó adaptando su oferta más allá del streaming musical, mediante nuevas funciones de inteligencia artificial, audiolibros y experiencias para los seguidores de artistas, además de mostrar los primeros resultados de algunas de estas iniciativas. Dentro de las apuestas en esta línea que la empresa lanzó en el último trimestre está Personal Podcast, una herramienta que permite generar episodios de audio personalizados con inteligencia artificial a partir de los intereses y hábitos de escucha de cada usuario. También Reserve, una herramienta disponible en Estados Unidos que ofrece acceso anticipado a boletos de conciertos para los seguidores más activos de determinados artistas, la cual desde su lanzamiento junto con Live Nation logró cerca de 100,000 boletos reservados. La empresa también amplió las capacidades de DJ y su asistente impulsado por inteligencia artificial con 4 nuevos idiomas: francés, alemán, italiano y portugués de Brasil. Esta función, lanzada en 2023, ya ha sido utilizada por cerca de 100 millones de usuarios premium. Spotify registró ingresos por $4,777 millones durante el segundo trimestre, cerca de $5,503 millones, un crecimiento anual de 14%. Pero pese a los resultados, las acciones de la compañía retrocedían tras la publicación del reporte. Los inversionistas reaccionaron con cautela a las previsiones para el siguiente trimestre, ya que la expectativa de crecimiento de usuarios e ingresos quedó ligeramente por debajo de lo que anticipaba el mercado. Además de que Spotify prevé mantener un mayor ritmo ritmo de inversión en áreas como la inteligencia artificial, marketing y servicios de nube para impulsar el desarrollo de su plataforma. Recuerda que si quieres saber más sobre este y otros temas, puedes consultar nuestra cobertura completa en expansión.mx/tecnología. Yo soy Selene Ramírez y me despido. Hasta la próxima.
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2: Derecho de las audiencias. Especialistas alertan por afectaciones a la libertad de expresión y a la democracia ante los lineamientos publicados por el gobierno de Claudia Sheinbaum. La regulación sobre el uso de celulares en escuelas estará lista para el próximo ciclo escolar. Así lo advirtió el gobierno federal.
3: Yo soy Mike Santaolalla y sean ustedes bienvenidos a este Top Expansión.
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2: Si formas parte de la industria de la construcción, recuerda que hasta el 7 de agosto está abierto el registro para el certamen Obra del Año 2026, en el que Expansión busca reconocer

0: sesión en México. Aunque la presidenta Claudia Sheinbaum asegura que la iniciativa busca combatir la información falsa mediante la autorregulación y sin fines de censura, diversas organizaciones civiles advierten que esto podría abrir la puerta al control gubernamental de los medios. Estas nuevas reglas exigen distinguir claramente entre noticia y opinión, garantizar el derecho de réplica y nombrar a un defensor de las audiencias para gestionar quejas. Representantes de las organizaciones Artículo 19 y Propuestas Cívica alertan que estas facultades podrían utilizarse para disciplinar al periodismo crítico, señalando que al Estado no le corresponde convertirse en el juez de la información. Temen que castigar a los medios concesionados por su línea editorial represente un grave riesgo para la pluralidad democrática del país. En contraste, especialistas como Gabriel Sosa Plata, defensor de las audiencias de Canal 44 y de Radio Universidad de Guadalajara, defiende el proyecto al considerar que establece solamente normas ligeras, en su opinión, orientadas a la responsabilidad ciudadana, donde las sanciones oficiales solamente intervendrían en casos extremos. Con información de Lidia Arista y Yared de la Rosa.
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0: El gobierno de la presidenta Claudia Sheinbaum perfila tener lista este mismo mes una regulación nacional sobre el uso de celulares en las escuelas, justo a tiempo para iniciar el próximo ciclo escolar. Para definir estas medidas se organizarán foros regionales en estados como Nuevo León y Oaxaca, buscando dialogar con maestros y familias para consolidar el consenso actual, donde el 70% de los padres ya apoya la restricción de los dispositivos en horario de clases. A la par de esta iniciativa, el gobierno mantendrá abierta la discusión sobre el acceso de las infancias a las redes sociales y a la inteligencia artificial. Especialistas en psicología y seguridad digital como Jonathan Hyde y Arturo Béjar sugirieron a la mandataria elevar a 16 años la edad mínima para abrir cuentas en plataformas, con el propósito de proteger a los menores de los diseños creados para generar, en sus palabras, adicción y uso compulsivo.
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Estamos escuchando a los japoneses de Minami Deutsch. El día de hoy vamos a estar con, al menos en esta primera parte, como hay unas ondas de stoner, también mucha influencia de krautrock, que es lo que acabamos de escuchar, y entre otras cosas. Por ejemplo, también ahorita en un rato voy a estar explorando un poco del sello discográfico que se llama Guru Guru Brain, que es un sello discográfico donde está esta banda japonesa que es Kikagaku Moyo. E igual, pues va a sonar algunos proyectos japoneses de aquí a las 2 de la tarde.

Bueno, mientras estaba ahí haciendo una búsqueda dentro de lo que significa el Guru Guru Brain, ya se había pasado una canción, algo que no tenía nada que ver. Pero, pues bueno, ya regresando a esto, son las 12 del día con 21 minutos. Y bueno, la primera banda que fue Minami Deutsch, ellos sí son japoneses y forman parte de este sello. En algunas publicaciones han tenido cosas que están ahí. La segunda banda es de San Francisco, pero lo que está sonando ahorita, que es la tercera banda, que es Didalá, ellos sí forman parte de este sello discográfico que, como les decía, pues tiene unos 12 años que lo fundaron. Lo hicieron los dos integrantes de Kikaku Moyo. Y esto, pues lo hicieron también para darle visibilidad a muchos proyectos que son o que ellos consideran underground de la escena de Asia. Entonces, más bien es una selección o una curaduría de integrantes de Kikaku Moyo. Mucho de lo que viene aquí en este sello discográfico, y entonces, pues hoy una de las cosas que vamos a escuchar es eso. También por ahí en un rato va a sonar algo de un proyecto que se llama Maya Ogaku. Son japoneses igual y son de este sello, pero pues obviamente están inspirados en cosas que tienen que ver con los mayas. Pero vamos a escuchar esta canción, es Didala.

Y esta es una de las bandas que forma parte de este sello discográfico que es Guru Guru Brain. Tiene base en Tokio y la curaduría está hecha por los integrantes de Kikaga Komoyo. Y bueno, ahorita, por ejemplo, si se meten ustedes a la página de Guru Guru Brain, ahí van a ver más o menos cuál es la música que ellos están como dándole promoción últimamente, porque ahorita voy a poner algo que se va a lanzar el día de mañana. Se lanza el disco completo, que es el disco de este proyecto que se llama Maya Ongaku, y el disco se llama Nothing Space Music, y eso también forma parte de ese sello discográfico. Hay dos lanzamientos que tienen pendientes, ese, o más bien otro que no está pendiente porque ya está publicado, que es algo de la banda que se llama Korlakank, y el disco que el sencillo que publicaron se llama Samong Sei. Pero en general, mucho de lo que están haciendo aquí en la página de Kikaga Komoyo, bueno, de Guru Guru Brain, es mostrar pues todas las bandas que están ahí. Hay muchas bandas, creo que todos los nombres que estoy viendo acá, casi ninguno los conozco. Aquí está Didala, que es lo que acabamos de escuchar, Minamu Deutsch. Hay otros proyectos como Sunday and Sibel. Y voy a poner algunos de esos otros proyectos porque varios suenan muy interesantes. Son 22 proyectos los que están editando actualmente en este sello discográfico. Entonces tampoco son demasiados, pero es parte de la selección. Y una de ellas es lo que se va a lanzar dentro de un día y 11 horas, porque pues el 7 de agosto oficialmente se publica este álbum.

Esta banda es de un pequeño, bueno, no sé si decir pequeño pueblo, pero sí es una isla de unos 4 kilómetros, que es una isla que está unida a la prefectura que se llama Kanagawa de Japón. Y bueno, el punto es que de ahí surge esta banda. Y también, por ejemplo, aquí en la descripción que ponen en la página de Guru Guru Brain, dice: Maya Ongaku siempre ha buscado aquello que existe más allá del límite de la percepción. Desde su formación en los pueblos costeros que rodean Enoshima, el trío ha seguido un camino guiado más por la intuición que por la intención, permitiendo que canciones e ideas estén más presentes. También dice: Nothing Space Music es la expresión más profunda de esa filosofía hasta la fecha, que es una filosofía que también tiene que ver como con canciones, ideas y experiencias que surgen a través del proceso que describen como Shishen Hasei, que dice ocurrencia espontánea. Entonces, como que traen mucho de eso. También dice: escrito tras varios años de giras internacionales, el álbum surgió de un creciente deseo de reconectar con el silencio. Yo creo que por eso es como bastante tranquilo. Y a medida que los escenarios se hacían más grandes y el mundo a su alrededor se aceleraba, la banda se sintió atraída por los espacios en silencio que se escondían tras todo ello. Y entonces comenzó con una reflexión sobre la quietud, el silencio. Y todo esto acabó en este disco que se va a publicar el viernes, que se llama Nothing Space. Que también el mismo viernes vamos a tener disco nuevo de Segundos Auxilios, que es una banda de nuestro país. Que igual ahorita en un rato pongo algo de ellos, pero pues están dándole mucha promoción. Así que si quieren ver eso, pues vayan a darle una vuelta al perfil de Segundos Auxilios. Y vamos con otra banda que viene en este sello discográfico, que ellos son Korlakang. Y ellos publicaron esto hace 2 días. También es del mismo sello.

Y bueno, estas dos canciones son como ejemplo de lo que viene surgiendo aquí en este sello discográfico. Que respecto a lo que dicen de esta banda, dice Corlacanc, son cuatro jóvenes amigos de una ciudad que se llama Thonburi. Es parte de una tranquila orilla al oeste de Bangkok, que es surcada por canales. Y en este lugar, las campanas de los templos y el ritmo del río marcan la vida cotidiana. Y es por eso que pues estos tipos de la banda, que pues en realidad son amigos, ellos se conocen en un instituto y durante esos años de universidad pues van formando la banda, traen como muy arraigado toda esta onda del sonido tradicional de Tailandia. Y por eso es que suena así, es como una especie de rock psicodélico de Tailandia, pero que se está haciendo ahorita en 2026. Y como les digo, viene de este mismo sello. Y pues yo creo que pues ya queda pocas canciones de esto, porque ya son las 12 del día con 43 minutos, entonces ya de aquí nos vamos a ir moviendo a otras cosas. Pero igual, como siempre, si le quieren dar una vuelta a lo que están haciendo aquí en este sello, pues la verdad es que está bastante bueno. Y hay otra banda que voy a poner aquí que se llama Prairie y tiene 4 Ws. Ese es el nombre del proyecto. Y lo que dicen aquí acerca de ellos, que dice, es una banda del folk experimental formada en Taipei, Taiwán, que ellos tienen 16 años haciendo música. Ellos intentan combinar poesía, folk, ambient, también muchos elementos tribales, y la banda se inspira en la majestuosidad de la naturaleza mediante una mezcla de sonidos y artes visuales en sus presentaciones. Y es de Guru Guru Brain.

Y acabamos de escuchar esta banda que forma parte del sello discográfico. Es mucho de lo que se viene haciendo, al menos en términos del under, que sucede en Asia, porque no solamente son proyectos que estén en Japón, son de varias ciudades, y pues son 25, no es cierto, 22 proyectos los que están ahí. De todos modos, pues al final yo lo que les recomendaría, si les interesa esto, pues es que vayan, vean la página de Guru Guru Brain. Hay la parte de lanzamientos, se pueden hacer compras y me parece que son envíos internacionales sin ningún problema. Entonces, pues ya más como pagar el envío y todo eso. Pero pueden encontrar muchísimas cosas, muchos viniles. Creo que solamente son viniles porque no veo que haya otro tipo de merch. Por ejemplo, el vinil de la canción que voy a poner ahorita para terminar tiene un costo de 20 euros. Bueno, aunque ya vi que aquí dice que ya está vendido todo, tiene sold out. Acá dice, fueron 6 canciones remasterizadas y seleccionadas de su álbum Gypsy House del 2012. Y es como de los primeros larga duración que tiene esta banda, que se llama Sundays and Cybele. Que ellos, esto que vamos a escuchar es música del 2015. Entonces, más o menos, como de los primeros lanzamientos, bueno, el segundo año de que ya tenía abierto este sello discográfico, fue cuando lanzaron esto. Entonces, con esto voy a terminar esta primera parte, porque pues ya en este momento son las 12 del día con 51 minutos. Y pues después de esta canción nos vamos a un intermedio y voy a regresar para estar con ustedes de aquí a las 2 de la tarde. Y también los invito y les voy a recordar más tarde igual que después de las 2 de la tarde va a haber una entrevista que es parte del espacio de mi amigo Oscar de Disonante FM. Entonces pueden ir a ver toda la información directamente a redes sociales de Asunción FM, también de arroba Disonante FM, y ahí está todo lo que pues va a pasar después de las 2 de la tarde. Entonces, pues el día de hoy, este miércoles, va a haber más recomendaciones musicales y pues los invito a que se queden. Y ahorita en un rato lo vuelvo a repetir. Entonces, pues vayan a darse una vuelta. Y terminamos con esto. La canción es Waiting for You. Y es Sundays and Cybele. Y ya con esto terminamos lo de Guru Guru Brain.

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2: Hola, soy Selene Ramírez. Hoy es miércoles 5 de agosto y estas son las novedades tech para que estés al día.
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2: SpaceX, la empresa aeroespacial y de conectividad de Elon Musk, publicó por primera vez en su historia un reporte trimestral de forma pública y reveló una serie de datos importantes acerca del comportamiento de sus divisiones en cohetes, internet satelital, Starlink e inteligencia artificial por parte de XAI, así como las alianzas que tendrá para llevar centros de datos al espacio. De acuerdo con datos de la empresa, los ingresos generales fueron de $7,814 millones, es decir, un aumento de ingresos de 92% respecto al año anterior, cuando registró $4,100 millones. Durante la conferencia con los inversionistas, Musk anunció una asociación con NVIDIA para el diseño de computación espacial, es decir, infraestructura capaz de ejecutar modelos y servicios de inteligencia artificial en satélites en órbita, mismos que se alimenten a través de energía solar. Ambas empresas trabajarán en diseñar la carga útil de computación del satélite Starmine AI-1, escribió SpaceX en una publicación en redes sociales, mientras que Musk detalló a los inversionistas que usarán los chips de Vera Rubin de NVIDIA de forma exclusiva.
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2: ¿Te has preguntado quién será capaz de controlar los modelos más potentes cuando actúen de forma autónoma? La carrera de la inteligencia artificial era competir por quién tenía el modelo más potente, pero ahora esa competición cambió de eje. El director ejecutivo de Hugging Face, Clement Dulang, afirmó a CNBC que China ya domina los modelos abiertos y que podría alcanzar a los laboratorios estadounidenses de frontera entre finales de este año e inicios del próximo. Esta afirmación llega apenas días después de que el ataque protagonizado por un agente de OpenAI contra la plataforma demostrara que la siguiente generación de inteligencia artificial también transformará la ciberseguridad. Este incidente demostró que un agente de inteligencia artificial fue capaz de combinar fallos de seguridad ya conocidos para lograr un ataque mayor utilizando credenciales expuestas, claves de acceso, tokens o archivos de configuración que quedan públicos por error y mantener operaciones durante varios días de forma autónoma, señal de que las amenazas evolucionan al mismo ritmo que los modelos. Para Víctor Ruiz, fundador de Silicon, empresa mexicana de ciberseguridad y tecnología, lo que pasó entre OpenAI y Hugging Face demuestra que la industria ya no solo debe prepararse para atacantes humanos, sino para agentes de inteligencia artificial, ya que demostraron ser capaces de identificar vulnerabilidades, adaptar estrategias y ejecutar operaciones ofensivas a velocidad de máquina.
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2: Spotify, la plataforma de streaming de música con mayor número de usuarios activos en el mundo, alcanzó un nuevo máximo de 300 millones de suscriptores premium durante el segundo trimestre de 2026. Más allá de los resultados financieros, el reporte de la compañía refleja cómo durante este periodo continuó adaptando su oferta más allá del streaming musical, mediante nuevas funciones de inteligencia artificial, audiolibros y experiencias para los seguidores de artistas, además de mostrar los primeros resultados de algunas de estas iniciativas. Dentro de las apuestas en esta línea que la empresa lanzó en el último trimestre está Personal Podcast, una herramienta que permite generar episodios de audio personalizados con inteligencia artificial a partir de los intereses y hábitos de escucha de cada usuario. También Reserve, una herramienta disponible en Estados Unidos que ofrece acceso anticipado a boletos de conciertos para los seguidores más activos de determinados artistas, la cual desde su lanzamiento junto con Live Nation logró cerca de 100,000 boletos reservados. La empresa también amplió las capacidades de DJ y su asistente impulsado por inteligencia artificial con 4 nuevos idiomas, francés, alemán, italiano y portugués de Brasil. Esta función, lanzada en 2023, ya ha sido utilizada por cerca de 100 millones de usuarios premium. Spotify registró ingresos por $4,777 millones durante el segundo trimestre, cerca de $5,503 millones, un crecimiento anual de 14%. Pero pese a los resultados, las acciones de la compañía retrocedían tras la publicación del reporte. Los inversionistas reaccionaron con cautela a las previsiones para el siguiente trimestre, ya que la expectativa de crecimiento de usuarios e ingresos quedó ligeramente por debajo de lo que anticipaba el mercado. Además de que Spotify prevé mantener un mayor ritmo de inversión en áreas como la inteligencia artificial, marketing y servicios de nube para impulsar el desarrollo de su plataforma. 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Yo soy Selene Ramírez y me despido. Hasta la próxima.
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3: 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Derecho de las audiencias. Especialistas alertan por afectaciones a la libertad de expresión y a la democracia ante los lineamientos publicados por el gobierno de Claudia Sheinbaum. La regulación sobre el uso de celulares en escuelas estará lista para el próximo ciclo escolar. Así lo advirtió el gobierno federal.
4: Yo soy Mike Santaolalla y sean ustedes bienvenidos a este Top Expansión.
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5: El Gobierno de México sometió a consulta pública los lineamientos generales para garantizar la protección de los derechos de las audiencias, lo que ha generado un fuerte debate sobre la libertad de expresión en México. Aunque la presidenta Claudia Sheinbaum asegura que la iniciativa busca combatir la información falsa mediante la autorregulación y sin fines de censura, diversas organizaciones civiles advierten que esto podría abrir la puerta al control gubernamental de los medios. Estas nuevas reglas exigen distinguir claramente entre noticia y opinión, garantizar el derecho de réplica y nombrar a un defensor de las audiencias para gestionar quejas. Representantes de las organizaciones Artículo 19 y Propuestas Cívica alertan que estas facultades podrían utilizarse para disciplinar al periodismo crítico, señalando que al Estado no le corresponde convertirse en el juez de la información. Temen que castigar a los medios concesionados por su línea editorial represente un grave riesgo para la pluralidad democrática del país. En contraste, especialistas como Gabriel Sosa Plata, defensor de las audiencias de Canal 44 y de Radio Universidad de Guadalajara, defiende el proyecto al considerar que establece solamente normas ligeras, en su opinión, orientadas a la responsabilidad ciudadana, donde las sanciones oficiales solamente intervendrían en casos extremos. Con información de Lidia Arista y Yared de la Rosa.
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5: El gobierno de la presidenta Claudia Sheinbaum perfila tener lista este mismo mes una regulación nacional sobre el uso de celulares en las escuelas, justo a tiempo para iniciar el próximo ciclo escolar. Para definir estas medidas se organizarán foros regionales en estados como Nuevo León y Oaxaca, buscando dialogar con maestros y familias para consolidar el consenso actual, donde el 70% de los padres ya apoya la restricción de los dispositivos en horario de clases. A la par de esta iniciativa, el gobierno mantendrá abierta la discusión sobre el acceso de las infancias a las redes sociales y a la inteligencia artificial. Especialistas en psicología y seguridad digital como Jonathan Haidt y Arturo Béjar sugirieron a la mandataria elevar a 16 años la edad mínima para abrir cuentas en plataformas, con el propósito de proteger a los menores de los diseños creados para generar, en sus palabras, adicción y uso compulsivo.
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Y estamos escuchando esta canción de The Drums y con esto iniciamos la segunda parte. Ya en este momento que es la 1:13 p.m. Y bueno, para esta segunda parte va a haber algunos pocos estrenos. De hecho hay una nueva canción de The Drums que creo que desde el día lunes iba a poner aquí. Y bueno, también para las personas que probablemente se hayan conectado el día de ayer martes. Ayer martes a las 12 del día estuvo sonando pues esta entrevista que sucedió con pues el fundador de este proyecto, que es La Madre Tirana, que es José Orellana. Entonces, lo que estuvo sonando ayer, ustedes lo pueden escuchar cuando quieran porque está en versión podcast, está disponible en los canales que hay en esta estación. Pueden consultar ahí el perfil de @AsunciónFM o también en mi perfil de Instagram, que estoy ahí como @CESFLOYD, CESFLOYD. Entonces ahí pueden encontrar información acerca de La Madre Tirana, pueden ir a ver el perfil del proyecto porque pues es probablemente de los proyectos más importantes de los últimos 15 años de la escena que está surgiendo en Ecuador, de toda esta generación que viene pues ya un rato haciendo música. Entonces La Madre Tirana este año lanzó Grandes Fracasos, que es un disco que está pues ya disponible ahí, y pues además de todo pues toda la historia y discografía que tiene La Madre Tirana. Y entonces eso estuvo sonando el día de ayer y todo lo pueden encontrar en el canal de este programa. Así que pues vamos a escuchar esta nueva canción de The Drums, que también en realidad pues es una colaboración que hace ahí con, bueno, más bien un remix que hace un proyecto, bueno, es como una, es The Drums con Marius y se llama I Didn't Matter.

Y esta es una de las canciones nuevas que está disponible ahí en la discografía de The Drums. Pues en realidad nada más es un sencillo, tiene... A ver, déjenme ver. Es una única canción que se publicó el pasado 31 de julio. Y pues también yo creo que vamos a escuchar algo de... Esto no es exactamente música nueva, en realidad se llaman Dream Editions, que también esto fue publicado el día de hoy, 5 de agosto. Es de lo primero que tenemos de este octavo mes del 2026. Pero es parte de las canciones que ya habían sido publicadas de Nog y Rain de PBA. Pero son las Dream Editions. Así que pues vamos a escuchar la versión Dream Edition de Nog.

Y bueno, esto es parte de las Dream Editions, que son como pues una especie de reinterpretaciones. Y ahí como que va entre acústico y electrónico. Pero lo pueden encontrar desde el día de hoy, este 5 de agosto, en el perfil de PBA. Y yo creo que pues ya voy a dejar la otra canción de este sencillo para que suenen las dos juntas. Y esta también creo que está entre las canciones más escuchadas del álbum No More Like This. 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

Y esta es la segunda canción del sencillo publicado el día de hoy, de Enoch y la canción Rain, ambas de PBA, y ambas con esta Dream Edition que pueden encontrar desde este miércoles. Y ya estamos en la última media hora de este programa.

y la canción es Dance With Me Tonight de Near Archives. También lo que sonó hace rato fue Arlo Parks con John Glacier, que pues es algo que igual publicaron el día de ayer, que se llama Float. Entonces todo eso pues está disponible, de lo único o de lo poco nuevo que en realidad he encontrado estos días. Que también, igual, como ahorita está de moda todo este tema de la Odisea, igual ahí está disponible el soundtrack. Que ya hay muchos memes y hay mucha gente que está utilizando esta canción, que de hecho es el track número 20 de todo el soundtrack. Que ahí mismo viene la canción que sonó hace una semana, que es la colaboración que hacen con Travis Scott y James Blake, que es la última canción. Y también hay otra canción que es con Samantha Morton. Pero bueno, de todos modos, pues ahí les digo que lo pueden checar. Y también respecto a lo que lleva a suceder dentro de un poquito más de 20 minutos, es esto que les decía ahorita, que va a haber una entrevista en el espacio de Disonante FM. Si quieren ver información acerca de esto, pueden ir a @disonantefm. Ahí van a ver que la entrevista del día de hoy está de invitado el músico José Quevedo y va a empezar a sonar después de las 2 de la tarde. Entonces también, si quieren buscar la música y qué es lo que hace José Quevedo, pues pueden verlo ahí, está como @josequevedomusic, pero toda la información está en esos perfiles de Instagram. Entonces ahorita en un rato van a estar hablando acerca de la parte musical de José, composiciones, el próximo EP y el evento de lanzamiento que van a tener próximamente. Entonces la información va a estar en un ratito y todo lo pueden consultar ahí en redes sociales. Pero bueno, pues vámonos con más música. Y pues por ahí les dejo lo de la Odisea.

Esto también está entre lo más nuevo de Nourished by Time. Es una colaboración con MS Ray, se llama Miss You. Y es un lanzamiento del pasado 12 de febrero de este año. Y pues vámonos con otra canción de Nourished by Time. Que ya estamos pues a 20 minutos de terminar este programa. Y esto es del álbum Passionate Ones.

Y bueno, hemos llegado al final de este programa. La canción que está sonando es... Bueno, sonaron dos del Exit Honey de Blood Orange. La primera fue Somewhere in Between y seguida de The Field, que es esta colaboración que hace con, bueno, varios músicos: Daniel César, Tariq Al-Sabirk, Durity Column, entre otros. Y hemos llegado al final de este programa. Y como les dije hace un rato, ya en unos minutos va a sonar esta entrevista que es parte del espacio de Disonante FM. Y de nuevo, lo vuelvo a repetir, pueden encontrar toda la información en arroba Disonante FM, también en arroba Asunción FM y pues también en perfil de Instagram, que estoy como arroba CESFLOYD, CESFLOYD. Entonces, pues ahí pueden consultar lo que va a salir ahorita en un rato y pues también los links de José Quevedo, que es el músico que va a estar promocionando su trabajo. Y también va a haber un evento próximamente, que es un evento que forma parte de la escena de nuestro estado. Entonces, pues, por ahí, para personas que quizás se quieran acercar a lo que está pasando en varios lugares, venues y la escena de nuestro estado y pues todo lo que pasa en el país. Pero bueno, pues me despido, que tengan una excelente tarde y los dejo con una canción de Stereolab. Nos escuchamos mañana en este mismo horario, de 12 del día a 2 de la tarde.

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1: Hola, soy Selene Ramírez. Hoy es miércoles 5 de agosto y estas son las novedades tech para que estés al día.
0: Tecnología.
1: SpaceX, la empresa aeroespacial y de conectividad de Elon Musk, publicó por primera vez en su historia un reporte trimestral de forma pública y reveló una serie de datos importantes acerca del comportamiento de sus divisiones en cohetes, internet satelital, Starlink e inteligencia artificial por parte de XAI, así como las alianzas que tendrá para llevar centros de datos al espacio. De acuerdo con datos de la empresa, los ingresos generales fueron de $7,814 millones, es decir, un aumento de ingresos de 92% respecto al año anterior, cuando registró $4,100 millones. Durante la conferencia con los inversionistas, Musk anunció una asociación con Nvidia para el diseño de computación espacial, es decir, infraestructura capaz de ejecutar modelos y servicios de inteligencia artificial en satélites en órbita, mismos que se alimenten a través de energía solar. Ambas empresas trabajarán en diseñar la carga útil de computación del satélite Starmine AI-1, escribió SpaceX en una publicación en redes sociales, mientras que Musk detalló a los inversionistas que usarán los chips de Vera Rubin de Nvidia de forma exclusiva.
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1: ¿Te has preguntado quién será capaz de controlar los modelos más potentes cuando actúen de forma autónoma? La carrera de la inteligencia artificial era competir por quién tenía el modelo más potente, pero ahora esa competición cambió de eje. El director ejecutivo de Hugging Face, Clement Dulang, afirmó a CNBC que China ya domina los modelos abiertos y que podría alcanzar a los laboratorios estadounidenses de frontera entre finales de este año e inicios del próximo. Esta afirmación llega apenas días después de que el ataque protagonizado por un agente de OpenAI contra la plataforma demostrara que la siguiente generación de inteligencia artificial también transformará la ciberseguridad. Este incidente demostró que un agente de inteligencia artificial fue capaz de combinar fallos de seguridad ya conocidos para lograr un ataque mayor utilizando credenciales expuestas, claves de acceso, tokens o archivos de configuración que quedan públicos por error y mantener operaciones durante varios días de forma autónoma, señal de que las amenazas evolucionan al mismo ritmo que los modelos. Para Víctor Ruiz, fundador de Silicon, empresa mexicana de ciberseguridad y tecnología, lo que pasó entre OpenAI y Hugging Face demuestra que la industria ya no solo debe prepararse para atacantes humanos, sino para agentes de inteligencia artificial, ya que demostraron ser capaces de identificar vulnerabilidades, adaptar estrategias y ejecutar operaciones ofensivas a velocidad de máquina.
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1: Spotify, la plataforma de streaming de música con mayor número de usuarios activos en el mundo, alcanzó un nuevo máximo de 300 millones de suscriptores premium durante el segundo trimestre de 2026. Más allá de los resultados financieros, el reporte de la compañía refleja cómo durante este periodo continuó adaptando su oferta más allá del streaming musical, mediante nuevas funciones de inteligencia artificial, audiolibros y experiencias para los seguidores de artistas, además de mostrar los primeros resultados de algunas de estas iniciativas. Dentro de las apuestas en esta línea que la empresa lanzó en el último trimestre está Personal Podcast, una herramienta que permite generar episodios de audio personalizados con inteligencia artificial a partir de los intereses y hábitos de escucha de cada usuario. También Reserve, una herramienta disponible en Estados Unidos que ofrece acceso anticipado a boletos de conciertos para los seguidores más activos de determinados artistas, la cual desde su lanzamiento junto con Live Nation logró cerca de 100,000 boletos reservados. La empresa también amplió las capacidades de DJ y su asistente impulsado por inteligencia artificial con 4 nuevos idiomas, francés, alemán, italiano y portugués de Brasil. Esta función, lanzada en 2023, ya ha sido utilizada por cerca de 100 millones de usuarios premium. Spotify registró ingresos por €4,777 millones durante el segundo trimestre, cerca de $5,503 millones, un crecimiento anual de 14%. Pero pese a los resultados, las acciones de la compañía retrocedían tras la publicación del reporte. Los inversionistas reaccionaron con cautela a las previsiones para el siguiente trimestre, ya que la expectativa de crecimiento de usuarios e ingresos quedó ligeramente por debajo de lo que anticipaba el mercado. Además de que Spotify prevé mantener un mayor ritmo ritmo de inversión en áreas como la inteligencia artificial, marketing y servicios de nube para impulsar el desarrollo de su plataforma. Recuerda que si quieres saber más sobre este y otros temas, puedes consultar nuestra cobertura completa en expansión.mx/tecnología. Yo soy Selene Ramírez y me despido. Hasta la próxima.
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2: Derecho de las audiencias. Especialistas alertan por afectaciones a la libertad de expresión y a la democracia ante los lineamientos publicados por el gobierno de Claudia Sheinbaum. La regulación sobre el uso de celulares en escuelas estará lista para el próximo ciclo escolar. Así lo advirtió el gobierno federal.
3: Yo soy Mike Santaolalla y sean ustedes bienvenidos a este Top Expansión.
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2: El Gobierno de México sometió a consulta pública los lineamientos generales para garantizar la protección de los derechos de las audiencias, lo que ha generado un fuerte debate sobre la libertad de expresión en México. Aunque la presidenta Claudia Sheinbaum asegura que la iniciativa busca combatir la información falsa mediante la autorregulación y sin fines de censura, diversas organizaciones civiles advierten que esto podría abrir la puerta al control gubernamental de los medios. Estas nuevas reglas exigen distinguir claramente entre noticia y opinión, garantizar el derecho de réplica y nombrar a un defensor de las audiencias para gestionar quejas. Representantes de las organizaciones Artículo 19 y Propuestas Cívica alertan que estas facultades podrían utilizarse para disciplinar al periodismo crítico, señalando que al Estado no le corresponde convertirse en el juez de la información. Temen que castigar a los medios concesionados por su línea editorial represente un grave riesgo para la pluralidad democrática del país. En contraste, especialistas como Gabriel Sosa Plata, defensor de las audiencias de Canal 44 y de Radio Universidad de Guadalajara, defiende el proyecto al considerar que establece solamente normas ligeras, en su opinión, orientadas a la responsabilidad ciudadana, donde las sanciones oficiales solamente intervendrían en casos extremos. Con información de Lidia Arista y Yared de la Rosa.
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2: El gobierno de la presidenta Claudia Sheinbaum perfila tener lista este mismo mes una regulación nacional sobre el uso de celulares en las escuelas, justo a tiempo para iniciar el próximo ciclo escolar. Para definir estas medidas se organizarán foros regionales en estados como Nuevo León y Oaxaca, buscando dialogar con maestros y familias para consolidar el consenso actual, donde el 70% de los padres ya apoya la restricción de los dispositivos en horario de clases. A la par de esta iniciativa, el gobierno mantendrá abierta la discusión sobre el acceso de las infancias a las redes sociales y a la inteligencia artificial. Especialistas en psicología y seguridad digital como Jonathan Haidt y Arturo Béjar sugirieron a la mandataria elevar a 16 años la edad mínima para abrir cuentas en plataformas, con el propósito de proteger a los menores de los diseños creados para generar, en sus palabras, adicción y uso compulsivo.
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0: ¿Qué tal, amigos de Disonante? Yo soy Oscar y esta noche estoy en compañía de mi querido José Quevedo. José,
1: buenas.
0: Hola, gracias por estarme acompañando en esta tarde. Y pues bueno, la tarde de hoy, lo que nos tiene aquí juntos es pues platicar un poco acerca de tu proyecto, acerca de lo que estás realizando como músico y sobre todo de lo que viene para ti en cuanto a próximos lanzamientos, ¿no? Así que, pues bueno, primero que nada, bienvenido y gracias por acompañarme.
1: Buenas. Nos hemos reunido esta tarde. No, pues muchas gracias por la entrevista, por el espacio y por la oportunidad de venir a presentar mi proyecto, ¿no? Gracias.
0: No, siempre es un gusto que proyectos y propuestas locales quieran darse a conocer aquí en Disonante. Y pues tú sabes que siempre, o sea, hacemos esto con muy buena intención y siempre compartimos la música y todo, porque creemos que siempre va a haber música, tanto como que siempre vamos a encontrar música para cada sentimiento que tenemos en algún momento, como que siempre va a haber alguien al que pues, te puede decir, no, ¿sabes qué? A mí como que ese tipo de música no me gusta o ese artista no me gusta. Pero también va a pasar todo lo contrario, ¿no? Alguien te va a escuchar y va a decir, ah, ok, sí conecto, sí me gusta la música y lo voy a seguir a partir de hoy, ¿no? Entonces, esa es la intención precisamente de lo que nosotros vamos programando. Así que bueno, en esta tarde, pues estamos contigo para platicar un poquito acerca de, te decía, los nuevos lanzamientos y lo que viene acerca de tu música. Pero antes de pasar a esa parte, me gustaría primero que nada que te presentaras, que la gente que tal vez nunca te ha escuchado siquiera, pues conozca quién es José Quevedo y pues quién es esa persona que está detrás de este proyecto musical, ¿no?
1: Bueno, yo soy José. Soy alguien que escribe. Naturalmente soy tímido y a veces me guardo muchas cosas, no expreso bien todo lo que quiero decir. Y encontré en la música una forma de decir las cosas como me gustaría decirlas. A veces siempre he dicho que hay ciertos temas, ciertas palabras.

0: ciertas frases que no se pueden decir naturalmente en una conversación, ¿no? Y la mejor forma que yo he encontrado de decirlas es a través de canciones, de letras. Me gusta mucho toda esta parte de poder expresarme y más que nada el poder conectar con la gente a través de lo que tengo que decir. Le hablo mucho a los que sienten mucho y callan mucho, los que se reprimen, los que quieren buscar un refugio. Si estás triste, mi música es un refugio donde te puedes sentir identificado, ese abrazo, esa mano amiga, cuando no hay nadie más.
1: Ok, oye, ¿y desde cuándo empezaste este proyecto musical, así como tal, de José Quevedo?
0: Revelando información interna. Inicié en forma por ahí del 2021, si no me equivoco, octubre, pero en agosto del año pasado hubo un reinicio, hubo una redirección del proyecto, más en forma, vamos a decirlo así, no, ya tomándose en
1: Sí.
0: serio, ya no tanto como un hobby.
1: Ok, ¿y qué, o sea, cuál fue ese momento decisivo en el que tú dijiste que José Quevedo dejaría de ser una persona que solamente escribía sus canciones para convertirse ya en un proyecto musical formal?
0: Música siempre hice, siempre he estado haciendo, quizás ahorita ya, por decirlo de una forma, más en forma, pero siempre he estado ahí, ¿no? Como el meme del gato con botas, siempre he estado ahí, ¿no?
1: Sí.
0: Fíjate que el momento en el que yo me lo tomo en serio o decido quiero hacer esto toda mi vida ya en forma fue, yo estuve un semestre en Derecho, estuve un semestre queriendo seguir una carrera normal, digamos. Pero nunca me encontré en esa carrera, fue en la UAPO también yo. Y nunca me encontré, me sentía muy frustrado, una rutina muy pesada. Y poco a poco fui conociendo a las personas indicadas que me dijeron: ah, mira, pues llevar un proyecto en forma es así, y podrías hacer esto. Y cuando termino ese semestre en Derecho, digo: no quiero seguir aquí. Y decidí irme por el proyecto. Empecé a estudiar música, estudio producción musical. Y desde
1: Okay.
0: entonces, pues ahí andamos luchando por seguir el sueño, ¿no?
1: Okay, y por ejemplo, en ese tiempo cuando tú ya decidiste, pues como dices, ¿no? Seguir tus sueños y lanzarte a esto de la música, ¿cuál fue esa primera canción con la que tú sentiste que realmente te representabas como artista?
0: Una canción que siempre he dicho que me representa, que probablemente es hasta la fecha la mejor canción que he escrito. Bueno, mi consentida, por decirlo de una forma, ¿no?
1: Sí.
0: Es Llegaste, Llegaste es una canción muy viejita, pero que apenas salió y siempre había recibido buenos comentarios hasta que ya se hizo en forma, se lanzó en forma, digamos, y me gusta ver cómo la gente ha conectado tanta con ella, ¿no? A veces me llegan como mensajes directos, a veces hay cosas que no se suben, ¿no? Y anécdotas que me cuentan de que, oye, dediqué tu canción, o luego la gente que comenta ahí en redes, y es muy bonito ver que algo que yo hice en mi cuarto una noche sin pensar realmente en qué va a pasar, está llegando tan lejos, ¿no?
1: Claro, y ahora que tocas ese tema, pues, o sea, escuchando tus canciones, hablan mucho de emociones, o sea, cada una de ellas representa alguna emoción, y pues bueno, tú escribes desde experiencias propias, o también has contado historias que observas en otras personas, o que incluso te han llegado y te han dicho, oye, ¿sabes qué? No sé, me pasó esta experiencia y me gustaría que se convirtiera en una canción, ¿no?
0: Legalmente no puedo responder eso, ¿no?
1: Guardas
0: No,
1: confidencialidad.
0: confidencialidad. No, me gusta decir que hay un porcentaje entre canciones personales y entre canciones que a veces me imagino, ¿no? Por ejemplo, un caso muy, muy particular que me acaba de pasar. Dentro de lo que voy a lanzar, vi una canción que se llama Llega una tormenta, que cuando la escribí, pues no tenía realmente idea de lo que estaba escribiendo hasta que me tocó vivirlo.
1: Okay.
0: Y una canción que escribí desde el, ¿qué se sentirá? Después ya fue como, ya sé qué se siente. Que es una canción triste, una canción fuerte de no te puedo olvidar. Y ya cuando me tocó vivirla fue como, no sabía que profeticé, ¿no? Manifesté vivir
1: Sí,
0: esto.
1: sí.
0: Y sí, como en todo, hay un porcentaje de que sí, de repente me cuentan mis amigos de que, oye, pues me pasó esto. Y digo, eso es buen tema para una canción, ¿no? Y la guardo y ya luego la hago. Me han dicho que soy muy cursi, no me da pena decirlo. Pero es mi forma de expresarlo, ¿no? A veces siempre queda como, no sé si les ha pasado, que de repente se pelean con alguien y ya como 2 días después dicen, le debí de haber dicho esto. Bueno,
1: Sí.
0: en las canciones que escribo escucho como, le debí de haber dicho esto, o cuando pase voy a decir esto.
1: Ok. Oye, o sea, ahorita que lo mencionas también, o sea, se me ocurre que tú hayas escrito alguna canción y que, pues en ese momento de lanzarla y de, pues de componerla, de hacer toda la realización de la canción y tocarla en vivo, por ejemplo, después de eso, ¿sientes o te has topado con alguna de tus canciones que llega un momento donde tú digas, esta canción ya no me representa o ya no siento esto que estoy cantando y a lo mejor ya no la quiero seguir cantando?
0: Hay un tema muy particular, qué buena pregunta, hay un tema muy particular con una canción que se llama Ojalá Me Quieras, sí. Que, ¿cómo decirlo de forma no tan grotesca? Cuando la escribí, se la escribí a alguien, pero este alguien ya tiene mucho tiempo que no sé nada de ella.
1: Ok.
0: Y cuando llega el punto de grabarla, es como, se sintió raro porque es como reconectar con una versión de mí que ya no existía y ahorita sí. Que... Y pues el promocionarla, el darla a conocer, el decirle a la gente, escúchenla. Se siente extraño porque es como cuando tu mamá muestra fotos tuyas de bebé con tu trajecito de osito y todo. Sí. Ah, fue algo así más o menos.
1: Sí, sí.
0: O sea, no es que no me guste la canción, solo es que me siento un poco desconectado. Pero afortunadamente durante todo este proceso de pues promocionarla, decir que la escuchen, como volví a conectar con una nueva versión de la canción. Sigue siendo la misma, pero ahorita le doy otro mensaje.
1: Okay.
0: Tal vez ahorita no la escribiría, ya no haría un Ojalá Me Quieras, haría algo diferente, pero y le doy otra interpretación ya, ¿no? Como, bueno, ese era yo en ese entonces y me gusta lo que era yo y me gusta cómo lo hice ahorita.

0: Y bueno, ya que nos contaste un poquito pues, de aquellos sentimientos o de cómo has ido trabajando con la composición, sobre este nuevo material que va a salir, ¿qué historia hay detrás de ese lema "No lloro, escribo"?
1: Bueno, específicamente del nombre, tenía una lista muy larga de nombres, creo que sí se aventaron como unos 70 nombres.
0: Okay.
1: Fue, bueno, es un proyecto, es un disco, es un EP, perdón, en el que llevo trabajando poquito más de un año, poquito más de un año, y durante todo ese año como que siempre estaba el, ¿cómo le voy a poner? ¿Cómo le voy a poner? Y tenía esa lista de nombres, me acuerdo que este, si no era, era como por ahí del 20.
0: Sí.
1: Y el No lloro, escribo salió justamente porque, como ya lo he dicho, soy alguien naturalmente tímido, me quedo como con muchas cosas que decir y a veces soy alguien que llora poco, o sea, me cuesta mucho llorar, no porque sea un ser frío y de maldad, no, solo me cuesta
0: Claro.
1: mucho llorar y, o sea, aunque tenga el sentimiento, las lágrimas no salen y dije, ah, pues yo a veces no lloro, directamente me pongo a escribir y de ahí salió el nombre, pero fue una lista muy, muy larga que poco a poco se fue haciendo más chiquita hasta que llegamos al... Hasta que llegué al No lloro escrito.
0: Okay, pero digamos que fue como muy orgánico, ¿no? Porque
1: Sí.
0: como lo fuiste trabajando, también me imagino sobre las canciones y
1: Sí.
0: todo esto, pues como que al final de cuentas, creo que tal vez en ayuda de otras personas, pero principalmente pues trabajándolo contigo mismo, pues fuiste llegando como a esta idea, ¿no?
1: Sí, fue un proceso muy largo, natural. El nombre... Ahorita ya como viéndolo un poquito a la distancia, ya que está decidido, ya que se está como empezando la parte de promoción, digo, ah, le quedó como anillo al dedo a las canciones.
0: Okay.
1: La mayoría sí están muy desgarradoras, muy de tirarte al suelo, y digo, ah, le quedó perfecto el nombre.
0: Okay, ¿y cuántas canciones va a tener este nuevo EP?
1: Son seis, ya salieron cuatro,
0: Okay.
1: faltan dos. A las dos más tristes les dejé justamente para el final, el lanzamiento fuerte.
0: Sí.
1: Como que todo lo que ha salido, llegaste, ojalá me quieras, voy a intentarlo, exceptando un poco El Perdedor, como que todas han sido, no, no son tan tristes, ¿no? Como que mantienen esa vibra de un poquito de esperanza, ¿no? Pero estas dos que
0: Sí.
1: faltan sí están desgarradoras, desgarradoras, o sea, como que
0: Okay,
1: me tiré al
0: okay.
1: piso y lloré y patané.
0: Oye, ¿y estas seis canciones en su conjunto de este nuevo EP van a contar como tal una historia, así, pues digo, en este conjunto, o cada una tal vez va a tocar un tema distinto por separado, o más o menos tú cómo crees que quien lo escuche pueda hilarlo o irlo interpretando?
1: En este caso específico no hay un hilo conductor. Me gusta decir que es las diferentes etapas de una relación, pero realmente es que son canciones ya un poco viejitas, por decirlo de alguna manera, porque ya tiene algo de tiempo que las escribí. Y no sé, por ejemplo, llegaste enero de 2022, por ejemplo.
0: Sí.
1: El Perdedor, 2023, enero. O sea, hay un gran lapso de tiempo.
0: Sí.
1: Que son 2 años, se dice poco, pero soy testigo de que una persona puede cambiar muchísimo en tan solo 3 meses.
0: Claro.
1: O sea,
0: Sí, totalmente.
1: y para mí es como traer lo que pensaba en ese entonces ahorita, ¿no? Es un compilado de varias canciones que ya había hecho, varias canciones que me gustan, pero no había tenido la oportunidad de lanzarlas en forma o de
0: Okay.
1: mostrarlas al mundo.
0: Ok,
1: No,
0: digamos
1: no.
0: que no precisamente el ir escuchando, por ejemplo, el EP del track 1 al track 6 en orden, es que vayamos a conocer precisamente como la historia de tu vida, ¿no?
1: En esta
0: O la historia
1: ocasión,
0: amorosa de
1: en
0: José
1: esta,
0: Quevedo.
1: tal vez la historia amorosa sí, como que está desordenado, ahí ustedes
0: Ajá,
1: arréglenlo,
0: sí. Ok.
1: pero en orden no, o sea, por ahí por partes.
0: Sí, claro. Es que me recuerda mucho porque, por ejemplo, yo entrevistaba hace algún tiempo a una persona y me decía, las canciones que he sacado van, por ejemplo, la primera o el primer sencillo fue dedicado a mi primera exnovia, ¿no? Y el segundo a la siguiente y el tercero a la siguiente. Y entonces así como que dicen, bueno, cada una de mis canciones han sido dedicadas a una exnovia, ¿no? Y pues ya dicen, ya me decía, bueno, ya a lo mejor después de escuchar las canciones, pues ya podrán darse una idea
1: ¿De qué
0: pues
1: pasó?
0: de qué pasó, ¿no? O de un poco de mi vida amorosa, ¿no? Y tal vez con José Quevedo puede que, pero no precisamente así, ¿no?
1: No en ese orden.
0: Ok, bueno, digo, ya ahí cada quien se pondrá el traje de detective e irá
1: Sí, ahí
0: tratando de
1: tienen tarea.
0: darle una interpretación, ¿no?
1: Al que descifren qué orden pasaron, les regalamos unas galletitas.
0: Ándale. Oye, y bueno, cambiando un poquito de tema y regresando un poquito en el tiempo, hace, si no me equivoco, creo que fue el año pasado que estuviste con Elefante.
1: No, fue este año.
0: ¿Fue este año?
1: En marzo.
0: Ah, ok. Marzo, para mí que ya tenía
1: sí,
0: más tiempo.
1: Ya parece que pasamos.
0: Sí, sí, sí.
1: A mí se me está yendo el tiempo muy rápido.
0: Pues cuéntame un poco de ello. ¿Cómo viviste esa experiencia?
1: Es de las cosas que todavía a veces me levanto y digo, ah, sí pasó. O sea, incluso me acuerdo mucho que el mismo día, en la mañana, me levanté y fue como, sí iba a pasar. O sea, sí, sí es de verdad. Como que estaba nervioso de que última hora cancelaran o algo así. Pero más que nada desde el punto de no puedo creer que de verdad esté pasando. O sea, como que te digo, a veces todavía me pregunto como, ah, ¿sí pasó?
0: Sí.
1: Porque para mí fue muy contrastante en la mañana estar almorzando, no sé, chilaquiles en mi casita con mi tacita de café.
0: Sí.
1: Ir a, no sé, a hacer compras a la central, al centro, ahí a dar una vuelta. Luego ya en la tarde, pues estar tocando en el Galaguetza, ¿no? En cuanto a la experiencia en concreto, fue muy... ¿Cómo explica? Es que mágico se queda muy corto, es muy especial para mí. Elefante ha sido la banda por la que hago música, básicamente. Desde que yo tengo memoria, los escucho y me sé todas las canciones hasta las que no salieron.
0: Ok.
1: Y es una banda que significa mucho en mi vida. Y el hecho de poder abrir ese concierto para mí, el poder conocerlos, poder platicar con ellos, ya más allá, más como artista que ya directamente como fan, fue como, ah, wow. O sea, creo que es una oportunidad, lo platicaba con un amigo, creo que es una oportunidad que no todo mundo tiene y para mí fue muy especial poder tener ese chance, ¿no? Fue un show muy bonito, un poquito corto, pero fue muy, muy bonito. La gente muy linda, sentía el cariño en el momento en el que me subí. Toda la gente del equipo igual me trató muy bonito. Fue igual casi un año de estar trabajando ese show desde el primer video que subí para que la gente me ayudara a abrirlo y se logró, mucha gente comentó, mucha gente compartió y hicimos ruido, incluso cuando recién conocí al guitarrista y le dijeron que yo iba a abrir el concierto, me dijo, ah, después de 127 mensajes al fin estás aquí, y fue como
0: sí los vio,
1: okay. O sea, me ignoró pero sí los vio.
0: Bueno, pero pues los entendemos un poco, ¿no? Ya,
1: sí.
0: Ya estar, creo, a o sea, trabajar como ese nivel y tener como tantas responsabilidades que deben de tener, pues está cañón como poder sentarse y decir, ok, voy a contestar mensajes uno por uno, ¿no?
1: Sí.
0: Entonces, pero bueno, o sea, felicidades por eso.
1: Gracias.
0: Por este logro, digo, porque yo considero que como tú dices, ¿no? A lo mejor ver a un artista, pues todavía podemos llamarte emergente, ¿no? De la escena emergente.
1: No, sí, sigo haciendo eso.
0: Pues muchas veces son como... Pues sí, o sea, peluceados de repente, ¿no?
1: Sí.
0: Y sobre todo como que en estos géneros, o sea, como que en este tipo de eventos, como que siento que te jugaba un poco en contra como el lugar, la banda, todo esto, ¿no? Entonces...
1: Sí, platicándolo un poco, revelando igual asuntos internos, platicándolo con Manu Azul de Viena, que es alguien de las principales personas que me ayuda, me acuerdo muy bien de sus palabras cuando le dije, ¿y si nos la jugamos? Me dijo, pero toma en cuenta que nada más tienes una rola arriba y apenas, justamente fue este reinicio que te comento, o sea, habíamos recién borrado todo lo que ya había y volver a empezar, y le dije, se puede, y se pudo.
0: Ok, pues qué bueno que no desististe y que al contrario de eso, que te animaste y que lo intentaste.

0: Yo quería hacerte una pregunta específica después de esta, pero, o sea, creo que me salió bien, porque justamente la siguiente pregunta era, ¿cuál es esa banda o artista que ha sido como tu más grande influencia en la música?
1: No,
0: Y
1: sí,
0: ahorita tú
1: justamente
0: me estás
1: Elefante.
0: diciendo que Elefante, ¿no?
1: Sí.
0: Entonces, ¿habría algún otro o Elefante, te quedas con Elefante?
1: Soy medio campechano en cuanto a lo que escucho. Soy muy fan de la trova, de Raúl Ornelas, etc. También ha habido el concierto de Raúl Ornelas, otra experiencia muy bonita, en el Alcalá. Edgar Ozaransky. Me gusta mucho últimamente he estado escuchando mucho Enrique Iglesias. No sé por qué específicamente esta semana me dio por escuchar a Enrique Iglesias. Pero como todo esta onda del reggaetón del 2010, 2018, de las baladas, los grandes clásicos del 2000, justamente, no sé, El Rey, Camila, y me gusta mucho escuchar de lo nuevo. O sea, también es por parte, igual un poco del trabajo, del mundo en el que tengo que mover. Me gusta mucho escuchar lo nuevo, Maldo Rodríguez, San Vázquez, Los Azul de Viena, igual, vale la pena mencionarlos. Me gusta mucho escuchar de eso, y todo lo que escucho de alguna forma se refleja en lo que escribo, ¿no? En lo que yo hago.
0: Sí, ¿y consideras que alguna de estas bandas podría ser como algún gusto culposo? ¿O hay alguna que tú digas, híjole, como que esta sí, no se me hace como tan chido de decir, ay, mira, estoy escuchando esto, ¿no?
1: Gusto culposo. Tal vez no en forma, pero de vez en cuando le doy su escuchada a Bellakath, Insulini. Bueno, Insulini no es como que sea tan gusto culposo, ¿no? Pero sí, como este lado más chacaloso, falta una mejor palabra, pero así como un gusto culposo, culposo no tengo.
0: Claro, y creo que precisamente, por ejemplo, estos dos artistas que mencionas son como más, creo, una onda generacional, ¿no?
1: Sí.
0: Entonces, como que se me hace, o sea, no se me hace como tan escandaloso que tú me digas, ah, yo escucho Insulina, o sea, ok, o sea, y creo que, por ejemplo, el trabajo que ustedes hacen como músicos, pues así como cualquier persona o cualquier otra persona en una profesión, vamos a ponerle así entre comillas, normal, ¿no? Tiene que estudiar y actualizarse o tomar algún cierto tipo de curso para, pues, para poder estar al día. Pues creo que la mejor forma de los músicos de vivir esa actualización, pues, es precisamente estar escuchando qué otras cosas hay, ¿no?
1: Sí, me gusta mucho escuchar proyectos nuevos. Me gusta mucho también, de forma chismosa, estar al pendiente de la escena, los nuevos proyectos que salen. Me gusta checar, ¿no? Apoyar igual a los proyectos nuevos. De vez en cuando me doy mi veo como, ah, tal banda va a tocar, ah, pues voy. Me gusta mucho. Nos apoyamos entre escena, por decirlo de alguna forma, ¿no?
0: Oye, y bueno, ya para ir terminando esta pequeña entrevista, bueno, cabe mencionar que esto lo estamos grabando previo al programa que realmente va a ser lanzado la siguiente semana en el radio, ¿no?
1: Spoiler.
0: Entonces, pues precisamente aquí en este momento, justamente, pues no vamos a poder escuchar las canciones de José, pero sí vamos a estar programando algunas, me parece tres, para pues que la gente pueda ir también agarrando ese contexto, no solamente escuchar la plática de corrido, sino ahí entre la conversación, pues vamos a ir escuchando algunas canciones. Pero para cerrar, me gustaría que tú nos recomendaras una de tus canciones, como para decir, si tú no has escuchado José Quevedo, esta canción es un buen inicio.
1: Tendría dos. Si quieres escuchar algo dedicable, cursi, si estás en una relación, yo te recomiendo Llegaste. Es una canción muy, muy, sí, justamente dedicable a esa faceta del amor bonita donde apenas se están conociendo. Y justamente el otro lado, recomendaría mucho Volver a Intentarlo, que es cuando ya se acabó, ya quieres volver, ¿no? Volver a Intentarlo. Y del EP, recomendaría ¿Qué más quieres? Que es una, para no contarles mucho y que ustedes lo vayan a escuchar, es una canción para todos los que los que dieron todo y no les devolvieron ni las gracias.
0: Pues ahí está. Yo creo que ya nos recomendaste una canción para cada mood en el que posiblemente puede estar las personas que nos van a escuchar.
1: Sí.
0: Así que si no es una, es otra, o por qué no las tres,
1: O
0: ¿no?
1: las seis.
0: Va, o las
1: No
0: seis,
1: las
0: sí.
1: seis.
0: Y este lanzamiento entonces, decíamos, va a ser el próximo.
1: A fecha que grabamos esto, aproximadamente el 14. Si hay un pequeño cambio, ahí lo pueden checar en mis redes. Es que problemas internos.
0: Ok.
1: Pero sí, tentativamente 14. Okay. Pero este 7 de agosto va a haber la presentación del EP.
0: Sí.
1: En Oscuro Brebaje. Va a ser un show acústico. Muy, muy íntimo, muy bonito. Estoy preparando algo que me emociona mucho. Ya llevo rato preparándolo, casi un año igual. Se ha soñado mucho y al fin está por llegar la fecha. Van a poder escuchar las nuevas canciones del EP, van a poder escuchar todas las canciones que ya han salido y alguna que otra sorpresa por ahí. Sí. Es un show muy especial para mí, mi primer show en forma. Ya he tocado en algunos lados, pero mi primer show en solitario y en forma. Sí. Por primera vez en vivo.
0: Ok. Oye, y digo, la gente no lo sabe y esto es también así como algo... que creo que es bastante interesante y que nunca lo había hecho. Estamos precisamente grabando esta plática justamente en Oscuro Brebaje, que es donde va a ser este evento. Entonces, pues te decía, ¿no? Cuando llegamos, quizá más un espacio que así como que a primera vista no lo había considerado como para un espacio en donde pudiera realizarse un concierto o algo así. Pero como que ya agarrándole forma y pensando precisamente en eso, ¿no? Como que se me hace un espacio bastante ameno, ¿no? Entonces, o sea, ¿cómo lo tienes visibilizado tú? Digo, tal vez quien nos esté escuchando no va a poder verlo precisamente a la parte que tú estás dando una pequeña explicación de más o menos cómo va a estar, pero para que se vayan dando una idea, ¿no?
1: La gente no sabe y no debe saber. Pero en ese árbol de allá, ¿no es cierto? Bueno, está idealizado justamente para que sea algo muy íntimo,
0: sí.
1: Algo... pues principalmente para la gente que ha estado apoyando, más allá de el punto comercial quizás, es mi forma de dar gracias a toda la gente que... La entrada es libre,
0: sí.
1: Y es mi forma de dar gracias a toda la gente que ha estado apoyando, desde los primeros hasta los que van llegando, y justamente por eso quise que fuera algo muy, muy íntimo.
0: Ok.
1: Sin verle el lado malo, sino como un foro... particular, un foro que desde que entras te transmite confianza, te transmite esa calidez,
0: sí.
1: Y siento que el spot de Oscuro Brebaje se acopla muy bien con el mood de las canciones, con lo que va a ser el concierto,
0: sí.
1: O con cómo se va a ver el concierto. Para la gente que vaya, va a entender ya cuando lo vea, va a entender de lo que me estoy refiriendo.
0: Sí.
1: Es un mood muy cálido, justamente como lo digo, esa mano amiga, ese abrazo que te hace falta cuando estás triste, porque como bien dicen, el amor no necesita compañía, la tristeza sí.
0: Okay.
1: Y es un spot que desde que se planeó, desde que se pensó dónde va a ser el show, dije, Oscuro Brebaje, porque es un lugar que en primera, muy buena comida, segundo, muy, muy ameno, como pláticas muy... muy naturales, como esa plática, sí. Con un amigo que no te ves desde hace mucho tiempo. Y el show justamente también busca conectar con esa parte, ¿no? Un show acústico, con músicos y todo, va a ser un gran show. Ya hoy a fecha que grabamos esto, fue el segundo ensayo y yo iría.
0: Ok, sí, sí, totalmente.
1: Sí, esos son los planes.
0: Ok, pues digo, ya para dar cierre a esto, vamos a dar un poco de la información en particular de este próximo evento, que va a ser el día 7 de agosto a las 6 de la tarde. La cita es aquí en Oscuro Brebaje, que está en Calzada Cuauhtémoc número 25, en Trinidad de las Huertas, aquí en el centro de Oaxaca. La entrada, como nos decía José, es totalmente libre, es un espacio abierto, así que pues todas y todos están completamente invitados. Y pues no me queda más que agradecerte, José, por este espacio,
1: sí,
0: por
1: muchas
0: esta
1: gracias,
0: pequeña
1: muchas
0: plática. Gracias. No sé si quieras agregar algo más.
1: Por ahora, no, nada más estén atentos al próximo EP. Espero verlos en el show. Los quiero ver en el show.
0: Exacto.
1: Y pues nada, sígueme en mis redes, en Instagram, que es donde estoy más activo y donde subo 14 historias al día.
0: Ok.
1: Arroba José Quevedo Music. En todas las demás, Facebook, YouTube, Spotify, Tidal, José Quevedo en Tinder igual, ¿cierto? José Quevedo en todos lados.
0: Ok, va. Pues gracias nuevamente.
1: Y en LinkedIn.
0: Ah, sí, también, ¿no? Sí, pues gracias, José. Gracias por este espacio, por esta pequeña plática. Y nos vemos entonces este 7 de agosto para escucharte. Y escuchar ahora sí el EP completo. Va.
1: Va.
0: pues gracias y seguimos en Disonante.

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2: Hola, soy Selene Ramírez. Hoy es miércoles 5 de agosto y estas son las novedades tech para que estés al día.
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2: SpaceX, la empresa aeroespacial y de conectividad de Elon Musk, publicó por primera vez en su historia un reporte trimestral de forma pública y reveló una serie de datos importantes acerca del comportamiento de sus divisiones en cohetes, internet satelital, Starlink e inteligencia artificial por parte de XAI, así como las alianzas que tendrá para llevar centros de datos al espacio. De acuerdo con datos de la empresa, los ingresos generales fueron de $7,814 millones, es decir, un aumento de ingresos de 92% respecto al año anterior, cuando registró $4,100 millones. Durante la conferencia con los inversionistas, Musk anunció una asociación con Nvidia para el diseño de computación espacial, es decir, infraestructura capaz de ejecutar modelos y servicios de inteligencia artificial en satélites en órbita, mismos que se alimenten a través de energía solar. Ambas empresas trabajarán en diseñar la carga útil de computación del satélite Starmine AI-1, escribió SpaceX en una publicación en redes sociales, mientras que Musk detalló a los inversionistas que usarán los chips de Vera Rubin de Nvidia de forma exclusiva.
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2: ¿Te has preguntado quién será capaz de controlar los modelos más potentes cuando actúen de forma autónoma? La carrera de la inteligencia artificial era competir por quién tenía el modelo más potente, pero ahora esa competición cambió de eje. El director ejecutivo de Hugging Face, Clement Dulang, afirmó a CNBC que China ya domina los modelos abiertos y que podría alcanzar a los laboratorios estadounidenses de frontera entre finales de este año e inicios del próximo. Esta afirmación llega apenas días después de que el ataque protagonizado por un agente de OpenAI contra la plataforma demostrara que la siguiente generación de inteligencia artificial también transformará la ciberseguridad. Este incidente demostró que un agente de inteligencia artificial fue capaz de combinar fallos de seguridad ya conocidos para lograr un ataque mayor utilizando credenciales expuestas, claves de acceso, tokens o archivos de configuración que quedan públicos por error y mantener operaciones durante varios días de forma autónoma, señal de que las amenazas evolucionan al mismo ritmo que los modelos. Para Víctor Ruiz, fundador de Silicon, empresa mexicana de ciberseguridad y tecnología, lo que pasó entre OpenAI y Hugging Face demuestra que la industria ya no solo debe prepararse para atacantes humanos, sino para agentes de inteligencia artificial, ya que demostraron ser capaces de identificar vulnerabilidades, adaptar estrategias y ejecutar operaciones ofensivas a velocidad de máquina.
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2: Spotify, la plataforma de streaming de música con mayor número de usuarios activos en el mundo, alcanzó un nuevo máximo de 300 millones de suscriptores premium durante el segundo trimestre de 2026. Más allá de los resultados financieros, el reporte de la compañía refleja cómo durante este periodo continuó adaptando su oferta más allá del streaming musical, mediante nuevas funciones de inteligencia artificial, audiolibros y experiencias para los seguidores de artistas, además de mostrar los primeros resultados de algunas de estas iniciativas. Dentro de las apuestas en esta línea que la empresa lanzó en el último trimestre está Personal Podcast, una herramienta que permite generar episodios de audio personalizados con inteligencia artificial a partir de los intereses y hábitos de escucha de cada usuario. También Reserve, una herramienta disponible en Estados Unidos que ofrece acceso anticipado a boletos de conciertos para los seguidores más activos de determinados artistas, la cual desde su lanzamiento junto con Live Nation logró cerca de 100,000 boletos reservados. La empresa también amplió las capacidades de DJ y su asistente impulsado por inteligencia artificial con 4 nuevos idiomas, francés, alemán, italiano y portugués de Brasil. Esta función, lanzada en 2023, ya ha sido utilizada por cerca de 100 millones de usuarios premium. Spotify registró ingresos por €4,777 millones durante el segundo trimestre, cerca de $5,503 millones, un crecimiento anual de 14%. Pero Pero pese a los resultados, las acciones de la compañía retrocedían tras la publicación del reporte. Los inversionistas reaccionaron con cautela a las previsiones para el siguiente trimestre, ya que la expectativa de crecimiento de usuarios e ingresos quedó ligeramente por debajo de lo que anticipaba el mercado. Además de que Spotify prevé mantener un mayor ritmo de inversión en áreas como la inteligencia artificial, marketing y servicios de nube para impulsar el desarrollo de su plataforma. Recuerda que si quieres saber más sobre este y otros temas, puedes consultar nuestra cobertura completa en expansión.mx/tecnología. Yo soy Selene Ramírez y me despido. Hasta la próxima.
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3: Derecho de las audiencias. Especialistas alertan por afectaciones a la libertad de expresión y a la democracia ante los lineamientos publicados por el gobierno de Claudia Sheinbaum. La regulación sobre el uso de celulares en escuelas estará lista para el próximo ciclo escolar, así lo advirtió el gobierno federal.
4: Yo soy Mike Santaolalla y sean ustedes bienvenidos a este Top Expansión.
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3: El Gobierno de México sometió a consulta pública los lineamientos generales para garantizar la protección de los derechos de las audiencias, lo que ha generado un fuerte debate sobre la libertad de expresión en México. Aunque la presidenta Claudia Sheinbaum asegura que la iniciativa busca combatir la información falsa mediante la autorregulación y sin fines de censura, diversas organizaciones civiles advierten que esto podría abrir la puerta al control gubernamental de los medios. Estas nuevas reglas exigen distinguir claramente entre noticia y opinión, garantizar el derecho de réplica y nombrar a un defensor de las audiencias para gestionar quejas. Representantes de las organizaciones Artículo 19 y Propuestas Cívica alertan que estas facultades podrían utilizarse para disciplinar al periodismo crítico, señalando que al Estado no le corresponde convertirse en el juez de la información. Temen que castigar a los medios concesionados por su línea editorial represente un grave riesgo para la pluralidad democrática del país. En contraste, especialistas como Gabriel Sosa Plata, defensor de las audiencias de Canal 44 y de Radio Universidad de Guadalajara, defiende el proyecto al considerar que establece solamente normas ligeras, en su opinión, orientadas a la responsabilidad ciudadana, donde las sanciones oficiales solamente intervendrían en casos extremos. Con información de Lidia Arista y Yared de la Rosa.
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3: El gobierno de la presidenta Claudia Sheinbaum perfila tener lista este mismo mes una regulación nacional sobre el uso de celulares en las escuelas, justo a tiempo para iniciar el próximo ciclo escolar. Para definir estas medidas se organizarán foros regionales en estados como Nuevo León y Oaxaca, buscando dialogar con maestros y familias para consolidar el consenso actual, donde el 70% de los padres ya apoya la restricción de los dispositivos en horario de clases. A la par de esta iniciativa, el gobierno mantendrá abierta la discusión sobre el acceso de las infancias a las redes sociales y a la inteligencia artificial. Especialistas en psicología y seguridad digital como Jonathan Haidt y Arturo Béjar sugirieron a la mandataria elevar a 16 años la edad mínima para abrir cuentas en plataformas, con el propósito de proteger a los menores de los diseños creados para generar, en sus palabras, adicción y uso compulsivo.
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0: 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Mi nombre es Albina Cabrera. 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En la segunda edición de Live on KEXP en México, los llamamos y registramos una de las sesiones más vistas de nuestro canal. 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
1: Amigos y amigas, bienvenidos. Esto es Live on KXP desde México y desde este lugar fenomenal llamado El Desierto Casa Estudio. 9 sesiones que estamos realizando en partnership con Vive Latino, el Festival Iberoamericano de Música, y también con Indie Rocks Magazine. Mi nombre es Albina Cabrera y vas a poder ver todas estas sesiones a través de nuestro canal de YouTube, que te recomiendo que te suscribas y que veas esta, que va a ser inolvidable, y el resto de sesiones que publicamos casi a diario. Y qué honor para mí poder presentar en KXP parte de la música y de la cultura de la Amazonía

0: peruana, pioneros totales de la cumbia psicodélica, de amazónica, y están conmigo aquí los Mirlos, y no lo puedo creer. Bienvenidos a todos, ¿cómo están? ¿Listos y preparados?
1: Contentos y felices.
0: Bueno, esto es un antes y un después para vos que estás viendo del otro lado, así que los Mirlos, live on KEXP.

0: Los Mirlos Live on KEXP. Esta fue una de las 9 sesiones que estamos realizando desde México, desde el Desierto de los Leones, aquí en el Desierto Casa Estudio, en una alianza con Vive Latino y también con Indie Rocks Magazine. Y la verdad que lo que acaba de suceder ha sido inolvidable, porque hemos tenido a las leyendas totales de la cumbia amazónica peruana y psicodélica. Estoy hablando de Los Mirlos y estamos acá con parte de ellos. Muchísimas gracias, Jorge Rodríguez Grandes, Dani Johnston López y también Jorge Luis Rodríguez Pérez. Muchísimas gracias.
1: No, a ustedes por la invitación, gracias. Bueno, sentimos muy contentos de estar aquí en tu programa. Realmente
0: no,
1: fabuloso.
0: Por favor, es un honor para nosotros tenerlo. Su música ha sonado en KEXP desde siempre y también en todas las bandas que han estado aquí. Los tienen como referencias, es el cariño, es total. Así que para nosotros es realmente un placer. Y teniendo en cuenta que esta entrevista, esta sesión sale en una audiencia que es global, que es internacional, me gustaría poder comenzar desde el comienzo quizás.
1: Bueno, ¿no? Sí, ¿por qué no?
0: Han sido pioneros de la cumbia amazónica psicodélica, ¿sí? Y me gustaría saber cómo ha nacido ese sonido o cómo poder describir la música y la cultura de la Amazonía peruana.
1: Bueno, Los Mirlos es un grupo que difunde música y cultura de la Amazonía. Nuestras raíces amazónicas, hemos tratado de trasladarlo a nuestros instrumentos, a nuestras canciones, y eso es lo que hemos hecho siempre. Por eso es que en los long play que hemos grabado, a las canciones que hemos grabado, siempre le ponemos el sonido selvático, ¿no? Eso, uh-huh. Después hay el poder verde, por ejemplo, ¿no? Y así los temitas que hemos grabado esa época, los inicios, ¿qué significa pues con nuestra selva? Y eso es. Trasladándola con nuestro sonido de estas guitarras, que le da su personalidad, su identidad a la cumbia amazónica psicodélica.
0: Totalmente. Hay ahí como una impronta orgánica, como me decías tú, de la selva, de los animales,
1: así
0: del
1: es.
0: Sonido. Y es como poder estar en Perú, ¿no? Escuchándolos a ustedes. No importa de dónde seamos, uno siente que está allí. Y eso es increíble. Y comenzaron en 1973, por ahí.
1: Así es.
0: Largo camino.
1: Pero un poquito antes nací con un grupo muy pequeñito. Formé un grupo que se hizo muy popular también en mi región, en el departamento de San Martín, o sea, la capital, Moyobamba. Ahí hice mis pininos con mis hermanos, mis primos, mis amiguitos de esa edad, 14, 15, 16 años, 18 años. Y luego ya nos trasladamos a Lima en el año 1973, donde ya tuve la oportunidad de conocer a Dani y con otros integrantes, con mis hermanos mismos, iniciamos esa historia musical de Los Mirlos, ¿no? Empezó el año 73, imagínate, ahora estamos ya cumpliendo este año 50 años.
0: Wow.
1: Y en ese transcurso del tiempo, Jorge Luis, mi hijo que me acompaña, ya está conmigo más de 20 años, 22 años por ahí, hijo, ¿no? Jorge Luis es el director musical, un excelente músico, y que más adelante va a seguir con la posta, porque esta música de Los Mirlos no se debe perder, debe mantenerse, porque gusta. Parte del mundo me ha demostrado que es así.
0: Exactamente, exactamente. Y después, desde que comenzaron a tocar en este 50 aniversario, han influenciado a generaciones y generaciones de artistas, y la verdad que se siguen manteniendo súper vigentes. Hay un cariño y un respeto por todos los artistas de Latinoamérica con lo que ustedes han generado. Y realmente eso es muy lindo y es muy difícil de lograr. Respeto, la vigencia y el cariño. Así que las felicitaciones. Pero me gustaría saber, a lo largo de estos años, cómo han visto el desarrollo de la cumbia psicodélica, porque la verdad que no solo artistas de Latinoamérica han incorporado ese sonido, artistas de otras latitudes también.
1: Sí, hay que crear algo nuevo, algo que los identifique, que tenga su razón de su existencia, que al escucharle sea algo diferente al otro, ¿no? Eso es lo que hacemos nosotros, con el sonido de esa guitarra le hemos dado esa identidad, y eso es lo que le mantiene a Los Mirlos a través de estos 50 años que estamos cumpliendo años. Simplemente en 1980 apoyamos con el tecladito y lo mantenemos eso. Mira que muchos en Perú me sugirieron, muchos empresarios, don Jorge, póngase la trompeta, póngase un saxo para que se sienta más fuerte el grupo, ¿no? Pero no lo hice porque la razón de la existencia de los miembros es su personalidad, su identidad de la guitarra.
0: Y
1: es
0: decir, claro,
1: que estamos contentos con eso, fabuloso, con el, bueno, se canta el amor, el desamor, con temas instrumentales, que es la cumbia amazónica psicodélica, y con los sonidos guturales también, que le da su personalidad, los guapeos que le decimos nosotros, guacu, guacu. Esos gritos amazónicos, ¿no?
0: Claro.
1: Y eso es lo que le gusta, le encanta también al Perú y al extranjero.
0: Y sí.
1: Sí, sí.
0: Ese sería uno de los tantos secretos, porque digo, claro, si uno pone cumbia psicodélica, no importa en qué país, la gente va a terminar bailando.
1: Claro que sí. Y eso es lo que yo sugiero, recomiendo a los grupos que están apareciendo, que son muchas que van apareciendo, porque son jóvenes, ya tienen ya formados 10 años, 15 años, 20 años, claro, han sido seguidores de los Mirlos, ¿no? Entonces, tienen que ya tener su razón de su existencia, ellos también sacar sus canciones propias. Es bonito hacer de repente por ahí un cover, que también no está malo hacerlo porque se beneficia el autor y el intérprete, pero mejor es crear canciones. Eso es como lo hicimos nosotros, la mayoría de nuestras canciones. Un 80% son pues creaciones nuestras, ¿no?
0: Increíble, los Mirlos, estar aquí en KXP, y la gente seguramente va a repetir y repetir esta sesión muchísimas veces. Acaban de lanzar un documental, La Danza de los Mirlos, que está presentándose en distintos países. Contame un poco más sobre eso.
1: Bueno, es la historia de los Mirlos realmente, y también de mi persona, porque está basado en la historia de los Mirlos. Desde mis inicios en la ciudad de Moyobamba, ¿no? Dos musicólogos que hablan, comentan lo que, cómo, es, que, cómo se produce la música en el Perú, ¿no? Cómo llegó la música, la cumbia amazónica o la cumbia peruana, ¿no? Porque todos los países tenemos nuestra música tropical que nos identifica. Entonces, es así como se cuenta a detalle, poco a poco. Y también han utilizado mucho material de mi material de archivo.
0: Y claro,
1: porque a mí me ha gustado filmar. Imagínate, desde el año 75 yo ya tenía una filmadora muda, pero a colores.
0: No me digas.
1: Y tenía mi proyector Baura, hasta ahora lo tengo de Super 8. Entonces,
0: wow,
1: me acuerdo cuando mi hijo cumplió un añito, lo filmé. Y entonces, y cuando viajé en 1980 a Argentina, con el primer viaje que hice al extranjero con los Mirlos, también lo filmé ahí, esa parte del obelisco de Argentina, caminando en la escalera. Bueno, y si vamos a contarte la historia, hay mucha historia, son dos rollos de películas que ellos han llevado.
2: Pero mira, lo curioso fue que en realidad los productores tenían la idea de hacer esta película, ¿no?, sobre los Mirlos.
0: Sí.
2: Y ellos nos acompañaron a una gira por Europa que tuvimos en sí.
0: Wow.
2: Entonces fueron con sus cámaras, todos, ¿no?, varios países que tuvimos la oportunidad de visitar. Pero después mi papá salió con la idea de que él les mostró el material que él tenía, ¿no? Entonces, wow, para
0: un ellos tesoro, claro.
2: Como era algo antiguo, ¿no? Entonces, y gran parte de este material ¿no?, que se utilizó en la película.
3: Un 70%.
2: Más de lo que de ellos viajaron, ¿no?
0: Increíble. Bueno, quería cerrar un poco esta entrevista con otra pieza que ustedes van a lanzar, que tiene que ver con el libro El Cantar de los Mirlos, que además me llena de felicidad que tenga un objetivo pedagógico para los jóvenes y las nuevas generaciones, ¿no?
1: Así
0: porque
1: es.
0: Hay algo que no hay, es archivo, es el archivo de estos movimientos musicales.
1: Bueno, sí, como actor de la corriente musical en el Perú, de nuestra música tropical, de nuestra cumbia peruana, la cumbia amazónica psicodélica, entonces estoy escribiendo, antes que me vaya a olvidar, ¿no? Prácticamente mi historia, vengo escribiendo hace 7 años, ya tengo varios machotes borradores, pero este ya se va al editor este año, porque de todas maneras tengo que salir ese libro, El Cantar de los Mirlos tiene que salir. Es un material didáctico que voy a dejar, por supuesto, que vamos a dejar para las universidades, para los colegios, para que tengan información, pero directa, claro que sí.
2: Porque la universidad parece que dejan un trabajo sobre la cumbia peruana, la cumbia amazónica, y siempre vienen a buscarlo y a entrevistar con él, a hablar, ¿no? Por un trabajo que les dejan una tarea.
0: Claro.
2: ¿No?
0: Entonces es necesaria una bibliografía.
1: Sí.
0: Claro.
1: Los que estudian ciencia de la comunicación, de las universidades, de las diferentes universidades de Lima, van, sacan cita cada 15 días que estoy recibiéndoles, y tienen ahí mi oficina, que es el Museo Mirlómano, porque tengo notas de prensa desde el año 73, así, cantidad de notas de prensa, de periódicos, desde la más chiquita hasta las páginas enteras que han dado los Mirlos. Hay mucha información, todos los discos, los long plays anteriores.
0: Sí.
1: Bueno, hay mucho que hablar, los diplomas, los reconocimientos que te voy a hablar, pues
0: Podemos estar horas y horas hablando.
1: Hay mucha historia con los Mirlos, mucha historia con los Mirlos.
0: Desde 1973 en adelante y lo que viene en el futuro. Pero agradecerles muchísimo la presencia del Perú aquí, para nosotros es muy importante. Es una parte de Sudamérica que es necesaria de seguir comunicando.
1: Es un país lindo, hermoso. Yo siempre les invito que vayan a conocer el Perú, su costa que está a orilla del Océano Pacífico, la región andina, que es hermosísima, donde está Machu Picchu, está el Miste, ¿no? El Huascarán, bueno, y después recorrer, trasladarse imaginariamente a nuestra Amazonía, ¿no? Recorrer su río, su fauna, su flora, es embrujador, te hipnotiza, te enamoras de esa selva. Así que eso es lo que trasladamos nosotros. Cuando estamos en la capital, Lima, del Perú, representamos a toda la Amazonía.
0: Pero claro que sí.
1: Entonces, cuando salimos fuera del Perú, representamos ya a nuestro querido Perú con orgullo. Gracias a Dios, ¿no?
0: Gracias. Gracias por estar aquí y esperamos verlos muy pronto. De verdad, les agradezco mucho.
1: A ustedes
0: mucho
1: por la invitación. Bendiciones y abrazos a todos.
3: Mucha felicidad y bendiciones.
0: Los Mirlos Live on KEXP. Pueden suscribirse a nuestro canal de YouTube y disfrutar de todas las sesiones. 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Mi nombre es Albina Cabrera y nos encontramos muy pronto. Adiós.
3: Bueno.
0: ¡Chao! A lo largo de más de 5 décadas de legado, los Mirlos han mantenido su sonido distintivo, marcado por la guitarra eléctrica y los sonidos guturales de la selva amazónica. Este año acaban de lanzar The World Meets Los Mirlos, donde invitaron a distintas generaciones de artistas a sumarse al sonido de la cumbia psicodélica. La LOM, Bomba Estéreo, Toy Selecta, Los Bichos son algunas de estas colaboraciones. Los Mirlos, además, son parte del line-up del festival Sold Out KEXP Barbecue, el evento anual que se celebra en 2026, el próximo 22 de agosto, en nuestro escenario Music Hills, donde tocarán junto a Arlo Parks, Ty Segall, A Gene de Portrain, C. Lehman and Packaging. Recuerda suscribirte a nuestro canal de YouTube KEXP y KEXP Podcasts para disfrutar de nuestro creciente archivo de Live on KEXP Sessions. Mi nombre es Albina Cabrera y este fue un episodio especial de nuestro Summer Break del Sonido Cancioneros. Nos escuchamos muy pronto.

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2: Hola, ¿qué tal? Muy buenas tardes. Bienvenidos sean todos a este apéndice de Háganle como puedan, llamado Muy a tu pesar. El día de hoy estamos de gala, de lujo. Este sería el último episodio de este especial de verano, Muy a tu pesar, donde en anteriores capítulos hemos hablado sobre cómo revolver géneros malditos, ¿no? Hemos hablado de culturas desplazadas, hemos hablado de películas incómodas, archivos raros y obsesiones, ¿no? Que la propia historia como que ha querido desplazar. Y nos hemos puesto críticos, sobre todo con el tema de la transgresión también, ¿no? Y el día de hoy vamos a culminar este especial de verano haciendo una ligera crítica sobre la transgresión de nuestra era. Y vamos a poner en vilo, pues, Fabián Chaires, y últimamente ha habido bastante controversia, bastante polémica con respecto a su figura, con respecto a su práctica artística en México, que se ha vuelto implicado en bastantes escándalos sobre sus exposiciones con sus pinturas, ¿no? Y demás. Y vamos a hablar no solo de Fabián Chaires, sino como este perfil de artista que se está volviendo más la persona a partir de políticas prescriptivistas de identidad que están haciendo mucho más interesante, mucho más ahínco en el perfil de lo que hace la persona, de lo que es la persona, que lo que hace esa persona, ¿no? Entonces, empecemos hablando sobre Fabián Chaires. A mí lo que me pasa con Fabián Chaires es que, de alguna manera, que no sé si para más o menos poner en contexto, es aquel que pintó al Zapata gay. El que pintó a Zapata desnudo con un revólver en el tacón y que forma parte del mural de este antro bellísimo que se llama Marrakech Salón, ¿no? Ahí en República de Cuba. Chaires me parece el artista más suertudo de nuestra era, eso sí. ¿Quién sabe si transgresor? Perdón, pero ahorita vamos a definirlo, ¿no? Recibió amenazas de muerte por parte de los descendientes de Zapata, ¿no? Digamos como que hace de la iconoclasia su discurso. Pero ¿qué tanto de verdad de gesto iconoclasta está de por medio en sus obras, en sus pinturas? El año pasado fue el caso para mí como más álgido, ¿no? En el que recibió amenazas por parte de abogados cristianos, que en esta exposición que tuvo, donde había algunos cardenales lamiendo un cirio de manera muy fálica, ¿no? Había dos monjas tocándose de manera muy erótica, ¿no? Y demás cosillas así. Y bueno, Fabián Chaires, cuando recibió la amenaza y que los abogados cristianos demandaron a la UNAM quitar esa exposición y no sé qué, ¿no? Fabián dio un grito y, en lugar de hacerse cargo de su provocación, como han hecho todos los artistas, recurrió a la victimización pública y pidió al público, al colectivo LGBT, que fuera a algo que ya me tiene un poquito hasta la madre, que dicen acuerpar. A poner el cuerpo,
3: todo el mundo acuerpa.
2: Cuando ya los gays de la Roma usan a poner el cuerpo, es de que ya hay que mudar de episteme, porque ya agarraron a Clarice Lispector, ya agarraron a Pizarnik, ya toca, ya dicen poner el cuerpo, ya quiere decir que ya la derecha está así, nos está pisando
3: sí, que
2: los
3: ya
2: talones.
3: Está, ¿no?, totalmente instrumentalizado, sí, el concepto.
2: Y llama al colectivo LGBT a que pongan el cuerpo entre el público que odia su pintura y sus pinturas. Y que vayamos, ¿no?, a hacer una procesión entre donde estaba esa exposición y hacia la Purísima, hacia este otro antro que está justo enfrente del Marra, a colocar ahí las pinturas. Y a mí me pareció una de un absurdo total, ¿eh? Pero no sé tú, ¿qué con todo esto, este choro que he estado echando para poner en contexto al radio escucha, tú qué consideras, José Luis?
3: Hay que poner como en contexto, efectivamente, como lo mencionas. Primero, un sentido donde estas prácticas de arte queer, de violentar símbolos nacionales, es una práctica que al menos en México en los 80s caracterizó al neomexicanismo. Si lo primero que a mí me preguntas es, ¿qué aporta Chaires a la historia del arte en términos de iconoclasia, en términos de transgresión, nada, porque efectivamente en el movimiento neomexicanista mucho de ese movimiento se caracterizó por una suerte de iconoclastía a la imagen de lo nacional, primero. Segundo, yo no sé si trastocar a estas alturas del partido el orden de lo nacional o de los emblemas nacionales signifique algo o demasiado, tenga tanta significación. Porque en el contexto de las lógicas de la globalización del arte, habría que preguntar a quién está transgrediendo cuando eso ya fue transgredido históricamente en términos del contexto de la propia historia del arte en México. Yo a mí me parece que es más bien una cierta recuperación de una práctica que está absolutamente normalizada por la cultura y hasta por la política cultural del país.
2: Pero creo que también conviene dejar en claro que no es que estemos en contra de Fabián Chaires y queremos quitarle los pinceles de la mano. No queremos que dejes de pintar así. Lo que queremos es, de alguna manera, poner en crisis la figura de lo que está sucediendo con su creación. Si realmente está siendo tan transgresor como cree él mismo que es. Y no es así, ¿no? Lo que pasa es que digo que es la persona más suertuda del mundo, el artista más suertudo de nuestra era, porque, a ver, o sea, patearle el zaguán a la gente conservadora, de verdad, no es tan difícil.
3: No, bueno, de hecho no lo es lo más fácil del mundo. Y son rápidamente reactivos a las cosas. Entonces, tampoco es que transgreda o en qué nivel transgrede que es tan reactiva, tan inmediata la reacción. Cuando las obras tienen una complejidad mayor, generalmente la reacción tarda en llegar. Yo creo que ese es un asunto. Otro asunto es evidentemente que jugar con el imaginario de la historia y de la cultura nacional fue una práctica, asertiva o no, si tú quieres, porque podría no haberlo sido, del revisionismo historiográfico de los años 80 y 90 en México. Un revisionismo muy fuerte y muy crítico, tanto artístico como historiográfico, como teórico, en los años 80 y 90 sobre la idea de la identidad nacional y del nacionalismo del arte. Entonces, si 20 años después o 20 y muchos años después estás llegando a querer hacer un revisionismo sobre esos imaginarios de identidad nacional, como es el caso de Zapata, o imaginarios de identidad ética, como es el ethos católico que supuestamente transgrede, estás llegando tarde en la sociedad mexicana. Yo me acuerdo mucho en la época de la Madrid. Despidieron al director del MAM porque exhibió una obra de una Marilyn Monroe vestida de Virgen de Guadalupe. Se armó una brutal, brutal, y despidieron, destituyeron al director. Ahí es donde el acto de iconoclastía tiene sentido, porque sí trastocas un imaginario, bien o mal, pero sí pone en crisis a la institución, y la institución tiene que decidir, ¿no? Y tiene que tomar las decisiones, que buenas, malas, no me importa, pero tiene que actuar. Hoy, que haya escándalo porque pone a unos curas y unas monjas medio erotizados, la primera pregunta que yo haría es, ¿qué cabeza cayó con eso? Con ese acto de transgresión iconoclasta.
2: Y es ahí donde también me parece que vale la pena poner en discurso qué es lo que está poniendo al frente Fabián Chaires, ¿no? A mí lo que no me parece para nada justo es que de alguna manera hace de la homosexualidad una especie como de caricatura para hacer enojar a sus tías panistas, ¿no? Así, y cuando lo atacan dice, ¡ay, me censuran! O sea, como que nos pone de carne de cañón. Y es muy distinto a, por ejemplo, lo que llegó a hacer este otro chico, Memo, no recuerdo bien su apellido ahora, pero fue becario del FONCA hace un par de años y trabajó un proyecto de iconoclastia bien interesante. Él es fotógrafo. Entonces, el encuentro de jóvenes creadores fue en Los Pinos. Y resulta ser que su pareja se dragueó de Carlos Salinas de Gortari. Y fue al encuentro de jóvenes creadores. Tú veías a un Carlos Salinas de Gortari con minifalda y tacones, ¿no? Pero dragueado, ¿no? Con su calva y todo, ¿no? Así, paseándose libre por el complejo cultural Los Pinos. Es decir, eso, ¿por qué lo siento que sí es iconoclasta? Que sí es, tiene su nivel de transgresión. Y no fue para patear el zaguán de la tía panista.
3: Yo creo que hay dos cosas en términos como muy, de nuevo, temporales. El imaginario de Carlos Salinas de Gortari, la imagen de Carlos ha sido, es la piñata con la que la 4T se ha construido. A mí me parece que eso no hay que perderlo de vista. Segundo, hay en Museo Salinas, que es una pieza que tiene la UNAM en su colección, entra en crisis el salinato, empiezan a salir una cantidad de máscaras de Salinas de Gortari. Este artista hace un Museo Salinas con todas esas máscaras. De nuevo, ¿de qué memoria histórica estamos hablando cuando estos artistas? La pregunta es, ¿se vale hacer
4: esta revisión de histórica, crítica, estética, sin tener memoria de la historia, sin tener memoria de la historia del arte, sin saber qué es lo que ha pasado, eso es lo primero que yo cuestionaría severamente. ¿Dónde está jugando aquí la memoria histórica y la memoria del arte? Porque esas producciones iconoclastas están. Te he hablado al menos de tres en esta sesión.
2: Y yo creo que también la diferencia está en la forma en la que asumen su provocación. Y no van corriendo a las redes a victimizarse, a decir me están censurando, mi libertad de expresión es importante. La gente queer y empezará a apelar a las políticas de identidad prescriptivistas.
4: Y a instrumentalizar a la comunidad que supuestamente reivindica.
2: Eso
4: que
2: me parece terrible.
4: Eso es lo peor, ¿no? Eso es lo peor.
2: A mí, la verdad es que ¿por qué me debería a mí importar salirme de mi casa y de poner mi cuerpo entre aquella persona que me quiere ver muerto y tu pintura? Es al revés, va hacia esta cuestión de Protect Queer Art, que además empezó a existir de manera en inglés, no en Estados Unidos. Protejan el arte queer, como si fuera una máxima imperativa categórica, un mandato divino. Tenemos la obligación de proteger el arte queer. Yo no creo que el arte sea algo a lo que hay que proteger, José Luis. Yo
4: no,
2: creo que más
4: y no
2: bien
4: así, y
2: el
4: no
2: arte
4: así
2: es lo que nos protege,
4: claro,
2: a nosotros.
4: Claro, claro.
2: Es al revés.
4: Sobre todo que utilizar una cierta noción de comunidad perteneciente a una identidad o no, me da un poco lo mismo la identidad.
2: Que también es una política de identidad prescriptivista que también está haciendo mucho daño. ¿Arte queer? ¿Qué es arte queer? ¿Qué hace el arte queer al arte queer? Y eso es, digamos, es otro viaje, ¿no? Pero...
4: Y ahí estamos ya haciendo sociología, estamos haciendo antropología. Está bien, pero de nuevo, en nombre de reivindicar ciertos programas artísticos, ciertas poéticas artísticas, pero sobre todo ciertas miméticas del arte, que claramente la de Chaires es una mimética de lo artístico, de la historia, de los personajes, de la realidad, de lo que tú quieras, realidad entre muchas comillas, porque ese es un concepto muy complicado filosóficamente hablando. Al final del día tendríamos que entender que eso siempre está en cierto orden de la significación de la imagen y no de la esteticidad de la imagen. No digo esteticismo de la imagen, digo esteticidad. ¿A qué me refiero con esteticidad? A esta idea muy ranceriana de que qué tanto el arte, cualquier práctica, el performance, la pintura, el teatro, la música, genera condiciones de posibilidad de construir una experiencia en común. Que lo que importa es la experiencia en común y no el mundo de referentes históricos, culturales, sociales, morales, sexuales, de género, a los que te refiere y hacer de esas reivindicaciones. Porque eso también lo hace un político o también lo hace un empresario.
2: Te apelamos nuevamente al radioescucha que entienda que no estamos siendo gays de derecha, panistas, no nos ofendemos ni nos sacamos de onda por las pinturas de Chaires.
4: Justo al contrario, en la medida en que esas prácticas artísticas lo que tienden es a reproducir una forma históricamente crítica, como fue en su momento las referencias y la crítica a la homoerotización de lo mexicano, que fue parte del movimiento del neomexicanismo. Entonces, el tema no es si ponen monjas volando o cogiendo, me da exactamente lo mismo. Ese no es el tema. El tema es que están puestas desde una suerte de supuesta subversión que en realidad es pura repetición. Entonces, como decía Nietzsche, cuando algo se repite en la historia, cuando la tragedia se repite en la historia, se repite como comedia. Entonces, aquí la pregunta en términos de la propia historicidad del arte, si yo lo pongo en perspectiva histórica, Chaires es un poco un chiste, ¿sí? Chaires y esas estéticas, ¿no? Ya lo hemos platicado en otros programas. ¿Por qué se vuelve más subversivo cuando secuestran, en el mejor sentido de la palabra, capturan por un momento los cuadros de Madero y lo travisten? ¿Por qué es mucho más transgresor eso? Asumen su provocación y justamente desestabilizan el orden de la representación. Entonces, que hoy un artista queer reivindique como una injuria en el espacio del museo y que no le pase nada a la institución, eso quiere decir que no estar diciendo nada.
2: Y fíjate que la UNAM, o sea, se sueltó sus comunicados como aquí apoyamos la libertad de expresión y la censura y no sé qué. Pero, a ver, también creo que esto a mí me parece una gran estrategia por parte de Chaires para hacerse cada vez más famoso. Ahora estamos hablando del artista que tiene impacto social. Pero se habla del impacto social, de la cantidad de gente que mueve un artista con su arte, con su pintura. Bueno, esta me parece una estrategia sumamente facilona.
4: Sí,
3: Sí, porque Impacto Social también tiene un concierto de Yuri en el Auditorio Nacional.
2: Sí, no, también tiene, o sea, Impacto Social también tiene, no sé, una lo que hizo Samuel García, ¿no? Lo que hacen los discursos de Movimiento Ciudadano. No es tan difícil mover a la gente.
3: Y además, ¿verdad? El impacto social, ¿qué indica? ¿Es indicador de qué? ¿Y para qué? O sea, si finalmente la función del arte no está en tener un impacto social, ¿cuál? Construir condiciones de experiencia de lo común, construir condiciones de conciencia del sujeto, sujetar al sujeto a una ideología. Todo eso puede ser impacto social. Entonces, la noción de impacto social es tan vacía como el hecho mismo de que algo construye socialmente, no importa qué.
2: Es más, entonces, es más la persona que lo que hace.
3: Exactamente. ¿No? Y cómo es instrumentalizado un discurso. Porque aquí el tema es cómo se instrumentaliza un discurso, ¿no? Cuando el arte supuestamente subversivo, supuestamente iconoclasta, efectivamente no subvierte y lo único que interpela habría que ver a las redes para que acuerpen la defensa de su emplazamiento, ahí habría que ver qué tanto está instrumentalizándose el arte a sí mismo y cómo el artista entiende el arte como una instrumentalización. Quizá es algo que tendríamos que empezar a pensar. Dejemos de hablar de arte y hablemos de instrumentalizaciones políticas, de instrumentalizaciones subjetivas, donde lo que quieres es, al final del día, ser como una especie de influencer.
2: Vamos al caso de una de sus colegas que se llama Gatito que Pinta. ¿Qué es lo que sucede con Gatito que Pinta? A ver, vamos a poner en contexto igualmente, espero no tardarme mucho. Gatito que Pinta ganó un concurso, me parece, del Instituto Federal Electoral. ¿Qué concursos nos interesa ganar? ¿Qué tanto nos están dando a tole con el dedo con tal de obtener representación? ¿Y qué tanto de verdad las cosas? Todo se arregla con tal, con solo tener lugar. Todo se arregla con visibilidad. Todo se arregla con representación, ¿no? Es la cura, ¿no? A todo, ¿no? Tomar esos lugares, que nos vean, ser visibles, ¿no? Porque bajo la premisa de que lo que no se mira no existe, aquí estamos, existimos y llegamos a estos lugares. A mí en lo personal no me interesa ganar, pero para nada un concurso de línea, creo. ¿Pero qué es lo que sucede? Que acude a la ceremonia Gatito que Pinta y Salinas Pliego retuitea esta foto de Gatito que Pinta que se ve hermosa, ¿no? Así con el bigotote, ¿no? Con un delineado perfecto, ¿no? Así el maquillaje increíble, ¿no? En tacones, ¿no? Y bueno, evidentemente alguien de verdad, facho, como Salinas Pliego, lo retuitea y dice, ¿qué es este monstruo? ¿No? Y eso amerita que a Gatito que Pinta le empiece a llover una cantidad de odio con el cual también estamos en contra. También estamos en contra de las amenazas de muerte que ha recibido Chaires, ¿no? Tampoco es como de que las aplaudamos, las festejemos, las celebremos, ¿no? Aquí. ¿Y qué es lo que sucede? Que a partir de eso le dicen Pancheville, te le empiezan a agredir, a su identidad también. Y al mismo tiempo, su carrera despunta. Es que empieza a recibir apoyo de varias personas, entre las cuales yo también estuve. ¿Por qué? Porque así está mal. Ahora bien, me parece que otra institución federal le encargó que pintara un mural, que pintara la intersección en un mural, creo que en la Cámara de Diputados o algo así. No tengo nada en contra, pero a veces se me hace difícil, pero para ella pintar la intersección fue pintar un montón de personas con banderas sonriendo felices abrazades. Al oso, al colectivo LGBT con la bandera trans, que no sé qué, no sé qué, ¿no? Y de repente, ¿no es iconoclasta? Al menos no de la manera de Chaires, pero sí resulta ser un poquito asimilacionista de pintar de bonito todo. Y hablando de la brugadización, y estando en tiempos de brugadización y de ajolotización de la Ciudad de México, yo no sé si la intersección sean personas felices abrazándose.
3: Y además es por principio negar cómo se construye el orden de lo social. El orden de lo social puede ser todo lo feliz que quieras, pero también tiene que ser todo lo infeliz que pueda. Es como condición de la dialéctica de lo social, que ese es todo el tema, ¿no? Yo creo que el tema de fondo en todo esto es que hay unas poéticas fáciles que desconocen que la construcción del contrato social o del disenso social también pasa por el desacuerdo, también pasa por la violencia, y nadie está diciendo que eso esté bien. Estamos diciendo que estrictamente cuando estamos pensando en estas cosas, cuando estamos poetizando sobre estas cosas, cuando estamos creando en torno a estos temas, hay que hacerse cargo de la contradicción, no solo hacer acciones afirmativas, donde además no es gratuito que sean instituciones oficiales que eventualmente abren su espacio para que eso tenga lugar de la representación y en ese momento son capturados por el aparato.
2: Claro, es que justo así, lo que pienso es que así justo nos quiere ver el poder, felices, no inquietos, no feroces, no molestos, no dolidos. Así nos quiere ver. Por eso yo digo, o sea, tenemos tanto derecho a la felicidad, pero también derecho a la infelicidad.
4: Al conflicto, digamos. Hay una condición del orden de la existencia por sí mismo, que ya lo veía Hegel en la dialéctica del amo y el esclavo, donde la condición de la libertad está en someter la vida del otro al trabajo, que es la dialéctica del amo y el esclavo. Y no es que sean unos y otros, es que todos somos amos y esclavos en algún punto de la lógica de la relación social, de la lógica del reconocimiento, y por tanto hay que hacerse cargo de ese conflicto. Entonces, ¿qué pasa? Que cuando las minorías ganan su lugar de representación, está perfecto. Esa no es la pregunta, sino una vez que ganas ese lugar de representación, ¿qué te toca hacer para no reproducir las lógicas de la hegemonía del poder? Si no, en realidad lo que fuiste es cooptado, fuiste administrado, fuiste instrumentalizado. Entonces la pregunta que yo le haría a Chaires y le haría a todas estas prácticas es efectivamente si producen su momento de sustracción. ¿Y qué supone o qué esperarían de ese momento de sustracción de eso que no puede ser capturado por el aparato de poder? Si no, ¿para qué?
2: A mí me parece un exceso de performatividad de lo artista, que se vuelve un personaje en redes sociales mucho más que un movimiento artístico contundente. Y no estoy de ninguna manera revictimizando a Gatito que Pinta. Lo que hizo fue que a partir del acoso que recibe por la agresión de Salinas Pliego, es que cuando yo hablo de asumir la provocación, es como, a ver, ¿cómo expresas tu género? Eso es decisión tuya. No me refiero a como de, no te aguantas las agresiones. Tampoco se trata de eso. Pero es un statement muy claro ir a instituciones públicas a recoger un premio, una ceremonia de premiación, vestida de la manera que tú quieras. Evidentemente no amerita que se te ataque, que se te culpe, que se te incrimine.
4: Y Salinas Pliego es un cretino, lo sabemos.
2: Lo sabemos perfectamente, ¿no? Pero se asume la provocación.
4: Sí, o sea, no vas y dices, ayúdenme y acuérpense por mí.
2: Claro, hay un fanzine de unas cubanas que yo admiro un montón, que ni siquiera se hacen llamar feministas, ni mucho menos ya rechazan esa nomenclatura, que dicen que si vas a un lugar y no asumes tu provocación, lo único que estás buscando es nuevas formas de victimizarte.
4: Efectivamente, en este país hace mucho tiempo que el arte malaprendió y se envició, entendiendo que provocar es convocar a los medios para ganar cobertura. Y eso lo vuelve patético. Y eso ya es una práctica muy viciada en la producción artística. Entonces, si asumes tu provocación, la llevas a sus últimas consecuencias, que no es victimizarte, justamente, que no es convocar a que el otro, cualquier otro, dé la cara por ti. Es, dicho lo dicho, ¿qué tienes que argumentar a tu favor? ¿O qué es lo que estás proponiendo como artista cuando haces un gesto radical de esa naturaleza?
2: Yo no argumentaría nada, ¿eh? Si yo de repente hiciera un corto que le patea el zaguán a los abogados cristianos, así, que de entrada yo no quiero patear el zaguán de abogados cristianos porque pues, me da hueva, pero ¿qué sucedería eso? Yo no contestaría nada, no diría nada, no buscaría apoyo mediático de nadie, porque quiere decir que cumplí con mi cometido.
4: Sí, esa es la gran trampa de las retóricas actuales de la defensa de las diferencias, ¿no? Que se encuentra que la única forma de defensa es la victimización, cuando en realidad su potencia está en otro lugar, en cómo desplazaste algo, no cómo fuiste asimilado por algo, cómo hiciste que se desplazara. Entonces, si eventualmente una acción de Chaires en realidad redunda, diciendo un absurdo, en la reivindicación del derecho de identidad de un migrante centroamericano en el contexto contemporáneo de la violencia contra los migrantes, tiene sentido. Porque quiere decir que algo se movió, produciste una condición de demanda, no al poder. De otra manera, lo que se va en el reconocimiento, cuando tú eres reconocido, institucionalizado y administrado como minoría y por tanto representación de democracia, entonces lo que ingenuamente está haciendo es administrado por todo un sistema de política de la representación. O sea, aquí el tema es, ¿nos alcanza la representación como política o tenemos que buscar dónde se agota el concepto de representación? Porque lo que tenemos hoy por hoy en toda la sociedad es una crisis de representación, en toda. Entonces, yo de repente invitaría a que pensemos que estas prácticas mimetistas, que además sufren de desmemoria patológica, de no conocer qué pasó en la historia de un país, se pregunten si vale la pena seguir pensando el arte como una producción de representación en la figura, en la reproducción panfletaria del discurso. A mí me parece que eso ya no nos está llevando a ningún lugar.
2: Lo único que refuerza es que quizá el conservador de esta historia era el propio artista, que a él le parece ultra transgresor pintar cirios lamidos de manera fálica por dos cardenales, ¿no? Pintar sotanas como si fueran vaginas y hacer que las monjas que la visten se toquen. Pero porque el propio conservador es él mismo.
4: Y porque es, perdón, yo no podría decir qué tan culto y leído y visto es Chaires, pero mínimamente tienes la fórmula secreta como un gran acto de iconoclastía a la iglesia, la película, tienes todo el movimiento mexicanista de homoerotización como crítica al nacionalismo. Y si vas a decir, ¿qué vas a problematizar? Que sepas lo que estás problematizando, no solo lanzar la

0: hablar desde la ignorancia, efectivamente crees que hacer cosas son inéditas porque no tienes memoria. Entonces, de repente habría que ser un poco más riguroso con las preguntas que nos hacemos en términos estéticos, en términos artísticos, en términos históricos, si eventualmente queremos provocar algo.
1: ¿Qué es lo que quieres provocar y qué vas a hacer cuando eso suceda, cuando te reviente la tacha en la cara? Una estrategia, un protocolo, si no, no lo hagas.
0: ¿Qué es lo que puedes transgredir en términos radicales? El imaginario vigente de una época. Y transgredir ese imaginario vigente de una época, es decir, lo que la gente consume y valora de cierta manera, supone conocer qué se ha hecho al respecto mínimamente, pero también supone entender que imaginar es siempre pensar lo posible. Esa es la condición de la imaginación. Entonces uno transgrede desde la imaginación y no desde la repetición. En fin, todo un tema, pero al final del día las transgresiones son algo serio, en el sentido de son radicales, son disruptivas, son discontinuas y en esa medida tienen un cierto efecto de realidad. Una transgresión es transgresión cuando tiene efecto de realidad. Cuando de repente la violentación, me acuerdo todavía de López Obrador diciendo que no era posible que se violentaran los emblemas nacionales. Ahí sí. Entonces, bueno, ahí al final, ¿qué es lo que se pone? Se pone en suspensión por un momento el discurso para pensar qué tengo que decir.
1: Igual yo también estoy mal, José Luis. Igual yo también, no sé, estoy en contra de que pinten caritas felices por todo el mundo, ¿no? O sea, tiene que ver con que yo no siento que el arte tenga que ser algo bonito. También sé que Gatito que pinta no se autoadscribe como artista. Se ampara en lo de que es ilustrador, que es diseñador, ¿no? Y que no sabe de estética, cosa que me parece horrible porque academiza lo estético y me parece que con su propio saber, con su propio conocimiento, ¿no? De una persona, de ser quien es, alcanza y sobra para construir una estética y para saber de estética.
0: O al menos para abrir un campo de discusión un poco más serio de si es diseñador o es artista. Nada más.
1: Ahí está.
0: No, nada más.
1: O es las dos cosas, o es todas las anteriores, o
0: sí,
1: es
0: lo pero que absolutamente el campo de discusión hacer, ¿no? Es lo que es importante. El problema, ¿están abriendo campos de discusión o están produciendo solo escándalos? No hay que confundir.
1: ¿O están llegando a lugares de representación?
0: Claro, hay una visibilidad que saben que se va a producir escándalo.
1: ¿O están cumpliendo con las políticas de identidad prescriptivistas?
0: Pero ahí es un tema que ya rebasa esto, que habría que retomarlo en algún momento. Es qué hay entre la transgresión, la institución que produce el espacio de prescripción. Ahí hay un lugar vacío que opera en todos lados. Yo creo que eso es lo que yo dejaría más allá de toda esta discusión sobre quién es quién en el mundo del TikTok y del Instagram. Es esta pregunta que está detrás. En fin.
1: Chaires, Gatito que pinta y allegades, protéjanse entre ustedes y muy a su pesar.
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1: Son las 4:54.

0: Son las 5:47.
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3: Son las 6 en punto.